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0: Aquí en la mañana de Mendoza, en la movida mañana de Mendoza. ¿Cómo andan? ¿Sintieron, no, el movimiento o no lo sintieron como yo? Tincho, ¿cómo anda? ¿Sentiste los dos? ¿No? ¿Ninguno de los dos? Yo tampoco, ¿eh? Ah, te enteraste por la radio que habías temblado. Mirá vos, así es. Sí, tembló dos veces por falta de uno. No sé ustedes si lo sintieron y cómo lo sintieron o si pasó desapercibido. Para mí, los dos también pasaron desapercibido. Uno ayer, 22.37, ahí 22.40, depende del reloj que tengas. Pero bueno, el imprés lo marca a las 22.37. El otro, bueno, no hace mucho, a las casi 4 de la mañana, 3.38 más o menos por ahí. Enseguida te digo bien el horario, pero por ahí anduvo la cosa. Nada más ni nada menos. Los dos rondaron los 4 grados. De tenor, ¿no? Así. Y bueno, ahí está. No pasó a mayores, tranquilo, más allá de algún susto de las personas que lo pueden haber sentido. Y bienvenido sea que sea así, ¿no? Tranqui. Te cuento que también a esa hora más o menos de la madrugada, en la mañana de hoy, hubo un temblor. Terremoto, te diría, ya de 7 grados en Japón, y hay alerta de tsunami, así que por eso te digo, bienvenidos sean los movimientos de 4 grados que se sienten en algún lugar y nada más, aquí por lo menos, porque no se reportan daños, no se reportan víctimas, sobre todo, ¿no? Así que eso es importante, sin lugar a dudas, remarcarlo. Bueno, así las cosas, ¿qué cree que te diga? Bienvenido sea, gracias a la madre naturaleza que nos da novedades, nos da noticias. Digo, porque lo de la alta montaña sigue siendo también... Ah, bueno, ayer el tema del sonda acá en lo que es la ciudad, empezamos también con la época, por lo general. Ya ahora tenemos sonda en cualquier momento del año, ¿no? Digo, pero sobre todo viene la época de los sondas, del viento sonda. Agosto, ¿no? Como dicen las abuelas. Ay, agosto. Bueno, hay que pasar agosto, Tincho, tenés razón. Bueno, pero en la alta montaña ya tenés, ¿cuántos? 104 evacuados. Todo bien, normal, no ningún problema de salud para estas personas, digo, pero aislados. Ayer se logró también, dicho sea de paso, nada más ni nada menos, que abrir una suerte de corredor sanitario hacia las cuevas. Habilitaron el tránsito hasta Penitentes, pero el túnel internacional sigue cerrado. Así que esta sería la noticia a esta hora de la mañana. Por eso te digo, la naturaleza, la madre tierra nos da que hablar. Sin dudas, de eso hablaremos enseguida. Pero, como siempre decimos, empecemos el programa como corresponde, con muy buena música, Tincho. 7 de la mañana, 8 minutos, la hora en la República Argentina. Vamos a tener una jornada agradable en cuanto a temperatura en la zona del llano, digamos, descenso de temperatura en comparación a la jornada de ayer, pero no va a ser frío, empieza a descender, sí, pero a esta hora el servicio meteorológico nos dice 11 grados, así que mirá vos que es alto. Vamos a tener unos 18, 19 de máximo, pero mayormente soleado se presenta la jornada de hoy aquí en el Gran Mendoza. Así que démosle play a la música, Tincho. Enseguida nos metemos también con otras informaciones, porque si se mueve la madre naturaleza, la política nos hace mover de todo un poco. Empezando por el conflicto con Brasil y pasando, bueno, qué sé yo, por... el conflicto internacional, la guerra en Oriente, y por qué no seguir hablando de la madre naturaleza en Europa con los incendios. Pero enseguida lo charlamos, dale.
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0: 7:14, la hora en la República Argentina con el gran Bruce. Arrancábamos el comienzo musical del programa, arrancamos el programa formalmente hasta las 10. Estamos, por supuesto, aquí en Radio U, Radio Universidad Nacional de Cuyo. En toda la información, te lo decíamos recién, bueno, los dos temblores fueron, sin lugar a dudas, la noticia de anoche y de la primera mañana de hoy, ¿no? Para resaltar el fuerte temblor, a ver, fuerte, yo no lo sentí, aclaro, digamos, tomémoslo, pero bueno, sin dudas, cuando hablamos de 4 grados ya estamos hablando de intensidad media. 4,3 fue el de esta madrugada, sucediendo aquí en la zona de Potrerillos, así que destacarlo esto sin lugar a dudas, en realidad fue a las 3:16, yo te dije 3:38 recién más o menos, bueno, no, 3:15 de la mañana, así lo marca el IMPRES, un sismo con epicentro en la zona de Potrerillos, 4,3 grados en la escala de Richter, a 10 kilómetros de profundidad. Mientras tanto, el otro fue en la zona de El Carrizal, el de anoche, de 4,1. También, y se sintió, también mucha gente lo sintió, por lo menos todos se movilizaron, mensajitos para acá, sentiste el movimiento, no lo sentiste, bueno, así las cosas. Reitero, no hubo daños, no hubo víctimas, nadie ha reportado eso, así que a tener en cuenta, la naturaleza, el clima sigue siendo noticia aquí en Mendoza, te lo comentábamos recién, también más de 100 personas evacuadas en la alta montaña por el fuerte temporal. Sigue cortado el túnel internacional a Chile, y vuelta, digamos, pero bueno, se ha abierto una brecha sanitaria hasta las cuevas, habilitaron el tránsito hasta Penitentes. Hoy Diario Uno, por ejemplo, anticipa que los puquios van a abrir parcialmente para, bueno, disfrutar de lo que es allí ese complejo turístico. Vamos a ver cómo se llega, en definitiva, ¿no? Pero así las cosas. Y el sonda, bueno, que se hizo sentir, sobre todo en el Valle de Uco, en la jornada de ayer, pero sí hizo subir la temperatura, ¿no? Está claro que esto es así. Y ahora empezará a descender la temperatura en la ciudad, en el Gran Mendoza, por lo pronto. Así que eso también es importante para remarcarlo. Hablando de movimientos, bueno, los movimientos políticos también dan que hablar, el tema Argentina-Brasil. Ayer Lula dijo, ¿quién es ese tipo? Cuando le preguntaron así rápidamente en el marco de su agenda de actividades. Obviamente se refería a Javier Milei, que lo insultó el fin de semana y que ha generado un gran conflicto diplomático entre ambos países, ¿no? De hecho, el gobierno brasilero llamó a su embajador aquí en la Argentina, pero también citó para dar explicaciones al embajador argentino en Brasilia, ¿no? Todo un tema bastante, bastante complejo ante el destrato de Javier Milei hacia el presidente brasilero, ¿no? Una cosa realmente insólita, aunque ya casi nos tiene acostumbrado a este tipo de maltrato y de insultos por parte del señor Javier Milei. Ayer decíamos, ¿no? Mirá que se viene un año movidito en lo electoral, estamos ya a pocos meses de las elecciones, estamos a un año precisamente de las elecciones nacionales. Pero se da en el marco de la discusión de si se eliminarán o no las PASO. Ayer escuchábamos aquí, Noelia Delgado le consultaba a Eve Casado, la vicegobernadora, también su opinión sobre el tema, apoyando justamente que las PASO continúen, la continuidad de este proceso, al menos aquí en Mendoza nos imaginamos, ¿no? Pero hablaba bien del proceso electoral, sin diferenciar lo nacional de lo provincial. Pero te decíamos, se viene un año movido porque las provincias van a desdoblar. Bueno, Tucumán ya anunció justamente ayer que van a votar ellos el 9 de mayo. Sí, la primera provincia en anunciar el desdoblamiento de las elecciones. 9 de mayo habrá elecciones en Tucumán para elegir gobernador, vice y, por supuesto, los cargos provinciales. En ese marco, el Congreso se mueve para arriba, para abajo. Vamos a hablar enseguida también de la mega desregulación, con las 19 leyes que el gobierno propone derogar, un tema realmente muy importante también para remarcarlo, pero por supuesto, ¿no? Hasta el Senado debate el nuevo estatuto del periodista profesional, tema que nos compete, dicho sea de paso. Así las cosas, entonces, bastante movido el aspecto también político aquí en la República Argentina. Bueno, en lo que hace a la integración, ayer el gobernador se reunió con el embajador chileno, aquí en la Argentina, y hablando de relaciones, ¿no? Buenas relaciones, dicho sea de paso. La Dirección General de Escuelas ayer presentó los resultados también de las pruebas a aprender, con buenos resultados aquí en la provincia de Mendoza. Sin duda también es un tema importante, porque por supuesto habla de que va mejorando la situación, que no estamos ni ahí cerca del ideal, pero va mejorando. Ah, y por supuesto, la agenda de integración, pues la económica, la titular del Fondo Monetario Internacional está en la Argentina, le dijo al Fondo Monetario, al Banco Central, sigan comprando dólares, sigan comprando reservas, todo un show, podríamos decir, alrededor de Cristalina Georgieva, reunión, conferencia de prensa, con Caputo le regaló la camiseta argentina con la 10 en la espalda y el nombre Cristalina, así, cual Messi para nosotros. Bueno, yo le hubiese puesto otro número, qué sé yo, pero bueno, viste que el 10 es muy emblemático, qué querés que te diga. Por lo pronto, la mujer descartó que la Argentina vaya a necesitar nuevos fondos del FMI en el 2027. Bueno, el año que viene vencen 7.500 millones y deberá hacer cash la Argentina para poder pagar. Así que así las cosas, por supuesto, aquí en la República Argentina, ¿no? El tema económico también forma parte, y claro, está de la agenda periodística de todos los días. 7 de la mañana, 22 minutos, la hora en la República Argentina. Estos son algunos de los temas que vamos a ir desarrollando a lo largo de la jornada. Hasta las 10 estamos haciendo Dale, aquí en Radio U, Radio Universidad Nacional de Cuyo.
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0: 7 de la mañana, 33 minutos, la hora en la República Argentina. Aquí estamos compartiendo la primera mañana de la radio, Radio U, Radio Universidad Nacional de Cuyo, hasta las 10, y nos metemos también con, podríamos decir, las relaciones internacionales de la Argentina y del mismísimo, por supuesto, gobierno, del mismísimo Javier Milei. Milei que ya está en Perú para asistir a la asunción de Keiko Fujimori, finalmente presidenta del Perú, precisamente, ¿no? Pero en el marco también de este fin de semana de locos que tuvo el presidente con los insultos a Lula. Un Lula que ayer, dicho sea de paso, con los periodistas allí en el marco de su agenda, dijo, ¿quién es ese tipo? ¿No? Casi así al pasar y ninguneándolo al presidente argentino que lo había destratado y muy, muy mal, dicho sea de paso, ¿no? Es decir, así como Lula no le dio mucha bolilla, sí hubo ministros que lo trataron de payaso a Milei, ministros de Lula, digo, ¿no? Como el de Hacienda. El canciller llamó al embajador, ¿no? Todo un tema realmente en ese sentido conflictivo. Por eso queremos hablar, queremos que nos ayude a entender una vez más esta relación Augusto Grilli Fox, analista internacional, él a propósito de todo esto. Augusto, ¿cómo estás? Gracias por atendernos. Buen día.
1: Buen día, Marcelo, gracias por el contacto.
0: No, por favor. Bueno, ¿cómo entender este fin de semana de Milei, precisamente, ¿no? Haciendo actos de campaña a favor de Bolsonaro, pero no solo diciendo voten a este chico, sino que el otro es la peor calaña del mundo, prácticamente, ¿no?
1: Mirá, si hay que entenderlo en cuanto a la decisión por ahí que toma de avanzar de esa manera. Uno ve un Javier Milei saliendo de un desgaste interno importante, con mediciones entre 31 y 34 puntos, y uno estima, en base a los relevamientos, que trata de volver al Milei genuino que lo lleva a la presidencia, ¿no? Un Milei con un discurso muy, muy duro, tratando de liderar, si querés, esta suerte de neoderecha global, y buscando ese posicionamiento de si querés, de embajador de Trump en la región, tratando de ser la referencia de estos nuevos gobiernos. Como vos muy bien aclarabas, ahora está visitando a Keiko Fujimori, se espera que la semana que viene visite a Abelardo de la Escriela en Colombia. Entonces identificamos ahí este razonamiento o posicionamiento, con un Milei que también aclaró que Argentina dejaba de tener su histórico planteo ante las relaciones internacionales de no intervención en asuntos internos, y es ahí donde empieza a sentirse por ahí esa sensación en materia institucional de que hay un desorden, de que se ha planteado un posicionamiento en el cual no va con la histórica lógica que ha tenido la Argentina en materia diplomática, y es ahí donde causa costos y beneficios. Hay que ver cuáles son los resultados que él saca en lo inmediato, pero como te digo, en un marco donde ha tenido costos internos en cuanto a su caudal político. Él asumió con 55 puntos y por distintas causas se ha ido encontrando ya con un 31 o un 34. Hay que ver si el objetivo de él es naturalizarse en estos posicionamientos para tratar de conseguir un relativo apoyo.
0: Es decir, ratificar un poco el voto duro de él, de los libertarios puros en la Argentina.
1: Y tratar de, eso por un lado, y por otro lado tratar de hacer un corte en relación a los temas que lo han atomizado en la gestión, ¿no? De hecho vemos que los objetivos en materia legislativa que tiene se le han dilatado bastante, y se viene encontrando en un post mundial con asuntos legislativos no cerrados a poco tiempo de ya lo que va a ser el principio del año electivo, el 2027 en la Argentina, lo cual, a mi entender, hay temas que si no cierra este año no los va a poder trabajar el año que viene, por un punto de vista estratégico, ¿no? En relación a lo que hacen algunas reformas, que por ahí pueden traer costos ejecutivos o electorales, justamente tratando de proyectar y de priorizar una potencial nueva gestión.
0: Bueno, y en ese marco entonces entendemos, por ejemplo, la visita de Cristalina Georgieva acá, hoy.
1: Sí, en parte creo que va por ahí. Es tratar de visualizar lo que es la toma de decisiones, digamos, ese giro en el cual inició su gestión Javier Milei y se encontró con un apoyo bastante, bastante importante. Hay que ver, como te digo, si esto, sumado a que la oposición también genera una propuesta competitiva, le da resultados o no. Hoy por hoy, Javier Milei no ha tenido mayor inconveniente con sectores de la oposición, en el sentido de que no hay una oposición ensamblada o integrada. Ahora, queda tiempo todavía, y hay que ver cómo responde los principales planteos que se han generado y las necesidades que se le han establecido por parte de una ciudadanía que ya tampoco ve en él un outsider absoluto, sino que ya ve un político, como pasó con Trump en su momento, ¿no? Que viene ya gestionando, que viene trabajando, y que lo que se le está exigiendo son básicamente medidas que apalen un poco las distintas achiques que se han ido generando a nivel nacional, ¿no?
0: Bien, Augusto, y focalizándonos de nuevo en lo de Brasil, digamos, ¿cómo crees que va a actuar, el gobierno brasileño, la Cancillería, con toda esa historia diplomática que ellos tienen, más allá de las consultas que hacen con los embajadores, que, bueno, es casi de manual, ¿no?
1: Bien, bueno, las medidas que ayer me preguntaron, me decían qué tan extremo es la medida que ha tomado Brasil, y Brasil ha ido al límite. El llamado a consulta, básicamente, no hay una medida más, más compleja que el llamado a consulta, porque básicamente es la evaluación integral de lo que ha sucedido, y en base a esto se van a exigir o disculpas o que revean lo hecho. La realidad es que la Argentina no van a rever ni van a pedir disculpas por lo sucedido, y esto en lo inmediato puede traer algunas consecuencias, dado que todas las decisiones son políticas, pero también la Argentina con Brasil tiene una sociedad comercial histórica, la cual creo yo que va a seguir funcionando, pero siempre que los carriles del diálogo son potentes, eso favorece mucho, sobre todo un país como el nuestro, que tiene una densidad demográfica que es la cuarta parte o quinta parte de lo que es la de Brasil, y que además tiene economías regionales ensambladas, como Mendoza, como Córdoba, como Santa Fe, las cuales históricamente han tenido un accionar permanente. Yo soy de la idea de que esto no está bueno, que no suma a esta pérdida de institucionalidad, y que deberían existir capacidades que estén por encima de las cuestiones políticas, ideológicas, partidarias, dado que los conflictos que ha tenido la gestión de Javier Milei han sido meramente ideológicos, uno los analiza. La figura de Pedro Sánchez en su momento también tuvo roces muy, muy complejos. Lo que es Gustavo Petro en Colombia, lo que ha sido Gabriel Boric en Chile, lo que ha sido Luis Arce en Bolivia. Uno identifica y ha sido todo por cuestiones políticas, hasta el propio López Obrador. Hasta con él también han existido diferencias. Y es ahí donde lo que insisto yo es que trata de representar estas neoderechas globales y haciendo una suerte de representación de la gestión de Donald Trump.
0: Que nadie dice que no haya diferencias, ¿no? Y que las marque. El tema es el cómo también, ¿no? Descalificándolo e insultando al otro, ¿no? Ese es el problema.
1: Hay que ver que totalmente, porque hay que ver también qué consecuencias trae. Por ejemplo, en el marco doméstico, cuando Meringuno iba a ver, claro, la respuesta de Meringuno fue: voy a iniciar acciones legales porque yo no tengo ningún tipo de no he generado ninguna instancia irregular. Hay que ver si eso le empieza a representar costos también, ¿no? En el sentido de lo que pueda llegar a generar, esas instancias. Creo yo que se está buscando volver al Milei que llegó al gobierno. Hay que ver si es el camino, porque también hay que ver qué pasa con un electorado que yo no sé si votó a ese Milei o votó más un hartazgo sobre algo que no dio resultados. Hay que ver si ahora Milei obtiene los resultados que le está buscando con estas formas, estos modos.
0: Exactamente. Bueno, y Mendoza, entonces, desde lo comercial, básicamente la relación con Brasil, digamos, los viajes, el turismo, pero sobre todo los productos que se venden, ¿no crees que vaya a perjudicarse o sí?
1: En lo inmediato yo no creo que vayan a existir problemas en cuanto a eso, porque hay un pragmatismo que Brasil pregona, que va por otros rieles. Sí, lo que creo es que cuando las relaciones son buenas, las cosas son mucho más fáciles. Las decisiones definitivamente son siempre políticas. Y acá lo que se está, digamos, el costo de lo que se está trabajando es justamente eso, el costo de una relación o una vinculación política que los deja de lado. Y también creo que en parte es un poco la consecuencia de ya haber tenido tres cancilleres en la gestión.
0: Augusto, ya muchísimas gracias por tu análisis, gracias por compartirlo con nosotros.
1: Gracias a ustedes, un abrazo.
0: Hasta luego, igualmente. Bueno, Augusto Greely Fox hablando con nosotros, análisis internacional, es politólogo él aquí en nuestra casa, y bueno, por supuesto, cada tanto le pedimos que nos ayude a entender todo esto que pasa, y sobre todo cuando hablamos de la Argentina y esta relación que el, en ese caso el presidente Javier Milei lleva a cabo, ¿no? De hecho, hay opiniones a favor y en contra. Ayer escuchábamos un análisis contundente también del doctor Pablo Hueve. Te propongo que escuchemos a la vicegobernadora Eve Casado, que también habló del tema casi minimizándolo y hablando de devolución de favores. ¿Qué quiso decir con esto? Escuchala, mira.
2: Indicada para hablar de ese tema. Creo que también tenemos que tener en cuenta que el presidente Lula da Silva el año pasado, en plenas elecciones, vino e hizo algo similar a lo que hoy hizo Milei en Brasil, por lo cual creo que es una devolución de favores solamente. Cuando lo hacen unos está bien, cuando lo hace el otro está mal. De todos modos, las relaciones con Brasil y principalmente de Mendoza en cuanto a lo económico son muy fuertes, principalmente en la parte de ajo y de vitivinicultura, por lo cual espero que no se dañen ese tipo de relaciones, ¿no?
0: Bueno, esperemos que no se dañen esas relaciones, sin lugar a dudas. Ahora, sí, Lula vino a la Argentina en julio del 2025 para participar de la cumbre del Mercosur, es decir, de presidentes. Aprovechó, se reunió con Cristina Fernández de Kirchner, detenida allí en su casa, en su domicilio, la prisión domiciliaria. Habló de Laufer, por supuesto, y cuestionó, por supuesto, esa condición.

0: Pero primero que nada no se inmiscuyó en la campaña, porque obviamente estábamos en campaña, claro está, para las elecciones legislativas, y sobre todo no maltrató al presidente de la nación, no insultó a nadie, digamos, es decir que no fue parecido, ni mucho menos, ¿no? Pero bueno, son las distintas miradas que cada uno de los dirigentes y de aquellos que opinan sobre el tema lo hacen. Ayer lo hizo en el marco de la presentación también que había de las pruebas a aprender, que enseguida veremos si te ampliamos esta información. Otro que habló del tema fue Ulpiano Suárez, el intendente de la ciudad, que obviamente apuntó a la responsabilidad también que implica ejercer cargo público. Es decir, no estamos para tirar manteca al techo ni para complicar relaciones con países y menos con Brasil, que es un mercado muy importante para Mendoza, ¿no? En tal sentido, dijo, corresponde esto que ha dicho el presidente Javier Milei, porque por supuesto cada uno de los que tenemos algún tipo de responsabilidades institucionales tiene gran repercusión, ¿no? Esto de ser funcionario de 7 a 7, de 7 a 19, no sirve. Es decir, son declaraciones, y dicho sea de paso, ayer nos decía también Pablo Hueve, atento porque el presidente fue como presidente de la nación a Brasil. Ni siquiera pidió licencia como para decir, bueno, voy a apoyar a mi amigo Bolsonaro y nada más. Fue prácticamente una visita de, no de Estado, porque no fue de Estado, pero sí del presidente Javier Milei a un acto partidario en otro país. No es un dato menor, dicho sea de paso. Pero bueno, dejémoslo de lado por ahí, este tema, al menos por ahora. Veremos cuál será el próximo capítulo a escribir en esta historia. 7:47 la hora en la República Argentina.
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Bueno, nos quedan 8 minutitos para llegar a las 8 de la mañana en la República Argentina. Si hablábamos de relaciones internacionales recién con Augusto Guilifox, bueno, mencionábamos también un poco la visita de Kristalina Georgieva a la Argentina, ¿no? En el marco de la titular del Fondo Monetario Internacional. Bueno, se dio esta reunión clave con el presidente Javier Milei, con el ministro de Economía Luis Caputo. Y hoy, bueno, quizás un hecho inédito, porque va a visitar por primera vez Vaca Muerta, el yacimiento no convencional, la gran apuesta energética de la República Argentina, ¿no? Más allá de quien esté en el poder. Pero bueno, que la titular del Fondo Monetario, o una persona X, no solo Kristalina, visite ese lugar, habla mucho, ¿no? Desde lo simbólico me refiero. La titular del organismo arribó a la Argentina entonces y desde ayer, y va a llevar a cabo esta serie de actividades, sobre todo, bueno, esto, como te decía, la elección del centro de operaciones de Vaca Muerta responde a la estrategia del Ejecutivo Nacional de exhibir la capacidad técnica que tiene la Argentina para transformar su matriz energética, garantizar un flujo constante de exportaciones en los próximos años, es decir, de dólares de los próximos años, ¿no? Pero institucionalmente es inédito, ¿no? Porque es la primera visita de una máxima autoridad del FMI a la formación de hidrocarburos no convencionales, ¿no? Por eso te digo, desde lo simbólico esto es ¡wow! Así, la Casa Rosada va a remarcar que el complejo petrolero y gasífico va a ser una pieza central para el fortalecimiento de las reservas internacionales, por supuesto el logro de la gran estabilidad macroeconómica, sin dudas, y será a su vez una señal de respaldo para la Argentina que ella, que Kristalina, vaya precisamente a Vaca Muerta y que sea recibida por el titular también de YPF. Allí va a estar Marín esperándola. Pero claro, en ese marco, ayer Kristalina dijo: sigan comprando, muchachos, sigan comprando. No dijo lo de muchachos, comprar campeón, esa no, la dijo más forma, pero sí dijo el siga comprando dos veces, así una detrás de otra, lo recomendó entre risas, así muy amable ella, directora del Fondo Monetario Internacional. Lo dijo a modo de chiste y en respuesta al titular del Banco Central, Santiago Bausili, en referencia a los 13.000 millones de dólares que consiguió justamente la autoridad monetaria. Ese tono de chiste, estaba contenta, ¿no? Ella y el propio Caputo, fue prácticamente fue el clima de época, podríamos decir. No, el clima de la conferencia de prensa. Así que bueno, vamos a ver qué va a pasar de aquí en adelante, pero lo cierto es que la economista ratificó el apoyo al modelo económico de la Argentina.

0: y pues sin lugar a dudas da cuenta, entre otras cosas, de que la situación tan normal que hoy por hoy no amerita, por ejemplo, que vaya a haber algún tipo de ayuda financiera a la Argentina, digo, sobre todo pensando en el año que viene. Año que también lo charlábamos recién con Augusto Grilli Fox, es un año electoral bastante complicado de por sí, son todos esos años electorales en la República Argentina, todos los años lo son, digo, pero ese particularmente también implica esta situación, ¿no? Es decir, dice Cristalina, no hace falta. De hecho, el país debe girar unos 5.800 millones de dólares netos al Fondo Monetario Internacional y el año que viene vencen 7.500 millones de dólares de esa deuda. Así que, pero la titular del organismo respaldó la estrategia oficial para conseguir las divisas y no garantizó los recursos adicionales, porque no haría falta, en principio. Esto fue lo que aseguró. Después, en el día a día, se verá. Sería genial que no hiciera falta a incrementar la deuda y otro tipo de salvataje. Pero se verá qué pasa, sin dudas. Los años de elecciones son bastante complejos. Y por supuesto también el mercado, es entelequia que Serú Girán, Charlie, le dijo José Mercado, le puso nombre y apellido, hace también su juego. Y el año que viene lo va a hacer, sin lugar a dudas. ¿A dónde va a ir el dólar? ¿A 1.800, como dijo el vocero, a fin de año? ¿O como creen muchos economistas? Ayer también lo charlábamos, que quizás ese valor de 1.800 sea para el año que viene y no para este. El año que viene, en función también del proceso electoral que siempre va a recalentar la economía. Lo cierto también es, dicho sea de paso, que se nota, se vislumbra que más allá de lo que digan los del círculo rojo, empiezan a dolarizar sus carteras, los que se mueven en ese mundo financiero. No es un dato menor. Más allá de que las estadísticas no vean una suerte de corrida ni nada por el estilo, pero es un dato que se ve y que lo están remarcando algunos especialistas en el sector. 7:57, la hora en la República Argentina, 11 grados, 2 décimas la temperatura en Mendoza capital.
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8 de la mañana, 5 minutos la hora en la República Argentina. Te actualizo los datos del tiempo ya ahora de la hora 8. Justamente la temperatura nos marca 8.9, casi 9 grados de temperatura en la ciudad capital y alrededores. Frente al área fundacional hubo un accidente de tránsito ahí en la zona de Ituzaingó y Beltrán. Atentos a eso, digo, por la gente que circula en el lugar, si nos están escuchando. Bueno, no ha sido muy grave, pero hay problemas en el tránsito, concretamente. Bueno, nos vamos a meter también en un tema de esas polémicas que se han generado, que obviamente por las propuestas de reforma que el Gobierno Nacional quiere llevar a cabo. Y particularmente nos hacemos eco de esta idea de desregular la venta de medicamentos, aquellos que son, entre comillas, de venta libre, es decir, prácticamente es sin receta, de un profesional,

0: sacarla del ámbito de las farmacias, que es su lugar tradicional, para que comercios como supermercados, kioscos, como era en la antigüedad, puedan comercializarlo, puedan vender ese tipo de medicamentos. Vamos a hablar con Beatriz Cucci, ella es la presidenta del Colegio Farmacéutico de Mendoza, y desde ya le agradecemos estos minutos. Beatriz, ¿cómo le va? Gracias por atendernos, buen día.
1: Hola, sí, buenos días.
0: Bueno, justamente, ¿qué impacto va a tener esto? No sé si ha tenido, por supuesto, por lo menos el borrador, lo han podido ver, o las informaciones que han trascendido en el marco de estas reformas que pretende hacer el gobierno.
1: Sí, tenemos información del gobierno nacional. Está bien que tenemos que saber que la provincia es la que tiene potestad sobre la salud.
0: Esto significa que puede haber una ley de desregulación, pero también la provincia está en capacidad de adherir a esa ley.
1: Exactamente. La provincia puede adherir o no adherir.
0: Claro.
1: Porque nosotros tenemos nuestra propia ley de farmacia y de salud.
0: Bien, ¿esto qué implicaría entonces?
1: Y yo digo que tenemos que comenzar por el principio. Vos lo dijiste muy bien. Hay que tener en claro que el medicamento es de uso para la salud, es sanitario, es para sanar, no es de consumo ordinario, masivo, como puede ser un caramelo, como puede ser cualquier otro producto, llamémoslo mercancía, ¿no? Y por ende, vos ese medicamento, ¿qué tenés que estar como objetivo? Que sea un medicamento seguro, que vos estés seguro de su procedencia, el cual la tenés que garantizar a la procedencia, que no sea un medicamento falsificado, adulterado, como ha pasado en los 90. O sea, porque esta historia ya son en el 90.
0: Exacto. Sí, yo recuerdo cuando era chico que uno, está bien, era a lo mejor una aspirina o aspirineta, digo, iba al kiosco o a cualquier almacén de barrio y la vendían así muy tranquilamente, pero digamos, esto era grave, se hizo una gran campaña hasta que se pudo lograr la ley, ¿no, Beatriz?
1: Sí, porque hubieron muchísimas intoxicaciones. Hasta le tuvieron que cambiar los envases a muchos productos, porque si no, no reconocías cuál era el original y cuál era el adulterado. O sea que está en riesgo la salud, está en riesgo la vida de la población de Mendoza. Y yo creo que la salud no se puede negociar.
0: Inclusive estaba viendo que esto hasta podría ser la compra de medicamentos a través de las plataformas digitales. Es decir, ni siquiera yo ir al negocio, sino que la pido como si pidiera una hamburguesa.
1: Exactamente. Y ahí tenés que ver dos cosas más. El medicamento necesita una conservación para tener la efectividad de cuando fue elaborado. Tenés que tener condiciones de temperatura, condiciones de humedad, como lo tiene la farmacia. Cada farmacia en Mendoza tiene un termómetro ambiental, el cual te dice no solamente el para los productos refrigerados, que eso ya son otras cosas, ¿no? No son los mal llamados para nosotros de venta libre, porque son, como vos bien dijiste, medicamentos sin prescripción médica. Lo que no quiere decir que es libre el consumo, libre la venta, no. Es un medicamento que tiene efectos secundarios también. Como te decía, de la conservación del medicamento. Y después tener una dispensa responsable. No podés fomentar la automedicación. Cuando vos fomentás la toma de un medicamento como si fuese de una galleta, estás fomentando intoxicaciones, porque claro, efectos secundarios tienen todos los medicamentos, y los medicamentos tienen que ser usados para un fin especial. Tenés el dolor ahora, lo tomás ahora, no lo seguís tomando todos los días.
0: Exacto, claro. Y esto, sí. Esto puede ser una puerta, incluso por esto que usted me dice, estoy pensando, puede ser una puerta para consumo de sustancias mucho más pesadas, más graves, digamos, el consumo de droga.
1: Sí, te abre una puerta para todo. Te abre una puerta para todo. todos los medicamentos deben dispensarse en el mostrador de la farmacia, desde el mostrador de la farmacia, con el farmacéutico habilitado que tiene su matrícula, que te va a garantizar todo esto que te dije antes, desde la procedencia, con su matrícula universitaria, porque no es que detrás de la farmacia no hay nadie, no, hay un farmacéutico que es el que te está garantizando todo eso, y el cual está controlado por el Ministerio de Salud, que tiene el Departamento de Farmacia, que tiene inspecciones permanentes, y que está perfecto, porque vos tenés que garantizar todo esto en un medicamento.
0: La famosa trazabilidad, que es una palabrita que se está poniendo de moda en todo aspecto, ¿no? Es decir, de todos los productos.
1: La famosa. Exactamente. Exactamente, y en el medicamento es indispensable. Por ejemplo, muchas veces sucede que un medicamento tuvo un error o un problema en la elaboración. Existe una alerta ANMAT que te avisa en el mismo momento que ese medicamento, porque los medicamentos, todos los medicamentos, pues tienen controles después de la elaboración. Si tuvo algún problema en la fabricación, se levantan todas las partidas en la misma mañana, sea de las droguerías, de los de las droguerías, de las distribuidoras o de las farmacias. Esa alerta llega en el momento a todos. ¿Cómo haces? Si ni sabes dónde va a estar el medicamento, si no hay nadie responsable detrás, no tenés una matrícula universitaria que esté respaldando lo que te están entregando.
0: Claro, un supermercado no va a tener un director técnico farmacéutico allí controlando esa estantería, digamos, esa góndola.
1: Claro, para eso tenés la farmacia. Para eso está la farmacia habilitada, con el farmacéutico que va a dirigir, que es el director técnico de esa farmacia, con las responsabilidades que eso conlleva. Pero porque vos tenés que tener un medicamento seguro para garantizar esa salud a la población, a tu paciente. Y no te estoy diciendo de todo lo que hace el farmacéutico detrás de un mostrador de los consejos farmacéuticos. Porque muchas veces llega a buscar un medicamento de venta libre y toma otra medicación que la está llevando tal vez con una receta, y vos le decís, si lo vas a tomar esto, no podés tomarlo con esto.
0: Siempre hay una charla, un diálogo con la persona que atiende.
1: Siempre hay, generalmente sí, son muy pocos el que va, te lo pide y se va, son los menos, no son los más. Y en general preguntan, y en general vas conociendo también a todos tus pacientes, que eso es muy importante, porque es el primer lugar donde llega una persona cuando tiene una dolencia. Entonces el hacer esto es romper todo un esquema sanitario, y tener, o sea, la importancia del esquema sanitario, del primer punto donde llega el paciente con una dolencia y en la farmacia te dicen, no, sí, está bien, tomate esto cada 8 horas o una vez al día, o no, mira, lo tuyo es más grave o te requiere mayor importancia, anda ahora al médico, anda al hospital. Pero eso nos pasa a diario.
0: Exacto. Beatriz, pensando en un medicamento básico, un analgésico, ¿es fácil hacerlo? Digamos, digo, estoy pensando en esos laboratorios truchos, laboratorios entre comillas, digo, ¿no?
1: Sí, sí.
0: ¿Es fácil hacerlo eso? Y salir a venderlo, ¿no?
1: Mira, adulterar nunca es... sabemos perfectamente que de alguna forma lo hacen y sin ningún problema. En el 90 pasó. En el 90 pasó. Pasó con un producto que eran más los falsificados que los originales. Entonces, el poder uno garantizar eso, y bueno, las droguerías, para venderte, tienen que ser farmacia habilitada. ¿Por qué? Porque tienen que garantizar todo ese recorrido del medicamento hasta que llega al paciente. Todos tenemos que garantizarlo, y esas droguerías habilitadas también tienen un farmacéutico director técnico que ve todo este procedimiento que se cumpla para poder garantizar la procedencia, que no esté adulterado, que no que esté bien conservado, que llegue al paciente en las condiciones que tiene que llegar.
0: Pensando en que esto puede darle resultado, ¿no? Que sea todo bien, legal, como corresponde, ¿va a bajar los precios y va a estimular la competencia, como también ha planteado el gobierno?
1: Yo te digo que no, porque quien arma el precio, quien pone el precio del medicamento, quien lo forma, es el laboratorio. Después tiene que haber un orden, pero ese orden en todos los medicamentos es porque hay medicamentos que sí son de venta mal llamado libre, sino sin prescripción, y que las obras sociales algunas lo reconocen. Entonces no puede salir un medicamento con un valor distinto en plena ciudad a que esté en la montaña. Si es un bien social, no lo podés poner a competir de esa forma. Tenés que tomar al medicamento por lo que es. El medicamento se usa, es sanitario, como te dije en el comienzo. O sea que yo, si lo necesito, tengo que tener el mismo precio en la montaña que en la ciudad, porque soy la misma persona que lo necesita. No. Exacto. Le puedo decir no, porque mi logística es más caro llegar a Punta de Vaca, tiene otro valor. No. Si vos tenés que cuidar tenés la obligación de cuidar la salud de la población.
0: Claro, claro. Hoy el precio es el mismo en todos lados, digamos, en ese sentido, más allá de la logística, más allá de lo que cueste.
1: Exactamente, el precio es sugerido que sale del laboratorio, ese precio. O sea que en todo caso tendría que verlo con los formadores de precios.
0: Bien, en ese sentido, entonces...
1: Que sale con un precio farmacia.
0: Claro.
1: ¿Entendés?
0: Exacto. Hoy por hoy, entonces, el que pone el precio es el laboratorio. De esta manera, entonces, eso habría un cambio también, porque más allá de lo que pueda poner el laboratorio, un supermercado que puede comprar, no sé, para todas sus cadenas de sus sucursales en todo el país, puede generar un impacto en el precio en ese sentido.
1: Pero vos fomentás la automedicación, ¿eh?
0: También, sí, obvio.
1: Fomentás que se intoxiquen, fomentás... El medicamento no es para... Es para sanar nada más. O para prevenir. Pero no es para consumir masivamente.
0: Bien, exacto. Sí. Bueno, dicho sea de paso, me permite... y de paso le pregunto su opinión, digamos. Las publicidades de medicamentos, estas del 2x1... A mí me genera preocupación, digo, más allá de que me pueda servir al bolsillo, ¿no? Pues me sirve hasta para cambiar el foquito, como diría algún actor por ahí, ¿no? Decir, ay, no me duele más el brazo, lo levanto bien. Digamos, ¿es una suerte de publicidad engañosa? Se lo pregunto, sí, ¿no? Mi opinión, ¿no?
1: Sí, las publicidades en Mendoza están prohibidas. Lo que sucede es que esas vienen de Nación.
0: Claro. Sí.
1: Nosotros acá, por nuestra ley, no podemos, ni en la farmacia tampoco se puede publicitar un medicamento.
0: Bien.
1: Estoy totalmente de acuerdo con lo que dijiste vos.
0: Bien. Beatriz,
1: totalmente
0: bueno, y lo decíamos al comienzo, entonces, si Mendoza no adhiere, pongámosle que avanza esta ley a nivel nacional, pero si Mendoza no adhiere, ¿no se aplicaría acá en la provincia?
1: Exactamente.
0: Ni siquiera las cadenas nacionales, qué sé yo, de supermercados, podrían comercializar medicamento acá en sus sucursales.
1: No pueden, porque la provincia es la que tiene que garantizar la salud de su población, no es la nación.
0: Bien, es decir, habría que modificar la ley provincial en todo caso, o adherir directamente
1: a la
0: nación.
1: No, respetarla. O respetarla.
0: Bien.
1: Porque es muy clara la ley provincial.
0: ¿Ha hablado con el ministro de Salud aquí en la provincia, ustedes, digamos, en forma institucional?
1: Sí, hemos tenido varias reuniones acerca de varios temas y sí, hemos tratado estos temas.
0: ¿Y qué les han dicho?
1: No, la salud está por sobre todo.
0: Bien.
1: Y garantizar la trazabilidad, como dijiste, esta palabrita tan usada ahora, es fundamental en el medicamento.
0: Bien. Podríamos entender entonces que Mendoza no adheriría a esa ley nacional de avanzar.
1: No, a la ley no, no se adheriría.
0: Bien. Bueno, Beatriz, muchísimas gracias por atendernos.
1: Con la ley mendocina.
0: Claro.
1: No,
0: claro.
1: Por favor. Al contrario.
0: Bueno, gracias por su atención. Que la vaya muy bien. Hasta luego.
1: Gracias a ustedes. Hasta luego.
0: Beatriz Cucci hablando con nosotros, presidenta del Colegio Farmacéutico de Mendoza, a propósito de la desregulación de la venta de medicamentos, otra vez con esa idea, en ese marco de gran debate, ¿no? Estamos hablando de la salud, no es lo mismo vender, así sea una aspirina, que una hamburguesa, que vender otro tipo de producto en el puerta a puerta, que te vayan a golpear. ¿Quiere un blister de aspirina? No, viste, esas cosas, por suerte, aquí en la provincia, recuerdo cuando era chico que existían ese tipo de venta así. Y también sabemos de los grandes problemas que genera. Y me llamaba la atención esto de las publicidades, ¿no? No sé si a usted le ha pasado, digo, pero están muy buenas, ¿no? Un actor o una actriz famosa, famosos ellos, vendiendo las bondades del medicamento. Desde hemorroides hasta el famoso geniol, digo, que están muy buenas las publicidades, ¿no? De 10. Pero, viste, estas, digo, sí, uy, 2. Ahora puedo cambiar el foquito, dice un actor, porque me dolía el brazo y no podía levantarlo. Claro, entonces te tomás un geniol por lo que venga. Y, a ver, ojo, después las úlceras, viste, la tenés por tomar analgésico nada más, conozco casos, conozco, por eso te digo. Es decir, no es cuestión de tomar por tomar un medicamento, aunque te duela las articulaciones. Guarda con eso, sin dudas. Pero bueno, así es. No vas a bailar, Tincho, como Graciela Alfano si tomás ese de las articulaciones. No te vas a mover igual que ella. Quédate tranquilo. Quédate tranquilo. Sí, no, bueno, así es. Todo un tema. Enseguida nos vamos a meter con las otras desregulaciones que pretende el gobierno discutir en el Congreso de la Nación. Digo Congreso porque, en definitiva, como se dio, por ejemplo, lo de la ley del vino con el tema de la COVIAR por decreto y la justicia se lo bajó, ahora va por la ley, porque la ley puede modificar esa otra ley actual. Y no un decreto. Bueno, pero lo hablamos enseguida, dale.

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0: 8:33, la hora en la República Argentina. Seguimos hablando precisamente del tema de regulación y en este caso, en función de las leyes de regulación que pretende llevar a cabo el gobierno de la Nación, está la del vino, nada más ni nada menos, que tiene que ver, es una suerte de vuelta de tuerca en función de lo que había ocurrido antes con el tema de la COVIAR, del PEBI, pero claro, esa desregulación o esa decisión del gobierno fue frenada en la justicia. ¿Qué va a pasar precisamente con el sector si ahora esto avanza por ley? Bueno, vamos a hablar con el titular de la COVIAR, Fabián Ruggeri, a quien lo tenemos del otro lado del teléfono. Fabián, ¿cómo le va? Buen día, gracias por atendernos.
1: Bien, Marcelo, ¿cómo estás?
0: Muy bien, aquí estamos. Bueno, más allá de esta introducción, digamos, ¿cómo ve esta idea del gobierno de avanzar en esta desregulación del vino, entre otras desregulaciones, ¿no?, del sector?
1: Bueno, la verdad que, como decías vos, en este nuevo intento de desregulación, porque viste que esto va, viene varias veces, ¿no? En este nuevo borrador de ley incluye dos cosas que son muy importantes para nosotros en la provincia. Uno, que es la solicitud de baja de lo que es la ley de COVIAR, ahora completa, con lo cual sí daría de baja toda la COVIAR, no solamente los aportes, como en algún momento se intentó. Y también hay algunas modificaciones que son sustanciales en la ley de vinos y alcoholes, ¿no? Como puede ser el cambio, digamos, de lo que se denomina un vino genuino, que antes era de uva, era la fermentación alcohólica producida del jugo de uva fresca o de la uva exprimida fresca. Ahora le saca la palabra fresca, deja nada más que la palabra mosto de uva, y además antes tenía que ser producido en la zona donde se, o elaborado en la zona donde se producían las uvas, y ahora lo elimina, con lo cual se abre, digamos, una puerta gigantesca a poder refermentar mostos, incluso mostos que no son de acá, que son de otros países, que se puede importar mosto y traer. Eso es un problema importante, digamos, en la industria, porque ya nunca más vas a poder manejar una información de cuál es el stock existente y saber qué cantidad de vino hay y tener una noción del precio que se le puede pagar al productor. Ya nunca más va a pasar eso.
0: Pero está dañando prácticamente todo el proceso productivo del vino, ¿no? Aquí en la provincia, claro, aquí en la provincia de Mendoza, en todas.
1: Claro, pero esto es un proceso, digamos, que es inédito, porque no hay país en el mundo que produciendo uvas permita la refermentación, ¿sí? Permita el ingreso, digamos, de un mosto que además no es de su país y que pueda llegar a fermentar. Eso puede llegar a pasar, digo, o sea, no es que esté lejos de que suceda.
0: Claro, claro.
1: Si acá el producto se aumenta porque hay un problema climático, pues van a venir vinos de afuera y va a venir mosto de afuera, y el mosto no van a poder refermentar y hacer vino. Eso está en contra de nuestra ley, incluso de la ley del Mercosur. En el acuerdo que tenemos dentro del Mercosur está totalmente prohibida la refermentación.
0: Claro. Esto
1: también cambia.
0: Sí, Fabián, se elimina la posibilidad de hacer la famosa trazabilidad, de esto que, bueno, charlábamos recién con la gente del Colegio Farmacéutico por un tema parecido, ¿no?
1: Exactamente, elimina todo lo que puede llegar a ser trazabilidad. Hemos peleado cuánto por posicionar el vino argentino en el mundo, y esto lo tira por el suelo. Ya no sabemos si va a ser vino argentino o si va a ser vino hecho con mosto de España, o de Estados Unidos, o de Chile, o de Argentina.
0: ¿Y eso no se va a poder identificar ni siquiera en la etiqueta? ¿Cómo se podría llevar a la práctica?
1: Ya no es obligatorio. Ajá. Porque además cambia otros artículos, entre los cuales también hay uno que extremadamente perjudicial, ¿no? Que es que los productos importados, ya sean vinos o mostos, vos deberías tenerlos perfectamente identificados dentro de la bodega, separados de los productos nacionales, y cuando salían a comercialización debía en la etiqueta determinarse el país de origen. Hoy se elimina todo eso y vas a poder cortar productos que hayas traído de afuera con productos nacionales y no hace falta ya en la etiqueta que le pongas de dónde es, cuál es el origen. Volvemos a lo mismo de recién. Nunca más vamos a tener un stock, nunca más vamos a tener una trazabilidad de ese producto, y hemos peleado y hemos trabajado muchísimo, muchísimo desde la industria y desde Coviar muchísimos años, posicionando el vino argentino en el mundo. Hemos trabajado en sustentabilidad, hemos trabajado en protocolos de sustentabilidad, en guías de sustentabilidad, hemos trabajado en enoturismo, hemos trabajado en productos orgánicos, hemos trabajado en posicionar una marca, estamos trabajando en denominaciones de origen, todo eso perdido, o se va a perder si es que esta ley avanza, ¿no?
0: Bueno, sí, la denominación de origen, el envasado en origen, entonces desaparece por completo como concepto,
1: desaparece,
0: como identidad, desaparece. Mendocina, marca Mendoza Argentina.
1: Claro, desaparece la ley Mendoza San Juan, ¿no? Porque ya no, con esto de que vos vas a poder refermentar el mosto, ya no hay, no va a haber, digamos, un cupo de diversificación que realizar. Vos vas a poder sacar de ahí ese mosto y usarlo. Es bastante, pero aparte, nosotros tenemos prácticas enológicas permitidas y algunas coinciden con las de la OIB, algunas no. Porque no todas las prácticas de la OIB se adaptan a nuestro país. En este nuevo digesto, digamos, se aceptan las prácticas enológicas de la OIB como las prácticas legales en Argentina. Incluso habla de que el INB podría llegar a flexibilizar alguna de esas prácticas. Hay prácticas que son muy perjudiciales para nosotros en Argentina, aceptadas por la OIB, como puede ser la chatarización. El agregado de azúcar, sacarosa, a los mostos que tienen poca azúcar, porque hay lugares en el mundo donde es frío y cuesta que tomen concentración de azúcar. El agregado de azúcar es una práctica prohibida en nuestro país y está totalmente permitida en la OIB.
0: Claro. Bueno, y si más allá del tema del azúcar, Fabián, podríamos llegar a tener no solo falsificación de vinos, sino vinos adulterados totalmente, con el problema para la salud que esto implica.
1: El agregado de azúcar, tal cual, para nosotros el agregado de azúcar es una adulteración.
0: Ah, claro, conceptualmente.
1: Sí.
0: Eso por supuesto que puede perjudicar desde el punto de vista sanitario también, ¿o no?
1: Puede perjudicar en todo sentido, porque vos vas a poder bajar la concentración de azúcar natural que tiene un mosto y poder agregar azúcar y refermentar. O sea, cuando vos tenés un mosto con buena concentración de azúcar, vas a poder bajar eso agregando evidentemente agua o algún otro producto y después agregarle azúcar para refermentar. No. Vamos hacia lo que pasó hace muchísimos años en la viticultura argentina, donde desde Buenos Aires se decidía qué se hacía, qué no se hacía y cómo se hacía. Y además lo decidían tres empresas o dos empresas que estaban radicadas en Buenos Aires. Vamos hacia eso, vamos nuevamente. Yo entiendo que la idiosincrasia del gobierno es libertario, pero una cosa es ser libertario y otra cosa es ser fanático. Claro. Este concepto de libertad que tiene Stusenegger raya el fanatismo absoluto. Digo, no, el vino no es un commodity, el vino no, el vino tiene tradición, tiene un lugar de origen, tiene esfuerzo, tiene cultura. No es un trigo que si viene de un lugar o de otro lugar y se mezcla dentro de un silo, lo que sale es trigo. No es eso el vino. El vino tiene identidad. Te lo hemos explicado 2 años.
0: Sí, Fabián, y esto puede... si esto avanza, se obviamente puede profundizar la pérdida de cultivos de vides aquí en Mendoza, en todas las provincias, digamos, vitivinícolas, o no, digamos.
1: Mira, es que lo que sí, esto avanza, y ya estamos en una crisis que es, no vamos a decir terminal, pero sí una crisis profunda, y nunca más vamos a poder acotar los stocks y evaluar cuánto es el stock que tenemos. Nunca vamos a saber cuál es el precio del producto, y en consecuencia las pérdidas que se pueden producir son mayores todavía, ¿no? Va a ser un golpe muy fuerte para la industria, y en consecuencia para las provincias como Mendoza y San Juan, que son provincias donde la vitivinicultura representa una parte grande. En Mendoza es mayoritariamente, digamos, el mayor aporte que se hace al PBG como industria lo hace la vitivinicultura, con casi un 17% del PBG, ¿no? Lejos, por ejemplo, está petróleo y gas hoy día, que representa un 8% del PBG. Comercio, por ejemplo, mayorista, es un 5%, comercio minorista un 6%. O sea, no es sencillo lo que va a pasar si esto sigue avanzando.
0: Bien. Bueno, y de hecho le pregunto, pensando en la lógica quizás del gobierno, ¿esto puede generar no más competitividad? ¿Puede bajarle el precio del producto? ¿Puede ganar de esa forma nueva de hacer vino en el futuro nuevos mercados internacionales?
1: No, porque el vino, te repito, el vino acá y en el mundo tiene trazabilidad y tiene identidad. Lo masivo, por supuesto que hay algún cliente que te lo puede comprar porque le interesa lo masivo, le interesa el precio, pero no va a ser el mercado que hemos estado trabajando durante 20 años, 25 años, posicionando al vino y enviando un vino que es un vino de Argentina, un vino de Mendoza. Eso lo perdemos todos. Y difícilmente vayamos a poder conseguir más competitividad, porque el tener un vino barato, el tener un producto que pueda ser muy competitivo por precio, implica que al productor, que es el que lo produce, te vas a pagar nada. Y en consecuencia te vas a quedar sin producto. O sea, tarde o temprano no vas a tener las uvas.
0: Claro, los productores van a ir vendiendo sus fincas, los viñateros.
1: O vendiendo su finca o cambiando de actividad. No hay forma, no hay ninguna posibilidad de que si vos durante muchos años no sos rentable en una actividad, sigas insistiendo en esa actividad. No hay forma. Claro. Ninguna.
0: Bueno, por lo que usted me dice, no sé si llamarlo ensañamiento o qué, pero con la intención de que Coviar desaparezca, la institución que usted preside, sería casi un tema menor dentro de la gran problemática que puede generar todo esto en la industria del vino.
1: Menor y no menor, porque vos fíjate que la Coviar es la que acompañó muy fuerte el posicionamiento del vino argentino en el exterior, y también las caídas que hemos sufrido de consumo dentro del mercado interno no han sido tan profundas en función de que había una institución que promocionaba el vino en el mercado interno. Además, hemos estado trabajando muy fuerte con Cancillería y hemos conseguido acompañar el proceso de un acuerdo comercial que es Unión Europea en Mercosur. Eso no se consiguió desde una entidad en particular, se consiguió desde la COVIAR, que estábamos toda la industria sentada en la misma mesa, y por eso se abren las puertas que se abren para poder trabajar esos temas, ¿no? Uh-huh. Hemos conseguido muchísimas cosas desde COVIAR, la ley de vino bebida nacional, el día del Malbec, bueno, infinidad de cosas hemos conseguido desde la COVIAR que muchas veces no se ven o no se quieren ver.
0: Claro. A propósito, la COVIAR sigue funcionando al 100% de su estructura, ¿no? Digo, después de la decisión judicial que frenó el decreto establecido anteriormente por el gobierno.
1: Claro, la COVIAR sigue funcionando. No te voy a decir que al 100% porque la recaudación que se está obteniendo hoy día no es la misma que se obtenía antes de que el gobierno la diera de baja. Uh-huh. Hay muchas bodegas que, por más que tienen la obligación de hacer los pagos, no lo están haciendo en su totalidad. Entonces, bueno, la COVIAR está trabajando casi al 100%, como decís vos, pero sí está trabajando muy fuerte y sigue ejecutando el plan estratégico que tenía previsto.
0: Uh-huh. Bien. Fabián, muchísimas gracias por hablar con nosotros unos minutos. Un placer, como siempre.
1: Bueno, muchísimas gracias a usted y un saludo muy grande a todos.
0: Hasta luego, gracias. Fabián Ruggeri, presidente de la COVIAR, ¿no? A propósito de también esta desregulación, estas modificaciones a la ley del vino, a la de los alcoholes, obviamente tiene que ver un poco también con la COVIAR. Pero, a ver, repasando rápidamente, hemos hablado del tema medicamentos hoy, hemos hablado del tema del vino, que toca de cerca a la provincia de Mendoza, ¿no? Es decir, la del vino, porque es obviamente nuestra industria madre, la de los medicamentos, porque acá en Mendoza aparte hay una ley específica, ¿no? El tema de la venta de medicamentos. Son 19 las leyes que el gobierno propone derogar y los regímenes que quedarían sin efectos en función de este anteproyecto de ley elaborado por la cartera de desregulación y transformación del ministro Sturzenegger, que reiteramos, no solo modifica decenas de normas vigentes, sino que directamente elimina leyes completas de sectores tan diversos como el del vino, como el de los medicamentos, como el del gas licuado, como el del libro, algunos inclusive, que esto también lo llamativo, ¿no? Algunos sectores en el que estaban todos de acuerdo y ni siquiera le pedían ese tipo de cambio. A lo sumo le están pidiendo al gobierno, no sé, bajar la presión impositiva, pero no que modifique todo el régimen de producción del producto en sí, ¿no? Y la venta y la comercialización. Entonces, eso también es lo llamativo. Por ahí lo entiendo un poco lo que decía Ruggeri, en el sentido de que a veces lo del ministro Sturzenegger es un fanatismo extremo que no alcanza a entenderse. Mira, rápidamente, la ley 26.020, que es el régimen de la industria y comercialización del gas licuado de petróleo, sancionada en el 2005, regula toda la cadena de producción, fraccionamiento, distribución y comercialización de garrafas de gas licuado de petróleo. También establece mecanismos de control estatal sobre la actividad y facultades regulatorias del Estado. El proyecto la elimina por completo, ¿no? Es decir, no la modifica, la elimina. Es decir, por ejemplo, bueno, uno entiende libertad total para comercializar las garrafas de gas en la República Argentina, sin ningún tipo de control. Atentos esto, ¿no? La ley de doblaje, que establece la obligación de doblar al castellano determinadas producciones cinematográficas y audiovisuales extranjeras. La ley de defensa de la actividad librera, conocida como la ley uniforme del libro. También vamos a hablar de este tema, ¿no? El sector corre serio peligro, todo el sector editorial con esto. En manos de pocas manos, que quede en manos de pocas manos, desde Amazon para abajo, imagínate quiénes serían los ganadores. La ley 14.432, que complementa el régimen de arrendamientos y aparcerías rurales, estableciendo reglas específicas sobre contratos agrarios, esto quedaría sin efecto. Está también a propósito de este tema la ley 13.246, habla de los arrendamientos rurales. También la ley que crea mecanismos de promoción y control vinculados a la actividad vitivinícola, lo de la Coviar y la ley del vino, es decir, la ley 23.149, la ley 25.849, esta última es de la Coviar, y parcialmente la ley del vino, básicamente. Bueno, la ley de farmacias que hablábamos recién, esa sería derogaciones parciales. La que, volviendo a las eliminaciones definitivas, la ley vinculada a los instrumentos de crédito y garantías comerciales, la ley que relaciona con el sistema de garantías mobiliarios y los títulos de crédito, la ley 9.644, que es una antigua ley vinculada al régimen de warrants y certificados de depósitos. El tema de las del régimen de sociedades de capitalización y de ahorro previo, esto de poder ahorrar, esto es un decreto lo que se elimina, ¿no? El tema de los planes de ahorro para comprar una casa o comprar autos, sobre todo, que son los que se usa muchísimo aquí. Son temas, algunos vos podés decir te va a facilitar el sector y otros te lo va a perjudicar. Por supuesto que hay que analizarlo de una, todo lo que hace a cada una de estas ideas que pretende el gobierno. Pero de allí a pensar rápidamente en derogar, por ejemplo, ¿no?, leyes como las que ni siquiera ningún actor del sector pretendía, bueno, obviamente que hace al llamado de alerta de todos los sectores. Y volviendo a la del vino, particularmente con la ley de alcoholes, con el tema de la Coviar, el que habló a propósito de este tema, y con él cerramos y nos vamos a la tanda, Tincho, es el ministro de la Producción, Vargas Arizu, ministro de la Producción aquí en la provincia de Mendoza. Un minutito, minutito y medio, resume su opinión, un poquito más, en realidad, dale. Lo escuchamos al ministro opinando precisamente sobre esta idea del gobierno de la nación.
2: Con la ley de vino va a haber muchas objeciones. Lo que trata es de evitar hacer como un producto masivo y evitar las regionalizaciones, las normas de origen. Hay 16 provincias que tienen vino. Entonces, las denominaciones de origen, todo eso como que lo saca, y esa es la esencia del vino. Tiene sus características, tiene su forma de venta, es una forma de vida, no es un producto. Acá es el 15% del PBI de la provincia de Mendoza. Viven muchísimas familias, hay 700 bodegas, 27.000 productores. Entonces, en ese sentido, ahí va a haber discusiones, porque se habla, la trazabilidad tampoco es lo que se quiere evitar, y nosotros no la queremos evitar, porque no es lo mismo un vino, un cabernet de Cafayate, que un cabernet de Luján de Cuyo, claro, que de Los Chacalles, o que de la Valle, o cualquier otro lado. Y hay especificaciones, se hace mosto, por ejemplo. Nosotros, para evitar sobrestock, hacemos mosto, que es un commodity. Ese sí es un commodity, que vos vendés azúcar y lo vendés en el exterior. Y si vos tenés la posibilidad, después del mosto, hacer el vino, cosa que está prohibida hoy y que la ley de Mercosur lo prohíbe, perderíamos, por ejemplo, el mercado de Brasil. Esto, mirándolo rápidamente, sí, hay que ver cosas específicas. Esto se va a discutir y va a traer polémica, obviamente, como el CIU, lo que nosotros hablamos, que es el certificado de ingreso de uva, que también habla de los lugares, de la zona. No es lo mismo decir 500 quintales de uva que entraron a la bodega, a decir 500 quintales de uva Malbec, número de viñedo tal, de la zona de, claro, Los Chacalles, de La Valle o de Santa Rosa, sí, y con el destino, porque esa es la venta de vino, se traduce a eso. Vos no vas y te sentás y pedís vino, no, a ver, tráigame la carta de vino. Claro. Y hay toda una mística que en este sentido, si vos desregulás todo esto, la vas a perder. Aparte, es algo que lo hemos hecho durante muchos años. Es lo que yo veo, hay un criterio ideológico que va contra los usos y las costumbres de 250, 300 años de vitivinicultura. En mi caso, de cuarta generación, hay que consultar y decir qué tocamos acá, qué tocamos acá, porque eso también es libertad. Fíjate, si vos lo ves groseramente, las plantas de fraccionamiento las colocás en Buenos Aires, donde está el 60% del consumo y te evitas un montón de ir y volver de botella, pero no, eso hace a trazabilidad y la calidad. Y si lo llevas al turismo, también. No todos los vinos son iguales en todas las bodegas, y esa es la mística de ir a 2, 3, 4 bodegas que viene el turismo, por lo cual pasan más de 2 millones de personas por año acá por las bodegas, y el turismo se ha abierto por las bodegas y por la vitivinicultura. Así que ahí vamos a ser muy riguroso. Esto no es pelearnos con nadie, sino decir las cosas que nosotros necesitamos, y lo vamos a poner a todos los diputados y todos los que tengan que ver en actuación, que conozcan bien de este tema.
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9 de la mañana, 5 minutos, la hora en la República Argentina. Continuamos con más información. El gobierno de la provincia envió a la legislatura el proyecto de ley para modificar el funcionamiento del Fondo Escolar Permanente con el objetivo de ampliar sus fuentes de financiamiento y habilitar nuevas herramientas financieras destinadas, entre otros fines, a respaldar los programas de acceso a la vivienda para docentes que ya había sido anunciado por el propio gobierno provincial, ¿no? Esta iniciativa, en lo concreto, propone cambios a la ley que creó el Fondo Escolar Permanente, la ley 9.545, para aquellos que les gustan los números, e incorpora mecanismos para que los recursos obtenidos por la venta, subasta, remate, arrendamiento o indemnización de bienes en desuso que pertenecen a la DGE y al Ministerio de Educación pasen a integrar ese fondo. Según el Ejecutivo, la medida permitirá optimizar la administración del patrimonio estatal y convertir activos que actualmente

0: no tienen utilidad en recursos para el sistema educativo, ¿no? Este proyecto se conoce en paralelo también con la puesta en marcha del Programa Provincial de Viviendas para Docentes, esta iniciativa que el gobierno presentó meses atrás y que prevé la construcción de unidades habitacionales mediante el esquema público-privado, ¿no? Del cual hablamos en su oportunidad, ¿no? En esa operatoria, recordemos, los beneficiarios deberán realizar un aporte inicial y completar el financiamiento a través de distintas herramientas crediticias, y de acuerdo con los fundamentos de este proyecto, la modificación de la ley busca dotar al Estado de instrumentos que permitan respaldar este tipo de programas sin afectar el funcionamiento del sistema educativo. Hablando del sistema educativo, buenos resultados dio la prueba Aprender el año pasado aquí en la provincia de Mendoza. Ayer los dio a conocer el propio titular de la DGE, ministro de Educación, Tadeo García Salazar, en la legislatura. Escúchalo.
1: Respecto a 2025, muy buenos resultados, y respecto a la línea histórica, esta es una prueba que se toma en sexto grado de todas las escuelas primarias. Los resultados para Mendoza son muy buenos porque hemos mejorado progresivamente los aprendizajes tanto de lengua como matemática. Eso es fruto de un plan provincial de alfabetización que se viene aplicando hace muchos años, inversión sostenida, metodología de trabajo, capacitación docente, y finalmente nuestros estudiantes que están rindiendo mucho mejor las pruebas de comprensión lectora. Entonces es una noticia muy positiva, no solo en comparado con años anteriores, sino en la línea histórica. Desde el 2013 es el mejor resultado que ha tenido Mendoza en esas pruebas. El 78% de los estudiantes aprobó comprensión lectora en lengua. Ese es un número que para el país es alto, o sea, estamos por encima de la media del país, estamos entre las cuatro principales jurisdicciones en lengua. Y en matemática también estamos por encima de la media nacional, estamos entre las seis jurisdicciones que han sostenido un avance en el tiempo. Y bueno, matemática es el gran desafío para los próximos años, así como hicimos con la alfabetización, que es inversión, metodología, capacitación docente, libros, plataformas educativas con tecnología. Bueno, lo mismo empezamos a hacer el año pasado con matemática y esperamos ver en los próximos años los resultados. Tener buenos resultados no solo implica que las escuelas que antes rendían mal ahora rindan bien, sino que las brechas se han tenido mejores resultados comparativamente en las escuelas rurales comparado con el ámbito urbano, que habitualmente y tradicionalmente en toda Latinoamérica siempre es mucho más bajo el desempeño. Ya se están casi igualando los desempeños de los chicos de la zona rural y urbana. Y finalmente, en gestión pública y en gestión privada, en Mendoza se ha achicado esta brecha, y en lengua llegamos al 4%. Eso históricamente siempre fue más del 15% entre puntos porcentuales, la cantidad de chicos que rendían mejor en un ámbito que en otro.
0: Ahí estaba la palabra del ministro de Educación y titular de la DGE, Tadeo García Salazar. 9:09. Te cambio de tema porque los gobiernos de Mendoza y Nacional pusieron en marcha el proceso para definir el nuevo operador de los Nihuires, el complejo hidroeléctrico de los Nihuires allá en el sur de la provincia, ¿no? Que es, estamos hablando de uno de los principales sistemas de generación de energía del país. Mediante un decreto provincial y otro decreto nacional, ambas jurisdicciones convocaron a una licitación pública nacional e internacional que va a permitir adjudicar en forma conjunta la concesión para generar electricidad y la venta del 100% de las acciones de Hidroeléctrica Mendocina Sociedad Anónima, EMSA, que es la empresa creada para administrar el sistema durante los próximos 30 años. Recordemos que esta iniciativa viene por fin luego del vencimiento de las concesiones que estuvieron en manos de operadores privados desde 1994 y que fueron prorrogadas de manera transitoria por varias oportunidades, por varios años, para garantizar la continuidad del servicio, ¿no? Es decir, con el nuevo esquema, entonces Mendoza va a conservar la propiedad de los activos y el dominio también sobre el uso del agua del río Atuel, mientras que la Nación mantendrá la competencia sobre la concesión para la generación eléctrica, por lo que ambas administraciones resolvieron realizar un único proceso licitatorio, que es un poco lo que se venía demorando a raíz a lo largo del tiempo, ¿no? Es decir, Alfredo Cornejo lo confirma justamente en su cuenta de Twitter, de X, abrimos el proceso para conformar el llamado de licitación pública nacional e internacional junto con el gobierno nacional para seleccionar al nuevo operador del complejo hidroeléctrico Los Nihuires. También desde el Ministerio de Energía y Ambiente de la provincia, Jimena La Torre sostuvo que el objetivo es modernizar este activo estratégico de la provincia de Mendoza, ¿no? Básicamente, el decreto provincial aprobó los pliegos técnicos, legales y ambientales, además de autorizar el llamado a licitación conjunta con la Nación, claro, El concurso contempla dos componentes inseparables. Por un lado, la provincia transferirá el 100% del paquete accionario de EMSA con HEMSA. Y por otro, el Estado Nacional otorgará la concesión para la generación de la energía eléctrica conforme también a la ley 15.336. La adjudicación solo quedará perfeccionada cuando ambas jurisdicciones coincidan en el mismo oferente y además la venta de las acciones sea ratificada por la legislatura de Mendoza, ¿no? Es un tema también esto importante. Mientras se desarrolla el proceso licitatorio, Hidroeléctricas Mendocina, Sociedad Anónima, va a asumir transitoriamente la operación de las centrales Niwil 1, 2, 3 y 4 hasta el 31 de diciembre de este año o hasta que el adjudicatario tome posesión del sistema, lo que ocurra primero, digamos, en función del proceso. Durante todo ese periodo, la Secretaría de Energía de la Nación va a actuar como autoridad de aplicación y designará un veedor para supervisar el funcionamiento del complejo Los Niwiles. Esto es lo que se acaba de informar precisamente entre ambos gobiernos, el acuerdo que se puso entre el gobierno de la provincia y el gobierno de la nación.
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0: 9 de la mañana, 17 minutos, la hora en la República Argentina. Continuamos con más información. En este caso, che, nos metemos con información deportiva. No la tenemos a Mónica Osorio hoy, la mandamos saludito ahí, que se mejore. Pero déjame decirte que hoy comienza la segunda fecha del torneo clausura. No hay tiempo para nada, ¿no? Para ni procesar las derrotas, digo, de Boca, de River, que fueron bastante duras, Una porque fue goleado, el otro porque fue de local, los dos, y los dos perdieron con los equipos chicos, denominados chicos, Barracas y Riestra, o Riestra Boca y Barracas, nada más ni nada menos que River en el Monumental. Bueno, pero hay fútbol, de nuevo, empieza la segunda fecha, no hay descanso en el torneo clausura. Banfield recibe a Sarmiento. Este es uno de los partidos, creo que es el primero de la fecha. Y entre otras cosas, bueno, juega Gimnasia, el Lobo Mendocino. Que si la compu me deja, te digo todas las novedades. ¿Qué querés que te diga? De hecho, la gran novedad en Gimnasia es que el jugador Franco Saavedra sufrió durante la práctica del domingo. Recordemos que no habían jugado el domingo, sino antes. Habían arrancado el torneo, entonces el domingo entrenaron, se tuvo un traumatismo en su rodilla izquierda, lo que por supuesto frenó el entrenamiento, y el problema es que constataron la ruptura del ligamento cruzado anterior. Va a estar entre 6 y 9 meses parado este jugador del Lobo, Franco Saavedra, que dicho sea de paso no jugó el primer partido porque venía de la suspensión. ¿Se acuerdan del partido con la lepra? Que fue uno de los que expulsaron en aquel partido, así que no jugó, y bueno, ahora lamentablemente con la lesión, bueno, chao, hasta el año que viene, parado el defensor, lamentablemente se lesiona en un entrenamiento. Bueno, y juega con San Lorenzo, allá en Buenos Aires, el Lobo. Es decir, tanto este partido, el de San Lorenzo con Gimnasia de Mendoza, y Banfield Sarmiento, que te dije recién, los dos juegan a las 7 de la tarde. La noche la cierran Rosario Central y Racing en el Gigante de Arroyito, es decir, en Rosario. Y Argentinos Juniors con Estudiantes de Río Cuarto en la Paternal, ambos a las 21:15. Son los dos partidos, los cuatro partidos, mejor dicho, que se juegan en el día de hoy. El miércoles River visitará Gimnasia y Esgrima de La Plata a las 19:15. Independiente va a recibir a Newell's el jueves, pero bueno, eso, el resto de la fecha te lo vamos comentando después, los días siguientes. Sí, déjame decirte que Boca, Lanús y Tigre, como juegan los partidos de vuelta por los 16avos de la Copa Sudamericana, ayer nos lo había explicado bien Mónica, esta semana sus partidos de la segunda fecha fueron reprogramados para la segunda semana de agosto. Por lo tanto, estos tres equipos jugarán, sí, el fin de semana, pero por la tercera fecha, pero no esta segunda fecha que queda ahí en el medio. Déjame decirte también, a propósito del tema de fútbol o lo extradeportivo, que hubo una grave denuncia contra un futbolista de Barracas Central, justamente el que le hizo el gol a River, Gonzalo Morales. La exnovia lo denunció por violencia de género, y el club, al confirmarse la denuncia, porque primero había sido una denuncia mediática, después quedó ratificada la denuncia en la justicia, el club decidió separarlo del plantel directamente. Así que bueno, habrá que ver cómo sigue esa causa, pero bueno, la denuncia es concreta. Dice que fue durante meses víctima de violencia física, psicológica y verbal por parte de quien era su pareja, con la que convivía, Gonzalo Morales, futbolista hoy de Barracas Central. Y hablando de causas, no sé hasta dónde va a prosperar, con esto cerramos, te diría. No tiene que ver con lo deportivo, pero tiene que ver con lo del Mundial. Escuchá bien lo que te voy a contar, ¿no? Me parece en principio tomado de los pelos, pero un grupo de estudios de abogados norteamericanos quieren demandar a la FIFA por la final del Mundial que acaba de concluir, en el que España le ganó a la Argentina. Esto, abonando las teorías conspiranoicas que hay dando vueltas alrededor de ese partido, ¿no? Entre otras cosas por esta cuestión de que, bueno, Argentina no pateó en 120 minutos al arco, que te lo decí, lo hemos analizado. Es más, todavía me duele y tengo la bronca de ese partido, porque de verdad no pateó al arco, y de hecho prácticamente parecían que no querían jugarlo. Bueno, la información es que entre 3 y 4 bufetes de abogados norteamericanos preparan una demanda colectiva contra la FIFA, ¿no? Y se van a basar en ese famoso video de la supuesta, bueno, de, no sé, mal llamada arenga de Messi en el pasillo de ahí de los camarines del estadio, ¿eh? Nos olvidamos de todo lo que pasó y vamos a jugar, ese que se viralizó de Messi hablándole a sus jugadores, que salían con una cara adusta, casi cara de velorio, como se dicen en la cancha. Así que bueno, todo esto, después de todo lo que pasó con la Argentina, la garra y toda esta cuestión, que hayan jugado un partido tan horrible como el que jugaron, nada más ni nada menos que en la final, bueno, se armó toda esta teoría conspiranoica. No sé qué va a pasar con esto, pero bueno, ahí está, se ha trascendido esta información, lo vas a encontrar en algunos medios periodísticos ahí en Buenos Aires. Si se da o no, digamos, a nadie se le puede negar iniciar un proceso judicial en cualquier tribunal del mundo. De ahí a que tenga éxito o no, habrá que ver. Imagínate que llamen de testigo a los jugadores de Argentina a declarar por una cuestión así. Bueno. Y me los imagino a todos negando cualquier tipo de situación, dicho sea de paso, ¿no? Bueno, 9 de la mañana, 23 minutos, la hora en la República Argentina, 8 grados, 8 décimas, la temperatura en Mendoza, capital y alrededores, la humedad 76%, una máxima que va a rondar los 19 grados, según el Servicio Meteorológico Nacional.
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0: 9:31 y lo recibimos a él, a Ernie Vidal. Ya está con nosotros aquí en los estudios de la radio. ¿Cómo le va, señor?
1: Muy bien, querido Marce Ripari. ¿Cómo estamos? Buen día.
0: Muy bien, aquí andamos.
1: Bueno, bien.
0: ¿Vos bien?
1: Saludo para... Sí, todo bien. Bueno, enorme. Genial. Así que bueno, mandando un saludo para toda la audiencia del Dale, para nuestros queridos compañeros de la producción que están ahí de otro lado. Lo vemos a Tincho, a Laurita, está Marce Vega por ahí también. Bueno, a ver, nos toca hoy un poquito de spoiler, porque esta noche, que tenemos el Jardín de los Presentes a partir de las 22, tengo una joyita de esas que durante mucho tiempo anduviste buscando, viste, hasta que por fin hubo que esperar que se editara. Empezamos por ahí y después tenerlas, ¿no es cierto?, en formato físico. Tenemos la suerte de que Fonocal Discos hizo un rescate impresionante, curada por Piero Carpín, y tuvimos la doble suerte de que el querido amigo Felipe Abel Surcan, por Viajero Inmóvil Record, lo tiene en distribución a este disco del que vamos a escuchar esta noche. Genial. Vos sabés que hay una serie de canciones, viste, que se pueden editar un montón de años después, inclusive, como en este caso, prácticamente medio siglo después, casi 50 años después, que suenan tremendamente bien, pero que tienen su espíritu en 1975.
0: Ah, mira, claro.
1: Es el caso de un trío fabuloso que se formó en el año 2003. La historia es muy larga, voy a tratar de acotarlo un poquito porque tiene un montón de detalles que son como fundamentales todos, ¿viste? Entonces hay que comentarlos. Pero bueno, a ver, cuando huían del país porque ya el clima se ponía, el clima sociopolítico muy pesado, estamos hablando de 1975, ya se empezaba a oscurecer mucho, vos sabés que muchos se fueron, sí, previendo lo que ya se venía.
0: Sí, sí, la triple A era una realidad en esa época.
1: Exacto.
0: Digamos, ya era 75, presente, ¿no?
1: No, sí. 76, sino claro, 75. Sí. Entonces, entre otros, confluyen en Ibiza, que era un lugar muy, muy top para los hippies argentinos, viste, se iban mucho para allá, Formentera, todas esas islas. Bueno, que estaba toda la movida hippie allá. No era el Ibiza que es hoy, con la cuestión electrónica y todo, no tenía nada que ver, era otro paraíso, digamos, ¿no? Ahí coinciden Miguel Cantilo y Cubero Díaz, que ya estaban trabajando juntos, ellos dos, sí, tremendos músicos los dos, uno aportando música, Cubero, y el otro las letras, que siempre fue un gran poeta Miguel Cantilo, los dos cantando, uno tocando terriblemente bien, el otro también, uno cantando terriblemente bien, el otro más o menos también, y hacen un dúo con el cual componen un puñado de canciones alucinantes, que muchas de ellas fueron a parar, acordate, al famoso Miguel Cantilo y Grupo Sur, el disco de 1975, que editaron, y bueno, pero ¿qué pasa? Otros fueron a parar a Pedro y Pablo y Apóstoles, y así, canciones que en su momento no se grabaron. ¿Por qué? Porque allá coincidieron con el enloquecido número 3, que era Miguel Abuelo.
0: Claro. Qué vuelta. Ya estaba también dando vueltas por
1: se
0: allá.
1: Se encontraba allá. Claro. Entonces forman un efímero trío, que por ahí algunos comentan que se deben llamar algo así como la cofradía de la nada. Porque era una transición,
0: una entre cosa rara,
1: los cofrades de la cofradía de la Flor Solar y los abuelos de la nada. Bueno, bien, la cuestión es que compusieron un puñado de canciones alucinantes, pero que nunca se grabaron porque ese trío fue efímero.
0: Claro.
1: Alcanzaron a tocar un poco y nunca en pudieron vivo concretar. Exacto, allá. Es más, te cuento una, compartieron en un festival muy importante en las islas, compartieron escenario con Van der Graaf Generator.
0: Nada más ni nada menos.
1: Ahí donde fue que Cubero Díaz después comentó, a mí me comentó personalmente, lo que se había quedado pegado de ver esa banda tremenda liderada por Peter Hamill, nada menos. Bueno, la cuestión es que un montón de anécdotas y de cosas, pero después las cosas cambiaron. Unos se volvieron al país, en 1988 Miguel Abuelo fallece, entonces los otros dos en el año 2003 deciden retomar ese proyecto para poder grabar de una vez por todas, digamos, o cuando menos grabarlas en vivo.
0: Claro.
1: Ese puñado de canciones alucinantes que tenían y que estaban dando vuelta,
0: y que nunca se habían grabado,
1: que nunca,
0: digamos,
1: se habían...
0: canciones inéditas, digo,
1: inéditas, me refiero. algunas como te digo, algunas fueron a parar a discos como el de Miguel Cantilo y Grupo Sur del 75, composiciones propias, ponerle Cuero Díaz, que fueron a parar al famoso Cuero Díaz y la Pesada del 73, pero estaban dispersas por todos lados y no formaron un álbum, digamos. Exacto. ¿No? De las originales. Bueno, entonces en el año 2003 lo convocan a nada menos que uno de los músicos más exquisitos y más talentosos de Argentina, que es el gran Mono Izarrualde, flautista extraordinario, percusionista, también canta, bueno. Y forman el trío Miguel Cantilo, Cuero Díaz, Mono Izarrualde. Rubén el Mono, como se le dice cariñosamente, Izarrualde. Nosotros los argentinos que somos tan racistas y tan como nosotros, ¿viste?
0: Sí.
1: Que no entienden nada.
0: El Mono cariñosamente hablando.
1: Claro, que no entienden nada de que a alguien le digamos, negro, o le digamos el Mono, o le digamos, bueno, ahí está. La cuestión es que en dos conciertos durante el año 2003, hacen en el sur, allá en el Bolsón, en un lugar paradisíaco, y pueden grabar con una calidad de sonido impresionante a Miguel Cantilo con una guitarra acústica preciosa, la voz de él, que siempre tuvo esa capacidad para transmitir, digamos, mucha emoción y mucha sensibilidad, y el Cubo con una Ovation divina, una guitarra Ovation impresionante, y aportando lo suyo como guitarristazo que es. Y para eso termina de completar ese trío con el Mono Izarrualde, metiendo unas flautas y unos arreglos que enriquecieron toda la propuesta. Y como es el Mono, sin intentar nunca, digamos, protagonismo, sino que él sirve a la música. Un músico de sacarse el sombrero, de la hostia. Bueno, se logran editar las canciones del sur, esta belleza que son el trío Cantilo, Díaz y Izarrualde, con todo, por fin, las 15, son 15 canciones, o sea, hubiera dado muchas para un vinilo doble, pasa que bueno, se editó en época, en 2023, sí, en épocas de
0: digital,
1: de CD, donde hay un solo CD, pero fíjate vos, así todo, canciones de entre 1972 y 75, etapa El Bolsón, Ibiza, El Bolsón, esa etapa hippie, no se graban hasta el año 2003, con este otro trío.
0: Claro.
1: Y encima permanecen dos décadas guardadas en una caja fuerte hasta que en el 2023 Fonocal y Viajero Inmóvil las logran sacar.
0: Buenísimo.
1: Bueno, ahí llegamos por fin a la historia.
0: Hoy hablamos de la trazabilidad un montón de veces. ¿Qué trazabilidad de estas canciones?
1: Tremenda, tremenda. Imagínate que nacieron en un puente hippie entre comunidades, digamos, entre El Bolsón e Ibiza, entre 1972 y 75, después llegan a Buenos Aires, las bajan a tierra en un proyecto, en dos conciertos en que los graban, con la idea justamente de dejar registrado eso por las dudas que no pudieran hacer el álbum en estudio.
0: Exacto, claro.
1: Se graba con excelente calidad y 20 años después que estuvo, no se sabe por qué, no sé, no me pregunte
0: por qué
1: estuvieron guardados.
0: ¿Por qué no se editó en aquel momento?
1: Claro. En el año 2003, bueno, tuvieron que pasar otras dos décadas más. Y hace poco, en el año 2023, Fonocal, con la distribución de Viajero Inmóvil, lo tenemos en la calle. Una belleza.
0: Bueno, me imagino que Miguel debe estar recontento.
1: Sí, y el Cubo, Cubero Díaz, está saltando una pata. Bueno, los invito a escuchar justamente una de las canciones hermosísimas, que es un pedazo de blues con un puente de música celta, una belleza, que se llama El Abismo. Que acordate que Cristian Manlaque, ese pedazo de guitarrista peruano-argentino,
0: sí, que lo trajiste acá una vez,
1: que lo trajimos, grabó, sí, un par de veces, grabó justamente en su disco Viajero de Melopea, grabado en Melopea. Exacto. En el año 2020, rescató ese tema y lo invita a uno de sus autores, al propio Cuero Díaz. Entonces están Cubero y Manlaque tocándolo en una versión eléctrica alucinante, pero en la cual le vamos a pedir al Tincho ahora que nos ponga al aire, para que más o menos vayan catando qué es lo que va a salir. El Abismo, hecha en la versión acústica de Cantilo, Díaz y Izarrualde, Canciones del Sur. 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

0: tiempo.
1: Casi de un extremo al otro. Bueno, tranqui, galajita.
0: Lado A, lado B, que tenemos esta noche justamente en el jardín. La parte, la mitad del programa acústico y la otra mitad eléctrico. Con esto que va a ser lo otro que va a salir, que es el disco más raro, digamos, de la etapa Papo Blues del Carpo. El Papo Blues 7. También, ahora no me puedo largar mucho, pero es un disco de transición raro, porque fíjate que está sonando el viejo ahora, pero no es el viejo tradicional del año 72, del Papo Blues volumen 2. En este caso es el Papo Blues de unos años más adelante. Exacto. En donde Papo estaba como medio en un limbo, porque ya se había agotado el Papo Blues tradicional, se venía riff en los 80, pero él ya no quería volver a ese Papo Blues ríspido, digamos, de garaje de 1971-72. Entonces, bueno, rescatan los temas viejos. Suceden un montón de cosas, como que, por ejemplo, hay dos temas que tenían letra, que son dos temas nuevos, que uno es El Jugador y el otro es Detrás de la Iglesia. Y son instrumentales, pero resulta que esos temas tenían letra, pero la compañía, como siempre, tomando decisiones unilaterales y sin consultarle nada a nadie, editaron el disco antes de tiempo, cuando a ellos se les cantó porque les apuraba hacer plata. Y las voces no habían sido grabadas, entonces los dos temas quedaron instrumentales, pero no son instrumentales en origen.
1: Mira vos.
0: El tema que tenía letra, o sea que ni siquiera el disco se pudo editar como el artista lo quería.
1: Lo hubiese querido. No,
0: bueno, esto también lo rescatamos esta noche y lo vamos a sacar. Último comentario sobre lo de Cantilo y compañía. Fíjate que lo interesante es de lo que acabamos de escuchar, El Abismo. Las canciones envejecieron maravillosamente bien.
1: Eso te iba a decir, qué bien que se escuchó.
0: Claro, entonces tenés la posibilidad de una cápsula del tiempo. Escuchar cosas entre el 72 y el 75, escuchadas casi 50 años, 48 años después, pero que suenan igual que si las hubiesen compuesto en el mismo 2003 o 2023.
1: Bien.
0: Bueno, todo esto sale esta noche en el Jardín de los Presentes. Los espero, no se lo pierdan, porque va a estar buenísimo. El trío acústico al principio y Papo Blues 7 con Alejandro Medina y El Carpo en la segunda mitad, más el Bazar de los Milagros, donde Horacio nos trae esta noche a los uruguayos El Quinto, liderados por El Negro Rada, la primera banda que tuvo allá en Montevideo.
1: Bueno.
0: Así que bueno, el Jardín de los Presentes a partir de las 22. Los espero esta noche y ahora te dejo con el viejo.
1: Pero déjame con el Carpo.
0: Gracias.
1: Será
0: hasta mañana. Chao.

0: Y nos vamos yendo, che, con la música que nos deja siempre el Ernie Vidal ahí al final del programa. 9:49 la hora en la República Argentina. Aquí estamos compartiendo la primera mañana de la radio, casi llegando ya al final, ¿no? En una Mendoza con mucha nieve en la alta montaña. Recordemos ya la transitabilidad de la ruta está avanzando a pasos agigantados, pero el túnel internacional está cerrado. Atentos a esto, pero penitentes, los cuquios, se va a poder llegar hasta allí. 8 grados 7 décimas ahora la temperatura en acá en el llano, en Mendoza capital y alrededores. Se espera una máxima de 19 para la tarde de hoy. Déjame decirte dos o tres cositas dentro de la información. Bueno, lo comentábamos tempranito, los temblores acá en Mendoza, no pasó a mayores. Sobre el terremoto de 7 grados 1 de magnitud, 7,1 en el Japón, en la prefectura de Kumamoto esta mañana, bueno, se habla de al menos 50 heridos, pero también da cuenta de que hubo daños graves en las carreteras, se quedaron sin electricidad, y que un centro comercial, un shopping, se derrumbó, por lo menos parcialmente. Algunos medios hablan de que allí habría personas atrapadas. Entonces, pero no hay oficialmente datos de muertos. Habrá que ver allí si se ha derrumbado ese edificio, qué pasa, y si hay otros edificios derrumbados también. 7,1 no es poca cosa, por más buena estructura de edilicia que tenga Japón para construir sus edificios. Así que una información sin dudas importante para seguir de cerca en el transcurso de la mañana. Bueno, lo mismo también hablando de seguir de cerca, Keiko Fujimori asume como presidenta de Perú. Será la primera mujer electa presidenta. No va a ser la primera, porque recordemos que Dina Boluarte ya fue presidenta, pero era la vicepresidenta de Castillo, que estuvo un poco más de un año, ¿no?, como presidenta, hasta que la destituyó también la Asamblea Legislativa. Pero claro, no, ella no era la presidenta electa, sino electa como vicepresidenta, que después quedó a cargo de la presidencia. Keiko, por cuarta vez, por cuarto intento consecutivo, perdió las tres anteriores, recién ahora va a asumir el poder. Allí varios presidentes de Sudamérica, entre ellos estará Javier Milei, referentes de los gobiernos de derecha, pero también estará el Yamandú Orsi, el de Uruguay, también allí, en la toma de posesión, en el acto. ¿Qué será de Perú, no? Con Keiko, que como todos los otros presidentes debilitados, va a tener un congreso atomizado por la forma en la que justamente a lo largo de todas estas décadas se han ido eligiendo los presidentes, presidentes que no han tenido poder realmente. ¿Lo tendrá Keiko? Bueno, no es el mismo Perú, digo, de su padre, un padre que pasó a la historia también como golpista, porque fue un autogolpe, el gran autogolpe latinoamericano que se conoció allá por los 90, nada más ni nada menos que con su papá, con Alberto Fujimori. Y claro está, todo eso la precede a ella, por eso también 4 veces candidata y recién ahora viene a ser presidenta del Perú. Bueno, hablando de cuestiones así de elecciones, te lo decía recién en los títulos, Tucumán ya anunció el gobernador Haldo que van a votar el 9 de mayo. Es la primera provincia que anuncia el desdoblamiento de las elecciones el año que viene. 9 de mayo, separando entonces de esta manera la selección de cargos provinciales con la elección nacional que está prevista para octubre. Además de gobernador y vice, los tucumanos van a elegir legisladores provinciales, intendentes, concejales y también delegados comunales, que se eligen también allí en Tucumán. Haldo, un peronista, pero aliado al gobierno de Javier Milei. Toda también una lectura para hacer en función de este resultado electoral que puede llegar acá, o por lo menos de este proceso electoral que empieza entonces a jugarse en Tucumán, buscando seguramente, Jaldo, la reelección. Bien, por último, déjame decirte que la ANMAT oficializó la ampliación del régimen de venta libre para una serie de medicamentos destinados al tratamiento de diversas afecciones de baja complejidad. Esto lo determina ANMAT. La decisión fue establecida por una disposición del organismo. Está publicada en el boletín oficial. La idea es facilitar el acceso a estos productos y promover siempre su uso responsable, ¿no? A propósito de lo que hablábamos recién, con la advertencia que hay que tener con la gente del colegio farmacéutico, ¿no? La resolución está abarcando, alcanzando especialidades medicinales inscritas en el registro de especialidades medicinales que contengan determinados principios activos, concentraciones y formas farmacéuticas. Estamos hablando, a ver si me salen bien los nombres, porque es la droga, no te voy a decir la marca, ¿no? Trimebutina maleato, levocitricina, fexofenadina, nafazolina cloridatro con feniramina maleato. Bueno, quedaron comprendidas las presentaciones con este tipo de drogas y sus distintas combinaciones. Esto lo ha determinado, reitero, la ANMAT y está publicado en el boletín oficial. Un combo, digamos, de 10 medicamentos al menos. Atentos a esto. Bueno, venta libre, claro está, significa en realidad, no es la venta libre como bien nos explicaban recién, sino sin la receta. Esto no significa que no tengas que ir sí o sí a la farmacia. Bueno, Tincho, gracias por todo. Laura, Nati, gracias a todo el equipo. También, por supuesto, nos encontraremos mañana a partir de la hora 7, aquí en Radio U, Radio Universidad Nacional de Cuyo, en el Dale. Ahora, quédate porque ya viene todo lo que es Beats.
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0: Eso dicen.
1: Eso dicen, sí.
0: Eso sentimos también.
1: Sí, martes es como un volver a empezar, por eso para vos.
0: Exactamente.
1: Ah, ahí entendí. Hay que ir. Es tarde, pero caí.
0: Es muy temprano todavía.
1: No, pero qué sé yo. Es como que yo esta semana no me la he tomado tan así. Es como que el martes no me está costando. Siento martes, ¿me entendés? Lo siento como más miércoles, como jueves, como que...
0: Muy bien.
1: Esta última semana de julio es como que la siento más liviana. ¿Por qué? No hay por qué.
0: No hay por qué, pero eso es importante, eso es bueno. Siempre.
1: Claro, capaz bienvenido que por eso no entendía. Yo vengo con la energía así como que en una y
0: punchi punchi, pastillita, todo. Fiesta.
1: Fiesta. Pero bueno, vos, ¿cómo estás, Fran? ¿Cómo arrancaste la mañana?
0: Bien, bastante bien. Tengo que admitir que no he estado pasando frío. Creo que los días están bastante agradables. Sí, de hecho, tenía calor. Sí. Me destapé en un momento de la noche y dije, no, está haciendo manso calor. No sé si será la estufa. Uh-huh. Estufa, yo tengo una estufa de gas, en realidad. Digo, la bajo, no sé, ya no sabía qué hacer por el calor que sentía, digo, no tengo fiebre.
1: Bueno, claro. Viste que ayer estuvimos comentando antes de irnos que había alerta amarilla por sonda en algunas zonas de la provincia de Mendoza. Bueno, obviamente que el sonda se siente y estuvo muy caluroso a lo largo de la tarde, el solcito. Sí, las temperaturas estaban más elevadas y eso que habían pronosticado que durante toda la semana iba a estar un poquito más agradable. Exacto. Raro, pero bueno, nos viene bien porque para los que estamos cansados de las heladas y del frío, bueno, sirve.
0: Una falsa primavera.
1: Sí.
0: Muy contentos por eso.
1: Árboles también que ya he visto que están brotando.
0: Ah, ¿sí?
1: ¿Puedes creer?
0: Posta.
1: 2 días de calor y ya hay árboles que están brotando.
0: Bueno,
1: remanije el árbol. Para...
0: ¿Quiere que sea primavera ya? Ya está cansada.
1: Calmate un poco, ya te va a venir una helada.
0: Claro, porque pobrecito, después de esto claro, va a venir una helada terrible, me imagino.
1: Sí, ahí tapen los árboles, pobrecitos, si le ven el brote, cuídenlos, abrácenlos. Pónganle pañuelos, no sé, chicos, un nylon, algo, porque pobrecitos esos árboles quedan como medios abandonados. Pero bueno, chicos, nosotros vamos a encarar este día martes de la mejor manera. Hasta las 12:30 horas te vamos a estar acompañando con notas, entrevistas, datos de color, música y mucha buena onda, o eso vamos a intentar, Fran.
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1: Por supuesto, y si no también podés entrar a www.universidad.com.ar, te metes allí a nuestra página y encontrás absolutamente todo y nos podés cliquear y ver en vivo. Así que chicos, dicho esto, nosotros arrancamos este programa que se llama
0: Todo lo que es Beat.

0: 12 minutos pasan de las 10 y continuamos este bloquecito para invitarlo a él, como siempre, para que nos deleite con buena música. Y me parece que viene con un poco de polémica. Buen día, Juan Villalba, ¿cómo estás?
1: Buen día a todos, Francisco Catapano, Alejandra Vitaro. Francisco, ¿cómo estás, Francisco? ¿Qué tal?
2: Muy bien.
1: ¿Todo bien?
2: Todo bien, contento.
1: Hay momentos en los que sorprendes a alguien, algún compañero, compañera, persona, en algo raro. En algo raro, qué sé yo, ponerle, por ejemplo, sos adulto y te estás comiendo la pasta de dientes en el baño,
0: raro.
1: Porque te encanta, porque te quedó el mambo ese. Yo lo hacía cuando era chiquito, cuando iba al jardín de infantes, vieron que nos compraban la esa de pasta de dientes frutilla.
2: O sea, que podrías comer menta granizada tranquilamente.
0: Ay, no, chicos, basta de comer
1: estoy,
0: pasta de dientes.
1: Estoy del lado de la menta granizada. Vamos. Pero en el caso del dentífrico fui una persona un poco adicta y también comía malbones. Yo tenía 5 años,
0: malbones.
1: Entiendan que estaba malbones. Así es, malbones.
2: Eso
1: que tienen todas las abuelas, no son ricos.
2: ¿Y por qué los comías?
1: Uno tiene 5 años y está experimentando en el mundo.
2: Bien.
1: Después seguís y...
0: Bueno, sí, mi gorda está comiendo tierra, ¿qué te voy a decir?
1: Bueno, claro.
0: Está bueno.
1: Uno ha pasado por eso, por comer tierra, por arrojarte un charco, esos charcos que después de grandes evitamos. De chiquito, bueno, tenemos toda... una capacidad de aventura como la tiene esta artista catalana que finalmente llega, después de un exitosísimo paso por Chile, a tierras argentinas, con varias funciones en el Movistar Arena, con entradas totalmente agotadas. Polémica, y traemos polémica, porque es martes y la traemos a la Rosalía. Alejandra Vitar, ¿por qué motivo vos le dirías a alguien que sacó algunas entradas que son caras que devuelva la entrada?
0: No
1: vaya a verla a la Rosalía.
0: No, le diría que respire, que vaya un día al psicólogo, a terapia, descargue toda la ira y vaya al show, porque la verdad que hace unos excelentes shows.
1: Ale, disculpame, pero yo estoy un poco tocado de la cabeza, eso ya lo sabemos todos, pero vos hace unos días estabas diciendo lo contrario.
0: No, yo dije que estuvo re mal lo que hizo Rosalía de replicar un video de una influencer, entre
1: Mía
0: comillas,
1: Califa.
0: Porque a chequear que es bien esa chica, pero
1: de
0: todas maneras, ella salió a pedir disculpas, entonces yo dije, si ella no hubiese salido a pedir disculpas, bueno, sí, andá y devolvés la entrada.
2: Claro.
0: Ahora fue, pidió disculpas, dijo que lo había replicado porque salía La Perla y nada más, así que
1: La
0: bancamos porque nos gusta la música, amamos a Rosalía, siempre nos sorprende con sus canciones y con sus puestas en escena. Uh-huh. Así que yo sí les recomiendo que lo vayan a ver, por supuesto.
1: Bueno, a todo esto la gente quería devolver la entrada, obviamente, si me preguntás a mí la opinión, si hablamos un minuto en serio, es aflojemos, muchachos, ya está.
0: Vamos a calmarnos.
1: Un poco, calmémonos. Aparte, bueno, es eso, hay que estar ahí expuesto. Y después el hateo este eterno que tenemos en las redes sociales, me pregunto si alguna vez se va a acabar.
0: ¿Viste, Juan, que se encontró con, haciendo su show, no sé si lo vieron en Chile, Rosalía se encontró con un fanático argentino que fue justo tuvo esa suerte, imagínate, uno en un millón se le encuentra al lado y le dice, hola Rosalía, te amamos, los argentinos te amamos, vení, no hay tal bronca, no hay tal hateo, vení.
2: Le subió la moral.
0: Sí, no, le dijo que no había problema para que no se asuste, porque me imagino que esos artistas, por un lado, se lo toman en chiste, pero por el otro, viste, les da como un poquito de miedo.
1: Y te da un poquito,
0: ¿viste?,
1: de terror cuando te empiezan a llover comentarios así que vos decís, prohibida la entrada a Latinoamérica.
2: Bueno, y sabés que tenés 3 shows en Argentina y decís, epa, se me va a hacer difícil tocar acá, y que venías con las buenas ondas de tocar, porque le encanta Rosalía a Argentina, ama a Argentina también.
0: Sí,
2: bueno, todos
0: sí.
2: Los artistas se sienten muy fascinados con nuestro país.
1: Voy a dar mi pequeña reflexión sobre la última obra discográfica de Rosalía. Es una auténtica obra maestra. Y Rosalía tiene algo que saca canciones que bailamos todos. Y a la vez se mete en terrenos sumamente sofisticados, complejos en materia de música, y logra además llenar estadios en todo el mundo con puestas que, les digo la verdad, nadie aparentemente pidió que los artistas populares tuvieran esa complejidad musical. Ella lo ha logrado de todas las maneras posibles. Les recomiendo el primer disco de Rosalía, que es el disco menos difundido, que se llama Los Ángeles, que es flamenco casi tradicional. Es solamente guitarra y voz. Algo totalmente distinto respecto a lo que vino después.
0: Bueno, vos tuviste una época, no sé si sigue.
1: ¿De flamenco?
0: No, que bailabas en el teatro.
1: Claro, sí, bailaba flamenco.
0: Súper fan de Rosalía.
1: Sí, claro. Bueno, lo sigo siendo. Pasa que en un momento me impactó mucho. Lo estaba andando en bici, puse en en el Cabify, no, en el Spotify, puse Motomami, que acababa de salir.
2: ¡Qué temón!
1: Que además de un temón, es un disco increíble. Lo fui escuchando, camino unos 10 kilómetros, andando en bici, y dije, acabo de escuchar una genialidad, esto no puede ser.
0: Pero no era un paseo en bici, era una clase de spinning, no, de cómo estaba.
1: Porque pasaba una canción tras otra, digo, no puede ser que pase de un paisaje sonoro a otro tan complejo, con letras que son poderosísimas, como último disco. Si estás un poco sensible, te diría, tené cuidado, porque se mete con temas delicados, como el amor, la muerte, el abandono, la soledad, la felicidad, etcétera, en un despliegue musical que es muy recomendable. Acá no nos estamos sumando a ninguna tendencia, simplemente hemos escuchado su música, hemos visto sus puestas en escena, y es curioso que acaba un palo para para Cataluña. Amamos a Cataluña, amamos al pueblo catalán. Pero mucha de la escena urbana más importante de música, que va un poco para todos lados, pero basado un poco en la música urbana, ha estado más por el lado de otras ciudades, ¿no? El caso de Barcelona, que ha tenido una escena musical. ¿Conocen otro artista catalán? ¿Lo tienen en el presente? No. Sin nombrar a Serrat.
0: David Bisbal.
1: No nombremos a Serrat.
0: No sé si es catalán, en realidad.
2: ¿Alguien más? A la rápida, no.
1: Más reciente. Y es que el panorama de música urbana, de música rock, etcétera, y otras en Cataluña.
0: Pablo Alborán.
1: Hay muy poco.
0: Pero no
1: me largues nombres así porque
0: no, yo te digo. Te tiro, pero no.
1: Charles
0: no
1: hay Dickens.
0: No, son. No sé si son precisamente catalanes, pero tampoco encuentro a alguien del estilo de Rosalía,
1: claro.
0: De 33 años, ponele joven. Bien. O más chico, ¿viste?
2: Pintores ¿Puedo? Buenos han habido, por lo menos.
1: ¿Cómo?
2: Pintores buenos, al menos no, sacado, sí, como Dalí.
1: Dalí, claro. Okay. Obviamente, la escena artística catalana es compleja, es hermosa, tiene una historia larga. Pero artistas como Rosalía no hay de ningún tipo.
0: Había
1: podemos
0: uno
1: compararla.
0: Que a mí me gustó.
1: ¿A quién?
0: Pero es. Es como mi papá.
2: Django.
0: ¿Qué? Django.
1: Oh, Django. Cantantes Django. Como él, no lo sabes.
0: Ya me ha dejado cuando lo
1: Qué voz. Ya no vienen cantores
0: pero
1: así.
0: Bueno ese
1: se presenta Rosalía. Fechas totalmente agotadas. No se pueden devolver las entradas. ¿Por qué? Porque hay una letra chica en la entrada que dice, después de comprar tenés 10 días para devolverla. No te puedes devolverla toda la... No tenés un arco de 40 días para devolverla.
0: Ah, Juan, ¿te puedo decir una más que me acabo de acordar?
1: A ver.
0: ¿O ya no sirve?
1: No, sí.
0: Aitana.
1: Ahí está.
0: Aitana, pero lo ubican.
2: Sí, una genia.
1: No, Fran, sí. Bueno, Rosalía finalmente llega. La primera es el 1 de agosto. Hay varias funciones ahí en el Movistar. Ustedes tienen las fechas ahí a mano.
0: Por
1: quizá,
0: supuesto.
1: Si por ahí la tienen.
0: 1, 2 y 3.
1: Ahí está.
0: De agosto llega Rosalía a la Argentina.
1: Perfecto.
0: En el Movistar Arena.
1: Entras totalmente
0: a 1, 2, 4 y 6, perdón.
2: 1, 2, 4 y 6.
0: 1, 2, 4 y 6, sí. Así que los shows van a estar colmados de mucha felicidad en el Movistar Arena después de toda esta polémica.
1: Sí.
0: Van a ver que la van a pasar muy, muy bien, que van a ver una puesta en escena excepcional.
1: Uh-huh.
0: Un outfit de Rosalía increíble, si es a los que nos tiene acostumbrados en otros recitales. Así que lo recomendamos.
1: Y siempre momentos en los que Rosalía se detiene y parla con el público.
0: Sí.
1: En Chile hubo una propuesta de matrimonio.
2: Hermoso.
1: Durante Imagínate. El show, y Rosalía detuvo el show para saludar a la pareja, conmovida ella, conmovidos todos.
0: Sí, obvio. Mirá si te casás, 1, 2, 4 o 6.
1: Y yo siempre digo, hay que tener el coraje de proponerle matrimonio a alguien y que delante de todos te diga que no.
0: Ay, qué
1: como ha pasado en muchos videos virales, sí, que no pase nunca más.
0: Igual ahí pues ya te tiraste manotazo ahogado y la estás exponiendo, porque ya sabes si te va a decir que no, que sí, ahí la querés.
1: Claro. La idea es esta, si tu pareja está en problemas, estás viviendo algún momento de incomunicación, no le propongas matrimonio delante del
0: de nadie.
1: Del tiempo del Super Bowl, sí, el tiempo intermedio, cuando te estén tomando todas las cámaras, porque existe la posibilidad que te rechacen, y eso no estaría bien. Chico. En el caso de la pareja que tomó este compromiso frente a Rosalía, bueno, todo terminó con un final feliz. Escuchamos ahora a Rosalía en estas noticias musicales, a su llegada a la Argentina. Sabemos que seguramente hará giras por todos lados, irá a saludar a gente y aparecerá imprevistamente de alguna manera, sí, por algún lado, y esperemos que también haya alguna linda entrevista, como fue en la gira de promoción que hizo para presentar su último disco. Y después de Rosalía, porque bancamos a los y las artistas que rompen los límites, vamos a escuchar una artista nueva de este 2026 que se llama Sparkle Mami. Es una artista norteamericana, ha sacado su primer disco. Me gustó que se llame Sparkle Mami, al igual que la Moto Mami, sí, que toca. Lo de ella también va un poco por todos lados. Podemos hablar un poco de Bjork, pero también de Charlie XCX. Hay un poco de todo. Así que tenemos hermosa música para este momento. Suena a horas de los primeros shows de Rosalía en la Argentina. La Rosalía y Sparkle Mami en todo lo que es Beat.

0: 32 minutos pasan de las 10 y continuamos este bloquecito para hablar de algo que nos compete a todos en la provincia de Mendoza. Algo, un tema que siempre nos ponemos a pensar y decimos cómo lo podemos resolver, qué pasa en este departamento, qué pasa en Mendoza con el tema de la red cloacal. Y ella nos viene a traer un análisis porque han estado investigando junto a todos los periodistas del querido portal y la tenemos a ella, Vero Gordillo. Buen día, ¿cómo estás?
1: Buen día, ¿cómo están? Muchas gracias por la invitación y por recibirme.
0: No, gracias a vos, Vero. Siempre venís tan con esos colores radiantes.
1: Y un poquito de onda en el invierno.
0: Me encanta, me encanta.
2: Hace match con los colores del sí. canal, ¿viste?
0: Obvio, me encanta que venga así con toda la onda porque, bueno, abarcamos también temáticas preocupantes para la provincia de Mendoza y para todos sus habitantes.
1: Sí, lo que les vengo a contar un poco son las notas que publicamos en relación sí. al desborde cloacal que se produjo en Guaymallén en 2025, sí. o sea, el año pasado, y sobre todo a la investigación de una socióloga recibida en la Universidad Nacional de Cuyo, actualmente becaria del CONICET en el INSIUSA, y que puso en el foco de su doctorado en territorio que está haciendo en la Universidad de Quilmes este colapso cloacal. Que tiene, por supuesto, un montón de explicaciones. Básicamente es que la ciudad crece y la infraestructura no ha crecido ni al mismo nivel ni en el mismo sentido. Entonces, un poco ella puso en el foco de su investigación esta problemática, creo yo, con una gran responsabilidad, porque no solamente le interesa comprender cómo es que sucedió esto, sino también darle herramientas a todos los vecinos, no solamente de Los Corralitos, sino también de Puente de Hierro y de La Valle, que son los más afectados por este desborde cloacal.
0: Lo que pasa es que, como bien mencionás, Vero, es una problemática que se tiene que solucionar porque no solo afecta a esas zonas, sino que en muchos aspectos, no el tema cloacal, sino también empieza la contaminación de agua, no tienen agua pura, que empiezan a no poder circular de una mejor manera por estos desbordes cloacales, la contaminación que va al aire y eso también que lo inhalan todo tipo de personas, no solo las infancias. Entonces hay tantas aristas que competen con este desborde cloacal, que es realmente algo que se tendrían que preocupar, no solo obviamente en esta investigación, sino que esta investigación sirva como puntapié para que el municipio y quizás el gobierno solucione esto de una manera inmediata.
1: Sí, exactamente. Como digo, fue afectada esa zona de Los Corralitos, que además no solamente es una zona donde viven obviamente muchas familias, sino que recordemos es parte del cinturón productivo de Mendoza, exacto. donde se cultivan todas las frutas y hortalizas que no solo comemos en Mendoza, sino también en todas las provincias del país, porque esa fruta se vende, entonces es un problema grave. Un poco quería contarles cuál es el resumen de la investigación de Caravaca Videla, de esta socióloga que ha puesto el foco en esta problemática, y que básicamente es que la zona metropolitana, que es donde centra su investigación, ha crecido de un modo desigual, digamos. Sabemos que el mayor crecimiento de la zona metropolitana se ha dado en los departamentos de Luján de Cuyo, de Maipú y al oeste de Godoy Cruz, y que ese crecimiento, es la síntesis de su investigación, se basa en que hay otras zonas en los bordes de la zona metropolitana que deben de recibir los residuos de ese crecimiento. Es decir, crece esas zonas sin que la infraestructura pueda soportar eso. Recordemos que luego del colapso cloacal, el Departamento General de Irrigación, que es ahora quien controla y monitorea esta situación, prohibió a los departamentos de Maipú, de Luján y a la zona oeste de Godoy Cruz dar nuevas factibilidades cloacales, porque justamente la situación está desbordada, el sistema se encuentra desbordado y es necesario hacer nuevas obras que son millonarias para intentar, digamos, solucionar esto. Entonces, puso esa prohibición hasta tanto la empresa AISAM, que es la que, bueno, no se llama ya AISAM, se llama Obras, que es Obras y Sanitarias Mendoza, demuestre que tiene ese sistema suficiente capacidad para soportar todos esos nuevos líquidos cloacales que vienen de ese crecimiento urbano, que además, recordemos, está en zonas que no estaban preparadas para ese crecimiento urbano. Básicamente en la zona de Maipú y Luján es sobre tierras que eran productivas, entonces no tienen la infraestructura que a lo mejor tiene un lugar que estaba urbano, preparado para la urbanización.
2: Bien, perfecto. Vero, también te quería preguntar, dijiste que Guaymallén crece, pero la infraestructura no. ¿Sentís que al haber más personas también, y obviamente hay más contaminación muchas veces, los residuos forman un papel importante, clave, a la hora también de que hayan colapsos cloacales?
1: Bueno, en realidad los residuos van por otro lado, digamos, el tema cloacal es un sistema, digamos, que tiene redes desde las casas hasta las colectoras máximas, que va en paralelo con los residuos, digamos, no tienen una relación directa, pero sí que ese sistema y esa brecha, digamos, cloacal, que es como la llama la investigadora, se amplía cada vez más en relación a la cantidad de suelo que se urbaniza y a la concentración de población que hay en esos lugares.
0: Tal cual, haciendo referencia a eso, creo que leyendo un poco la nota y el trabajo de lo que hacía Clara, mencionaba esto, que ella pone en relevancia el tema del agua como principal factor en esto de las redes cloacales, al decir, bueno, esta corriente de agua no es fluida, sino que es como vos decís, al no haber infraestructura está trabada y por eso se empieza a contaminar. ¿Por qué pensás o qué es lo que intercambiaste con Clara, Vero, en el hecho de decir por qué primero no hacen infraestructuras que sostengan quizás estas redes cloacales antes de quizás que se extienda la población? ¿O es algo que no se puede controlar en cada uno de los departamentos, que las personas quizás se empiecen a urbanizar estos lugares que son más rurales, que antes no pasaba esto, pero que bueno, que se empieza a crecer ya, o sea, solo por las mismas personas empiezan a ocupar esas tierras o empiezan a comprar en territorios que antes no estaban?
1: Sí, obviamente es un problema complejo, que es un problema también de ordenamiento territorial. Recordemos nosotros que tenemos una ley hace 20 años de ordenamiento territorial, o casi 20 años, y justamente la investigadora también analiza el problema de intentar modificar una lógica de crecimiento donde la pata inmobiliaria es muy importante, y además donde hay un cúmulo de municipios en el Gran Mendoza, no es un municipio con el que hay que acordar. Entonces, obviamente, la directriz viene desde el gobierno de la provincia, pero sí, también hay que buscar líneas o pautas de crecimiento que lo tratan de hacer a través de sus propias leyes de ordenamiento territorial. En cada municipio tienen un proyecto, pero bueno, evidentemente no ha habido una buena proyección en relación a lo que debe crecer ese sistema cloacal o de agua con el crecimiento urbano.
0: Claro, y es lo mismo, quizás, seguro que me decís que no, pero es lo mismo una casa a calle abierta o un barrio cerrado.
1: No, no es lo mismo, y es buena tu pregunta, porque de eso habla también la investigadora, justamente de que ella habla de un metabolismo del agua, que no, esa distribución del agua y también de la infraestructura cloacal es desigual, digamos. Hay zonas que son, ella llama, de sacrificio, donde van los residuos, y otras zonas donde está permitido que se utilicen más aguas, como por ejemplo en los sistemas de barrios cerrados, donde la utilización del agua es mayor porque tienen más lugares verdes, porque tienen piletas. Entonces, bueno, no es una utilización del agua y una gestión del agua equilibrada, sino que tiene que ver con intereses económicos, políticos, y que bueno, es necesario, digamos, aunarlos para intentar que no existan estos territorios, como ella le llama, de descarte. Es muy interesante cómo ella analiza la situación con una idea que se llama del metabolismo del agua, que ella lo explica diciendo, bueno, hay que pensar quién toma el agua, cómo la desecha y dónde va el descarte, porque es un circuito, digamos. Entonces, creo que su trabajo es un aporte significativo a esta situación y a comprender, además, que sin importar si esa empresa estatal de agua estaba en manos en un momento privada o estatal, bueno, nunca se hicieron inversiones sostenidas. Recordemos que el inversor privado que hubo, que fue francés, finalmente se le quitó la concesión por no haber hecho las inversiones que se necesitaban. Entonces, bueno, obviamente ahora, por más que se realicen esfuerzos, hay una inversión que falta
0: capital, claro,
1: en infraestructura, cosa que además la empresa reconoce y está en su plan de manejo y está publicado, que el 50% del sistema está en buen estado y el otro 50% de regular a malo. Entonces, bueno, es necesario poner inversión en eso, porque obviamente frenar los permisos no es la solución, pero frente al colapso es como que es la decisión que se ha tomado.
2: Bien, ¿nos querés comentar cómo impacta esto en las hortalizas, en las verduras, bueno, en la comida de la gente? Porque es muy importante, claramente el agua y el colapso cloacal le hacen daño a los alimentos que come cada gente cada día, sobre todo en esas zonas.
1: Bueno, en este tema hay que ser muy responsable, porque es verdad que los corralitos y, como digo, las otras zonas forman parte del sector productivo, de lo que se llama el Cinturón Verde de Mendoza. El Departamento General de Irrigación lo que hizo es poner restricciones a esas zonas, que no son pocas, son 450 hectáreas en los corralitos y más de esas hectáreas en la valle. Se hicieron restricciones, pero tampoco se dan soluciones a esas familias productoras. Porque además recordemos, para que sepan también las personas que nos escuchan, que los líquidos cloacales tratados sirven para regar plantaciones.
0: Como abono.
1: No todas las plantaciones, digamos. Por ejemplo, la lechuga no se puede regar con eso, no, porque está en directa relación con el agua. O sea, se puede contaminar, pero sí frutales, pero sí árboles. Entonces, sobre esas hectáreas se dictaron restricciones, pero bueno, siguen siendo las familias productoras las que son afectadas por esa situación. Y ese tema hay que seguirlo, porque es un tema que obviamente es ambiental, es de contaminación, y hay que evaluar cómo se va siguiendo esa problemática.
0: Bien. No, y aparte de eso, me parece, Vero, que esta problemática continúa en las zonas de los corralitos y Puente de Hierro, entonces que todavía no hay una solución, como mismo mencionaste, sino como algo para el paso, ¿viste? Algún tipo de provisión, o que la comunidad entienda lo que está pasando y quizás ellos mismos tomen las medidas de higiene y seguridad para su familia. Pero no sé si hay hoy en día una solución viable para todas esas personas que están viviendo ahí.
1: Bueno, se está haciendo un bypass para intentar superar, digamos, esta problemática, pero no es una situación que se supere de fondo, porque el colector máximo es el que necesita una renovación integral, digamos. Pero bueno, se está haciendo un trabajo de bypass, y es verdad que fue la comunidad, digamos, de los corralitos la que exigió una respuesta, y la que sigue impulsando esto, trabajando en esto, y creo que es destacable el papel que tiene la investigadora Caravaca Videla, que les ha dado herramientas, que ha presentado informes en la comisión del Senado que está analizando este tema, y bueno, y que es necesario seguirlo.
2: Bueno, bien. Y con respecto a la red cloacal, el Estado, si hiciese la inversión para ese 50% que no está en buenos términos, estamos hablando de un trabajo que tardaría años también en realizarse. O sea, estamos hablando de un proceso largo y engorroso, y que podría traer consecuencias también a futuro por la tardanza, cada vez que más se tarde el Estado en poder aplicar el trabajo cloacal.
1: Bueno, son inversiones evidentemente millonarias, muchas de ellas que tienen inversión internacional, digamos, fondos internacionales, pero bueno, que hay que hacerlo, evidentemente. Claro. Tienen un plan hasta el 2050 para intentar ir mejorando todos los sistemas que están en problemas, pero bueno, es algo en lo que hay que invertir, porque si no suceden estas cosas, que es que las zonas que más crecen, bueno, hoy tienen un freno porque no se puede seguir creciendo, porque las colectoras no tienen capacidad para recibir esos líquidos cloacales, y entonces, bueno, pasan estos colapsos que afectan no solo a un montón de vecinos y vecinas, sino también a las zonas productivas de Mendoza.
0: Claro, bueno, sí, coincido. Es como las obras del acceso, creo que van a tomar un largo, largo tiempo, pero bueno, que son necesarias, así que hay que tener paciencia, y si se empieza a mejorar es por el bien no solo de esa comunidad, sino de todos.
1: Sí, es esto con una salvedad, digamos, en cuanto a las obras del acceso, que son obras que se ven. Uh-huh. El problema de las obras cloacales es que no se cortan cintas, que muchas veces no se ven, pero bueno, son importantes, súper importantes en un lugar que busca desarrollarse de forma más o menos equilibrada.
0: Así es, Vero, así que es muy interesante esta nota, la podemos encontrar, me imagino, en universidad.com.ar, las dos notas, no solo la que hiciste la investigación con la socióloga Clara, sino también la de Luján y Maipú.
1: Exacto, están esas dos notas, una que habla de este tema de una zona que crece porque otra recibe los residuos, y otra que marca que Luján, Maipú y La Valle son los que tienen la brecha cloacal en relación con su población más grande del Gran Mendoza. Y también decirles que vamos a seguir con otras notas, con especialistas en este tema, y sobre todo con esto que preguntabas vos, con cómo está el seguimiento en la zona productiva.
0: Me encanta. Bueno, esperemos novedades en este año. Entonces, Vero, muchísimas gracias a vos y a los chicos.
1: Gracias a ustedes por invitar.
0: De nada. Nosotros nos vamos a distender un ratito con música. Fran, ¿te parece? Y enseguida volvemos.
2: Dale, ahí venimos.

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2: Continuamos en todo lo que es Bit y en este bloquecito precisamente nos vamos a meter de lleno en una efeméride del 28 de julio del día de hoy. Hoy martes es el día del psicomotricista en Argentina. Psicomotricista en Argentina, bien digo. Así que vamos a estar hablando de esto, sobre todo para empezar a conocer un poquito de qué se trata, qué significa, pero no lo vamos a decir nosotros, sino el especialista.
3: Exactamente, y vamos a pasar a presentar a la codirectora del Instituto Universitario de Investigaciones en Psicomotricidad, también coordinadora de prácticas de la licenciatura en psicomotricidad educativa y miembro del comité científico también de la licenciatura en psicomotricidad. También es profesora en psicomotricidad educativa de la Facultad de Educación de la Universidad Nacional de Cuyo. Bienvenida a todo lo que es BIT, Patricia Lacerna. ¿Cómo estás?
4: Buenos días para todas y todos.
2: Muchas bueno, gracias, muy bien, Patri. ¿Cómo te trata el día? ¿Sos del team invierno, team verano? ¿Cómo estás disfrutando estos días?
4: No, team invierno, total, team invierno.
3: Bien. Ahora ha salido un poco...
4: Invierno mendocino.
3: Ha salido un poco el sol, ahora.
4: Claro, falsa primavera. Invierno mendocino.
2: No, sí, por supuesto. Sí. Pero bueno, la verdad que trae... Yo digo que soy team verano, pero lo que trae el invierno para mí son paisajes únicos con nuestra hermosa montaña. Así que, nada, eso es lo único que puedo decir lindo del invierno. Y bueno, y estar hablando con vos, Patrick, eso es un honor para nosotros. Así que...
4: Muchas gracias.
2: No, de nada. Así que me encanta abarcar esta temática con vos, porque bueno, hay muchas personas que están del otro lado que seguramente han hecho algún que otro movimiento, han hecho alguna situación con respecto a la psicomotricidad, pero no tienen idea de qué se trata. Entonces, el día de hoy me gustaría que lo homenajemos educando un poquito a todo el que está viendo y escuchando este programa, si te parece.
4: Sí, totalmente dispuesta.
2: Me encanta. Decinos de qué se trata la psicomotricidad y en qué aspectos lo podemos notar, por favor.
4: Bueno, la psicomotricidad es una disciplina que estudia y comprende el desarrollo humano desde la unidad que existe entre el cuerpo, el movimiento, la emoción, el pensamiento y las uh-huh. relaciones que establecemos, sí. ya sea con nosotros mismos, con el espacio, con los materiales, con el otro, estos vínculos y la manera en que establecemos el vínculo, por lo cual toda acción corporal que nosotros uh-huh. tenemos expresa una manera singular de en la que estamos en el mundo y de la manera uh-huh. también singular en que nos relacionamos con los otros.
2: Bien.
4: O sea, es una construcción compleja, es un proceso complejo, no es meramente el desarrollo psicomotor lineal, uh-huh. No es una sucesión lineal de adquisiciones, sino que es un proceso complejo de construcción subjetiva.
2: Claro, es como la combinación, siempre digo yo, entre el cuerpo y la mente, esa unión de lo que de la emoción con la acción, se puede llegar a decir.
4: Exacto, surge justamente en una época de crisis, diríamos, de otras épocas, donde se concebía al hombre que por un lado era cuerpo y por otro lado era mente. Luego las investigaciones científicas y los estudios demuestran que hay una unión total uh-huh. entre el cuerpo y la mente. No hay nada de nosotros que no sea y que no se manifiesta a través del cuerpo. Entonces, justamente es una disciplina que nació ligada incluso a la medicina, tuvo su auge tal vez después de las guerras y de las secuelas de

0: físicas que sufrían las personas que habían ido a la guerra, entonces donde se empiezan a ver expresividad, diríamos, expresiones, manifestaciones complejas, ¿no? Bueno, y avanza, por supuesto, y por hoy tenemos investigaciones que la sustentan, grandes autores como es Dalila Costalat, que es quien, diríamos, por quien se ha puesto este día, como el día del, claro, ella se recibe, Dalila es argentina, Dalila Costalat, y se va a Francia a estudiar psicomotricidad. Bueno, se recibe ahí en el Hospital Russell, estudia ahí con un pionero y un autor, un psico neuropsiquiatra, diríamos, Juliana Juliaguerra, ¿no?
1: Sí.
0: A nivel internacional, un gran pionero. Y bueno, por eso justamente.
1: Y sí, la primera mujer, obvio. Sí,
0: la primera mujer, exacto. Y la primera argentina en recibirse en psicomotricidad.
1: Exacto.
2: Hermoso, impresionante.
0: De ahí ella.
2: Bien, Patri.
0: ¿Cómo?
2: No, que estaba diciendo lo impresionante que es esta mujer, lo que logró y lo que significa también para los argentinos, su trayectoria y lo que hizo por la psicomotricidad.
0: Total.
2: Exactamente. Total. Y también te quería comentar que la Facultad de Educación de la Uncuyo, como bien sabemos, fue pionera en la formación en el país de psicomotricistas. Quería preguntarte cómo ha cambiado el rol de la psicomotricidad desde aquellos inicios hasta el día de hoy.
0: Bueno, hoy a través de la formación ya tenemos más de 300 egresados. Está presente sobre todo en el espacio educativo, de manera pública, diríamos, en salas de psicomotricidad y también en espacios privados. La realidad que el trabajo que se hace, o sea, en psicomotricidad, con la formación de psicomotricistas de la facultad, tiene una impronta especial, es decir, es una corriente francesa, porque tuvimos profesores franceses, y tenemos, diríamos, uno de ellos es Bernarda Couturier, que es profesora honoris causa de la Universidad Nacional de Cuyo, con el que, bueno, desde los principios, 1999 sale la ordenanza para crear la licenciatura en psicomotricidad. O sea, estamos desde el 2000 ahí, desde esa época formando psicomotricistas. Como les decía, la formación en la Facultad de Educación propone una práctica inspirada en los aportes y la fundamentación que dio Bernarda Couturier de la, su práctica, y se basa en el juego que surge por la espontaneidad del niño. Y el psicomotricista, diríamos, es el encargado de sostener ese juego, es como el partener, diríamos, de la bailarina, para que el niño pueda llegar a su máxima expresión a nivel simbólica, a nivel creativa y a nivel de la comunicación. Así que el aporte, yo te diría, es
1: total,
0: ser niños más felices.
1: Obvio, no, pero, no solo más felices, Patri, no sé si coincide, pero más autónomos, porque
0: total.
1: Recordemos que la psicomotricidad, o sea, ya podemos hablar un poquito de la psicomotricidad en sí, o la psicomotricidad fina, que hay distintas psicomotricidades que nosotros abarcamos desde las infancias. Y con y si cada adulto, no importa si somos padres o no, si tenemos algún sobrino o sobrina, o si somos quizás educadores de aquellos niños o niñas y adolescentes, si nosotros fomentamos esa psicomotricidad desde las infancias en adelante, creamos... es como que fomentamos que el niño sea más autónomo, más capaz, más creativo, con un montón de capacidades que quizás que si no se fomenta este tipo de psicomotricidad, no hay, quizás no potenciaría al 100 este tipo de capacidades. No sé si estoy en lo correcto o no.
0: Totalmente cierto, totalmente cierto. Una de las condiciones, diríamos, que más se enfoca y que más favorece este abordaje es la actividad autónoma del niño. Uh-huh. Y esta posibilidad de tener esta autonomía en su entorno material, afectivo y social. No es que solamente nos limitamos a lo motor.
1: Exacto, no.
2: Bien.
0: Así que,
2: Patricia, también nosotros sabemos que la motricidad involucra el cuerpo, el movimiento y la emoción. Queremos saber de qué manera estos tres elementos interactúan y desarrollan la vida del niño, que me parece súper importante.
0: Son fundantes, es decir, no habría posibilidades. El ser humano tiene estas capacidades y lo que hace la práctica o la psicomotricidad es el desarrollo de las competencias.
1: Exacto.
0: De estas capacidades, estas competencias para poder sentir las emociones y poderlas expresar. Esto es una de las cosas que también se ve en este momento, a veces atravesada por todo un contexto social, histórico, político muy crudo. Entonces es que la posibilidad de que se pueda expresar por vías simbólicas, ¿ah? Por eso se trabaja con el juego. Uh-huh. Porque es una vía simbólica, no se hace, puede expresar incluso sus deseos más profundos, sus angustias más profundas, sus dificultades en la vida, pero en elementos, con elementos simbólicos, que hace a la posibilidad de también de la del pensamiento. Es decir, nosotros accedemos al pensamiento a través de esta vida imaginaria y simbólica.
1: No,
0: es decir, que está ligada totalmente para favorecer el pensamiento. Está creada incluso la práctica de Bernardo Couturier. Cuando él la crea, dice que hace el pasaje del acto al pensamiento en ese recorrido durante toda la hora, por ejemplo, que dura la sesión de psicomotricidad.
1: Sí, que hasta estaría buenísimo que cada institución educativa, desde las infancias en adelante hasta adultos mayores, tengan quizás alguna materia, algún sector, quizás para tener un ratito de psicomotricidad como teníamos quizás en la primaria. Como, no sé si podés, Patri, darnos algún ejemplo para el que está del otro lado y todavía dice, ¿pero qué? Y lo has hecho toda tu vida, quizás eso de caminar por una cuerda o saltar quizás a algún tipo de banco, pasar un cordón si sos chiquitito por algún agujero. Hay tantas actividades que hoy a través del juego son más divertidas y colectivas que generan tantas cosas increíbles que a mí me surge esta duda de decir, bueno, ¿dónde lo estudiamos? Porque uno dice, me voy a la parte de docente, me voy a la parte más de lo psicológico con respecto a la mente, cómo funciona y cómo lo puedo aplicar. No sé si cada una de estas carreras tiene un poquito de esto.
0: Sí, tiene los aportes interdisciplinarios, diría, y transdisciplinarios, es decir, el psicomotricista trabaja con un niño o una niña, pero recibe los aportes de todas las ciencias, ¿no? Como decís vos, la psicología, incluso todo lo que es en relación a la comunicación, a lo social.
1: A la educación física, sí.
0: Y a la educación física, claro. Al conocimiento, en realidad, de el desarrollo. El desarrollo postural, el desarrollo de los grandes, de los miembros, los movimientos globales, los más finos, los más precisos. Así que recibe todo ese aporte. Y se trabaja también con, lo importante, con conocimientos científicos. Por eso la facultad tiene un gran baluarte, que es el Instituto Universitario de Investigaciones en Psicomotricidad, que dos pioneras, que fueron María Victoria Gómez de Lice y Mirta Chocla, en el mismo momento que crean la carrera, crean el instituto, porque dice, bueno, esta formación hay que acompañarla con conocimientos científicos. Y para que esté un ámbito, diríamos, para poder investigar, para poder hasta analizar. pensar, reflexionar sobre los aportes de las investigaciones, se creó el instituto. Uh-huh. También tiene el rol de acompañar la formación de los psicomotricistas y de acciones, en extensión de la comunidad, ¿no es cierto? Realmente sería deseable y muy favorable, sobre todo en este contexto, nuevo contexto de la cuarta revolución industrial y tecnológica, sí, que estamos atravesados por el mundo de las pantallas. Sería deseable que cada institución, en especial los que se dedican a la primera infancia, tuvieran un profesional que pueda acompañar el abordaje pedagógico, tuvieran también una sala de psicomotricidad, porque es un espacio creado y pensado para que el niño pueda jugar, como les dije, en forma espontánea, pero con un recorrido madurativo que va desde la acción a la parte creativa del pensamiento. O sea, se identifica mucho la sala de psicomotricidad con los cubos, la rampa de salto, pero también hay un espacio para la narración, un espacio para la creación a través de la gráfica, de las construcciones, un espacio para reflexionar sobre lo vivido. O sea, es interesante en ese sentido, no muy conocido ese aspecto.
2: Bien, Patri, ¿qué consejo te gustaría darles a los padres que, como sabemos, estamos en un contexto donde la tecnología y las pantallas invaden a las infancias y por ahí el movimiento corporal de ellas? ¿Qué consejo le darías a los padres para que puedan empezar a también a llevar a sus hijos a también a talleres, a movimientos, a deportes, a mover más el cuerpo, para que puedan desarrollar mejores habilidades sus hijos en el futuro?
0: Primero, pensar que no es necesario tener que el niño o la niña tenga una dificultad para ir a psicomotricidad.
2: Perfecto.
0: Sí, es muy importante acompañarlo cuando justamente uno ve dificultades. Sin duda hay que consultar, ¿no? Pero no es solamente para la discapacidad. Al contrario, es para preservar el desarrollo normal, natural, entre paréntesis, normal, singular, le podríamos decir, de cada niño y cada niña. Entonces, pensar que también el niño en esta etapa del desarrollo se producen los mayores cambios a nivel del neurodesarrollo y psicológicos, diríamos, que es una caja de cristal. O sea, yo siempre digo, podemos potenciar todas las competencias y todas las capacidades, pero también en esta etapa del desarrollo se pueden potenciar todas las dificultades que puede tener un niño. Entonces es crucial, primero los 7 primeros años, es crucial de encontrar espacios cuidados y pensados para favorecer el desarrollo motor, pero también el juego, la espontaneidad, la creatividad, el imaginario, en un contexto que es particular. Hoy por hoy los chicos y las niñas y los niños lamentablemente no tienen la vereda, la calle, el campito, el espacio libre, diríamos, como para poder estar y permanecer.
1: Exacto.
0: Hay un contexto que ha cambiado, que ha cambiado, y por eso también urge que se reflexione y se piense, ¿no? En esto de que es necesario encontrarlo, porque es vital para el niño. El juego no es que le alegra, como vos dijiste, ¿no?, en la que se encuentra feliz, sino que es su forma de vivir. Es donde él puede
1: expresarse.
0: Uso la palabra vulgar, de masticar la vida.
1: Exacto.
0: De poder ir comprendiendo lo más lindo que tiene la vida, pero también lo más cruel que tiene la vida, como puede ser desaparecer, que bueno,
1: y sí, como llegar a adultos sin juegos, pero no, que sigan jugando. Ahora, Patri, para ir cerrando, me gustaría que nos digas, vos que sos una estudiada, una educadora, bueno, codirectora y tantas cosas más, que tenés mucha experiencia en la psicomotricidad, me gustaría que digas cuál es el juego que te acordás o que más te guste con respecto al cuerpo-mente.
0: El juego yo he estado 28 años en una sala de psicomotricidad. Uh-huh. El juego que más me ha desafiado es el jugar a caer al vacío. Uh-huh. Este uh-huh. juego que el niño hace de buscar algo donde saltar. Y lo complejo que es que el niño llegue a jugarlo con placer, ¿no? Uh-huh. Porque bueno, va evolucionando, hay un momento en que el niño no tiene la seguridad de que al caer va a quedar en unidad. Uh-huh. Y entonces, bueno, todo ese proceso de acompañarlo, sin forzarlo, sin alentarlo a algo que él no está todavía preparado, es un proceso muy, muy interesante, pero muy fundante en el ser humano. Uh-huh. Es poder comprender que somos unidad. Cuando un niño salta por propia iniciativa y cae al vacío, o sea, cae a un metro, puede ser 50 centímetros, etcétera, lo que sea, tiene la plena seguridad, si lo dejamos decir en forma espontánea, de que es una unidad.
1: Qué locura. Sí, ese proceso de crecimiento. Así que todos los que están escuchando y viendo, presten atención a ese momento y acompañen obviamente a todos sus niños, niñas y adolescentes. Y si no, también llévenlos, por supuesto, a estas instancias, hablen con cualquier profesional, vayan a estudiar, capacítense y ayuden que tenemos donde estudiar, que eso es lo más importante. Patria, ha sido todo un placer. Exacto. Hablar con vos. Así que gracias.
0: Bueno, gracias. Un placer también. Muchas gracias.
1: No, a vos. Un abrazo.
3: En comunicación, Patricia Lacerna, codirectora, también es coordinadora de prácticas de la licenciatura en psicomotricidad, miembro del comité científico de la licenciatura en psicomotricidad, profesora también de la licenciatura en psicomotricidad, entre tantas otras cosas, una genia total.
1: Sí, impresionante. 28 años, como ella dijo, un montón de trayectoria, en este día 28 de julio, haciendo honor y concientizando un poco sobre este día de la psicomotricidad en Argentina, algo sumamente importante, desde que nacemos hasta el resto de la vida. Exacto. Movernos, conectar el cuerpo con la mente es algo fundamental y no hay edad para eso.
3: Exactamente.
1: Así que vayan y investiguen dónde pueden estudiar, porque nosotros en la Universidad Nacional de Cuyo tenemos dónde. Y puedes ayudar, obviamente, ese niño o niña que tenés en tu familia.
3: Exactamente. Ahora nos vamos a ir a distender un ratito con música. Ya venimos con más información en todo lo que es beat.
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2: Treinta y siete minutos pasan de las 11 y llegó el momento de hablar algo sumamente interesante. Enfócate vos que estás del otro lado, escuchando y viendo, porque vas a querer saber de esto. Y tenemos a un especialista para hablar del endeudamiento y mora en familias y empresa. Algo que nos compete absolutamente a todos. Y por supuesto tenemos a nuestro analista del CEPA para hablar de esta temática tan importante. Muy buenos días, Juan Manuel Gisper. ¿Cómo estás?
3: Hola, buen día. Muy bien, gracias por la mano.
2: Gracias, no, a vos. Gracias a vos. Menos mal que nos atendiste, Juan Manuel, porque la verdad que esto lo podés explicar vos nomás.
3: Bueno, mirá, no creo que haga falta tanto, porque es algo que está pasando en la sociedad todos los días, que es que está aumentando mucho, primero, el endeudamiento de las personas. O sea, cada vez más personas están endeudadas, sí, ya sea con la tarjeta de crédito, con préstamos, con las billeteras virtuales. Sino que además, que lo que más grave que estamos viendo, que por lo cual decidimos publicar el informe, es un dato que nosotros siempre seguimos de cerca, pero ahora decidimos hacer un informe al respecto, es que ha aumentado fuertemente la morosidad.
2: ¿Y qué significa la morosidad?
3: ¿Qué es la morosidad?
2: Sí, porque a veces los que están escuchando, viste, son términos que dicen, pero la verdad que no termino de entender qué es la morosidad, que tengo una deuda gigante, pero ¿qué es la morosidad?
3: La morosidad es cuando no pagaste en término por lo menos un mes de tu deuda. O sea, no pagaste cuando se venció la tarjeta de crédito, no la pagaste, o se te venció el crédito, la cuota del crédito, y no la pagaste. Perfecto. Eso entras en mora.
2: Bien.
3: Por ejemplo, si vos pagás el mínimo de la tarjeta, no entras en mora.
4: Bien.
3: Es decir, que en este informe, la gente que está pagando el mínimo de la tarjeta no aparece como mora.
4: Perfecto.
3: Igual es una situación de deuda.
2: Nosotros sí, estamos eso te iba a decir.
3: Sí, y es una situación grave la del pago del mínimo de tarjeta, porque se empieza a acumular los intereses.
2: Exacto.
3: Y cada vez destinas más porcentaje de tu ingreso a pagar intereses.
4: Juanma, una pregunta. Por ejemplo, alguien que ha sacado un crédito en una billetera virtual, un famoso mercado de crédito, por ejemplo. La pregunta acá es, cuando vos tenés que pagar al mes, qué sé yo, tanto monto, y pagás la mitad de ese monto, y obviamente el otro monto no lo pagás y te va a comer también con intereses, ¿ahí también entra en mora o no?
3: Entiendo que sí.
2: Yo creo que si no pagás el total en cualquier lugar, cualquier billetera, banco o lo que fuera, creo que entras en mora, porque es una
3: Si vos pagás el mínimo, si vos pagás el mínimo de tarjeta, no pasás a situación 2 del Banco Central, que es la mora, técnicamente hablando.
2: Ok. Bien. Pero si entras en un hueco de deuda.
3: Sí, obvio, estás aumentando tu nivel de deuda, porque vos debías, si 100.000 pesos de la tarjeta de crédito, pagaste el mínimo, fueron 10.000 pesos, bueno, ahora debes tal vez 110.000, claro, y eso que pagaste.
4: Ajá, exacto.
3: Pagaste una parte, pero debes más porque las intereses se computan de ese mes que no pagaste.
2: Bien. Bueno, te dejamos continuar, Juan Manuel. La verdad que es un informe sumamente completo, pero dudas van a haber varias.
3: No hay problema. Para mí lo importante es el dato que más llama la atención, es que la media histórica de mora de las familias era el 2,5% del total de deuda, y ahora estamos en el 12,5%. Es decir, se sextuplicó la cantidad de gente que no puede pagar su crédito o su tarjeta.
2: Sí, es mucha la diferencia.
3: Bueno, claro, ese, porque vos decís, bueno, es mucho, es poco. Bueno, es 6 veces más de la media de siempre. O sea, en el último año y medio se sextuplicó la mora de las familias argentinas. Es decir, no es un fenómeno aislado, no es un fenómeno específico, sino que es un fenómeno social complejo y que está de sistémico.
4: Bien. Juan Manuel,
3: cuando ahora le agrego la mora de las billeteras virtuales, en realidad técnicamente es el sector no financiero, o sea, ya sea las casas de préstamo o las billeteras virtuales, es el sector no financiero, o sea, no son los bancos, no bancarizados. La mora llega al 29%. Es decir, que una de cada 3 personas no puede pagar su deuda. Que son niveles, para que se den una idea, del 2001. O sea, la mora de la gente en las billeteras virtuales son equivalentes a la mora que tiene la gente en la época del 2001, en un crash financiero.
2: En la crisis, claro. Wow. Tremendo. No, y aparte de eso, uno se pone a pensar y dice, bueno, ¿A qué relacionamos este tema de moras, este tema de endeudamiento constante, no solo de las familias, sino de los individuos? Me parece todo tiene que ver con todo, con respecto a que el salario no nos alcanza para llegar a fin de mes. Entonces, nada, tenemos que recurrir a estos créditos, a este tipo de financiamiento que no nos conviene, pero que a su vez nos termina atrapando porque no, muchas familias no les queda otra.
3: Bueno, ese es el debate más importante para mí. O sea, una cosa es el dato, nosotros ¿qué hacemos acá? Bueno, mostramos el dato, che, está pasando esto.
2: Sí.
3: Ahora, ¿por qué pasa esto y cómo se arregla esto?
2: Exacto.
3: O si es grave o no es grave. Y bueno, cuando te digo que ya que la mora se explicó, claramente es un problema.
2: Sí.
3: Y aquí es interesante porque el gobierno tiene su relato de esto.
2: A ver,
3: el gobierno ve estos datos que estamos viendo nosotros, son datos oficiales del Banco Central.
2: Sí.
3: Y el gobierno sale a decir varias cosas que son, a ver, cuando uno ve la realidad es tremendo. Pero el gobierno dijo, el ministro Caputo dijo en una entrevista hace poco tiempo... Que bueno, que es un problema de los bancos y de las personas estos. Que las personas venían mal acostumbradas a tomar deuda, confiadas en que la inflación le iba a licuar la deuda. Y bueno, me endeudo, total, compro en cuotas, total, inflación, no sé, que la cuota en año no valga nada, y eso no está pasando hoy. Y los bancos tendrán que fijarse a quién le prestan plata, decía Caputo en una entrevista. Y después salió otro funcionario de menor rango, pero no me acuerdo el nombre, diciendo, bueno, el nivel de endeudamiento argentino es bajo en relación a las principales economías del mundo, porque los países que andan bien se endeudan para apalancar su consumo y su inversión. O sea, en Estados Unidos la gente se endeuda más que en Argentina, y las empresas también. O sea, el crecimiento en parte está apalancado por el endeudamiento.
2: Claro,
3: o sea, no me endeudo para consumir más.
2: No, hago un paréntesis acá, pero compararnos con quizás las grandes potencias, qué sé yo, como Estados Unidos, quizás es medio irreal, porque quizás, bueno, por lo que he escuchado, vos corregime si no es así, por favor, pero se dice que, por ejemplo, allá no llegan quizás, o los multimillonarios llegan a su casa propia o su auto propio, porque es quizás un préstamo constante por el resto de tu vida, que vas cambiando modelo por el nuevo, y vos seguís pagando constantemente toda tu vida, y bueno, y vivís feliz, pero es otro mecanismo ya de vida, otro sueldo, otra historia. O sea, no tiene nada que ver, me parece, con lo que está pasando quizás, por ejemplo, en la Argentina.
3: No tiene nada que ver, pero sí, a ver, sí es... No sé si el modelo norteamericano es el modelo deseado. Hay modelos más intermedios. Estados Unidos vive siempre así. Pero es un modelo deseado que vos tengas la posibilidad de endeudarte. Porque hay cosas que si vos te endeudás... A ver, en Argentina tenemos la costumbre del que puede ahorrar para comprarse una casa.
2: Exacto.
3: Ahorrar toda la vida para comprarse una casa. Bueno, eso es bastante absurdo. Cuando uno ve la proporción del valor de una vivienda en relación al ingreso de un trabajador...
2: Sí,
3: ahorrar
2: es
3: matemáticamente es torpe.
2: Sí.
3: O sea, en realidad vos deberías poder endeudarte para comprar bienes caros.
4: Exacto.
3: Pero ¿por qué te endeudás? ¿Y por qué es virtuoso? Y porque vos estás traccionando el consumo. Total, vos puedes pagarlo en cuotas ese bien. No lo puedes pagar de una, pero si tu flujo de ingresos futuro te permite pagarlo. Entonces, al final debiera ir a un escenario de mayor apalancamiento de financiamiento, ya sea para las empresas para invertir o para las familias para consumir.
2: Bien.
3: ¿Sí?
4: Bien,
3: bueno, pero el punto es que acá estamos hablando, che, el gobierno dice primero responsabilidad de la gente y de los bancos, primero. Después salen a decir que bueno, que es sano que la gente se endeude más, porque están apalancando el consumo. Ahora, cuando vamos a los datos de consumo, vemos dos cosas: que el consumo cae, no es que la gente consume más porque se endeuda más, sino que consume menos, endeudándose. Pero aparte, está aumentando el consumo en supermercados con tarjeta de crédito. O sea, mucha de esta mora que estamos viendo es mora o deuda de las familias que está comprando los bienes para vivir semana a semana.
2: Exacto, Dios.
3: No es que está pagando el crédito porque compró 0 kilómetros o compró una heladera en cuota y no puede pagar la cuota. No, es la comida.
4: Exactamente.
2: Claro, tal cual.
4: Bien, Juan Manuel, ¿y sentís que hubo una relajación en las políticas de riesgo crediticio de parte del banco para ganar usuarios? ¿Como que le conviene al banco también todo esto que está sucediendo en el país?
3: Bueno, está bueno lo que estás planteando. Dos cosas. Y primero, la explicación obviamente de fondo del problema es la caída del poder adquisitivo. Hay dos factores: el desempleo que ha aumentado, o sea, aumentó mucho la informalidad laboral, aumentó el desempleo y los sueldos están 10-15 puntos por debajo de la media de los últimos 3 años atrás. Entonces eso primero explica esto. Y después hay todo un fenómeno más complejo de explicar, pero que el gobierno desarmó las LEFI y otros tipos de instrumentos financieros que existían, que los bancos ganaban plata con esos instrumentos, y medio que obligaron a los bancos a tener que salir a prestar plata.
2: Okay.
3: Bien. Y el banco antes estaba relajado con la plata de la, con la plata que estaba depositada en los bancos compraban letras del Tesoro o del Banco Central y con eso le daba un margen suficiente para estar tranquilos. Bueno, el gobierno desarmó ese esquema monetario, ese esquema financiero, y eso hizo que los bancos se dieran vuelta y dijeron, bueno, vamos a tener que salir a ganar plata con, prestándole plata a la gente. Uh-huh. Entonces, en el afán de salir a buscar a recuperar su rentabilidad prestando plata, han relajado seguramente su criterio de acceso al crédito, y al mismo tiempo las billeteras, en su afán de ganar mercado, ganar participación de mercado, son hiperlaxas con los préstamos. Uh-huh. Hiperlaxas, no tienen ningún tipo de control. Tan así que, no sé si se enteraron hace un mes y medio atrás, se desmoronaron las acciones de Mercado Pago cuando se conoció el balance.
2: Exacto.
3: Producto de la caída de la recaudación por el aumento de mora de la gente.
2: Uh-huh. Bien. Sí, la verdad que es sumamente preocupante. Y aparte es como lo que decimos, existen tantas billeteras virtuales ahora que se han creado nuevas al conocer este tipo de mecanismo, o que la gente, nada, quieren aprovechar esto que está pasando, quizás que las personas están buscando créditos, o se buscan, entre comillas, endeudarse como para poder sobrevivir en la diaria, que hasta, por ejemplo, no sé, los mismos supermercados han creado estas billeteras, estos bancos virtuales con distintas posibilidades, porque ya lo ven, como vos mencionaste, Juanma, hasta que por la comida necesitamos tener ese tipo de deuda. Entonces te crean estas billeteras con descuentos, entre comillas, o que quizás sirven a veces y a veces no, pero es como un enganche para que vos entres tu plata a esa billetera o a ese banco digital y puedas empezar a pedir este tipo de préstamo. Entonces me parece que cada vez tenemos el poco dinero quizás trasladado a distintas billeteras o bancos digitales que no sé si terminan resolviendo, o quizás ya no sabe quizás el común de las personas o de la media que no tiene mucha idea de economía o de estas billeteras virtuales, de cómo invertir o generar un poquito más de dinero, en dónde poner su plata y en dónde le genera un poquito más de dinero o cómo administrar mejor esta plata. No sé qué opinas con estas billeteras nuevas.
3: Bueno, fíjate vos que la billetera lo que están tratando de hacer es pedirle al gobierno que les autorice debitar las cuotas de los bancos, porque uh-huh. No sé si saben que la gente saca los créditos y no paga y da de baja la aplicación.
2: Uh-huh. Exacto.
3: Borra la aplicación del teléfono. Sí. Deja de usarla. Uh-huh. Y hay tantas billeteras que dice, bueno, deja de usar esta y usa otra. Uh-huh. Entonces algunas billeteras como Mercado Pago le están pidiendo al gobierno autorización para que ellos puedan debitarle la deuda a esta gente del banco. Uh-huh. Porque vos sabes, tenés tu banco, tenés tu plata ahí, sacaste el préstamo por la billetera, no pagaste la billetera, la diste de baja y tenés plata.
2: Exacto.
3: Bueno, andan persiguiendo eso. Y después, mira, sí, uno puede tener una mejor administración financiera de sus recursos, estar viendo, hoy hay páginas, hay aplicaciones con inteligencia artificial que te van recomendando dónde tener tu plata guardada, que te rinde mejor, para cuidarte de esta pérdida por adquisitivo, poder cubrir tus deudas, lo que fuera. Pero la verdad que hay un problema, como te decía, es tan generalizado el fenómeno, que da un problema sistémico que está pasando, y que la única salida que tiene este problema es una situación de la actividad económica que repunte, que genere más empleo y mejores salarios.
4: Exacto.
2: Sí, que es lo que rogamos todos.
3: Bueno, es la única salida virtuosa de este problema, porque la otra es algo que el gobierno también está haciendo por lo bajo. El gobierno por la tele dice, no pasa nada, está todo bien, pero largaron un crédito, una línea de financiamiento del Banco Nación con tasa subsidiada para desendeudar familias. Uh-huh. Es decir, le está preocupando al gobierno el tema.
2: Por supuesto.
3: Pero que a mí me cambié una deuda cara por una deuda barata, es un parche.
2: No, obvio. Y sigue siendo la misma deuda, con otra cara. Pero,
3: claro.
2: Pero bueno, me gustaría que nos comentes, según el informe, obviamente, ¿cuál es el rubro más afectado? Me imagino que el de alimenticio o la construcción.
3: Bueno, esa es la deuda de las empresas. Entonces, okay. Por rubro, te puedo decir. O sea,
2: sí,
3: no es que
2: rubro.
3: La gente se endeude comprando cosas, sino de todas las empresas que están endeudadas, que están en mora, que no están pagando en término,
2: sí.
3: ¿Cómo son la distribución por rubro? Bueno, obviamente el sector más golpeado de la economía argentina, que está más endeudado y con más problemas de pago, es la construcción. Le sigue alojamiento y comida, o sea, los hoteles y restaurantes,
2: uh-huh.
3: Que también la otra actividad está muy golpeada.
2: Sí.
3: Y después, bueno, están todas las actividades después, esas son las que más se destacan. Después tenés actividades administrativas, comercio, uh-huh. Salud, servicios inmobiliarios, en ese uh-huh. orden.
2: Okay.
3: Pero las empresas están entre la más grave, la del 7%, que es la construcción, Y la media, te diría, ronda el 4%, 4 y pico por ciento, uh-huh, en el resto de los rubros.
4: Bien. Juanma, te quiero preguntar porque 4 de cada 10 jóvenes ya está metido o manchado financieramente en estas billeteras virtuales. Quiero saber lo importante que es para el futuro, porque tanto las empresas, que si bien son en menos cantidad las que están con mora, los jóvenes son una gran cantidad que están en, sí, mora. El futuro del país y de la economía ya está trastabillando, pero puede ser aún más peor, porque si los jóvenes, que son la mayoría, en realidad casi la mayoría, el 41%, y son el futuro de la economía argentina, están afectados y no pueden pagar sus deudas, y las empresas al mismo tiempo también tienen moras, esto puede ser un colapso en todo el sistema. ¿Hasta qué punto se puede llegar y qué consecuencias puede tener todo esto?
3: Bueno, claramente, a ver, lo de los jóvenes es así, es una situación que cuando uno te proyectás y te pones los zapatos de ese chico de 23, 24 años, que tiene un laburo informal, que cobra un sueldo bajo, que aparte se endeudó con las billeteras virtuales, en parte por desconocimiento también, y no puede pagar su deuda, y ¿sabes lo que salir al mercado laboral a los 20 y pico años y estar con deuda que no puedes pagar?
2: No, es tremendo.
3: La situación de desesperanza que genera eso. Uh-huh. Porque aparte, qué sé yo, me acuerdo cuando, digo, deber un millón de pesos a los 23 años es la deuda con el Fondo Monetario Internacional para un chico, no sé si entiende.
2: Sí, obvio, es la comparación, o sea, ¿cómo la paga?
3: Es que como, no, ¿cómo salgo de esta? Y hay un dato que es terrible, que no sé si han escuchado, que las plataformas estas donde la gente trabaja, o sea, Uber, PedidosYa o lo que fuera, uh-huh, te prestan plata a sus choferes, a sus colaboradores, como le dicen. Uh-huh. Entonces están atrampados, trabajan para Uber, le piden plata a Uber y después trabajan para pagar la plata que le pidieron prestada a Uber con tasas siderales.
4: Exacto. Uh-huh. PedidosYa también hace eso mucho.
2: Ay, sí, es la deuda, claro, de la deuda.
4: Uh-huh. Es impresionante.
3: Bueno, entonces, vos decís, bueno, la verdad, ¿qué se espera para el mercado, el futuro del mercado laboral argentino de fuera? Hay un impacto social muy grande, muy riesgoso, porque, digo, ¿qué expectativa puede tener ese joven del futuro, de su futuro? Uh-huh. Y vos pensás que es ese joven, que tal vez es el joven que votó a este gobierno esperanzado de cambiar, un joven que se vio encerrado en la pandemia y enojado.
4: Exacto.
3: De repente pensaba que iba a encontrar una situación de un crecimiento económico, una mejora posibilidad, y se encuentra hoy endeudado sin poder pagar. Uh-huh. Entonces la verdad que genera un daño generacional muy fuerte.
4: Y más
3: muy
4: si la
3: grave.
4: Empresa está también endeudada, hace que haya menos trabajo, menos mercado laboral también, y por ende,
3: bueno,
4: menos
3: es
4: pago.
3: Un círculo vicioso.
4: Exacto.
3: Es un círculo vicioso. Entonces, bueno, nada, la verdad que el escenario es bastante... No me gusta a mí ser el pesimista, pero bueno, los datos son los datos.
2: Obvio. Uh-huh.
3: Y está mostrando esta realidad muy dura. Uh-huh. Yo lo que veo también es que este gobierno que impulsó una serie de políticas económicas que han generado este fenómeno de crecimiento económico muy concentrado en la minería, en la energía y en el agro de la pampa húmeda, y le dio muy mal a la industria, a la construcción, al comercio, que es donde está la mayoría de la gente, tuvo la suerte de poder transitar estos 2 años y medio con este modelo gracias a tener estos amortiguadores sociales. ¿A quién llaman amortiguadores sociales? Bueno, la gente, hay 350.000 puestos de trabajo menos registrados en Argentina que asumió Milei a la fecha. Uh-huh. Bueno, mucha de esa gente encontró un trabajo en las plataformas, en las ventas online, en las ventas por WhatsApp. Hoy hay una serie de herramientas que permiten que la gente que se queda sin euro no caiga en una situación de desempleo drástica. Uh-huh. También están las billeteras virtuales, la posibilidad de endeudarse. Entonces hubo varios mecanismos novedosos de la época que funcionaron como amortiguadores sociales. ¿Qué estamos viendo? Está llegando un límite, porque esta situación de la mora está haciendo que ya los bancos no presten tanta plata, que las billeteras virtuales se han puesto más exigentes. Entonces ya no puedes seguir endeudándote. Las plataformas tienen tantos choferes que lo que te pagan por laburo es tan poco que está dejando de ser realmente una solución.
2: Sí,
3: y aparte la demanda cae. O sea, hay indicadores que muestran que nivel de insatisfacción muy grande en las personas que trabajan en estas plataformas.
4: Sí, sí. Yo conozco, perdónale, un Uber. Yo viajé una vez con un Uber que me comentaba que él laburaba 12 horas por día y que de ganancias le quedaba al mes 560 mil pesos, que no es nada, y laburaba casi todo el día. El auto es alquilado y encima le tiene que rendir la plata al jefe, encima pagar la nafta, cuidar el auto. Y si no tenés tu propio auto, incluso teniendo tu propio auto, lo estás pagando cero kilómetros y también no estás ganando la plata necesaria para sobrevivir y le estás metiendo muchas horas, bueno, y esas horas te rompe el auto también.
3: Hubo momentos donde la plata que ganaba, que generaba era buena, uh-huh. Pero bueno, es tanta la oferta que hay que tiene este sistema de tarifa móvil, viste, que cuando hay mucha oferta baja el precio.
2: Sí.
3: Si no hay mucha demanda, baja el precio. Entonces, yo me he tomado esta plataforma y he gastado lo mismo que en un colectivo entre dos personas.
2: Exacto, sí, Juan Manuel, un panorama muy oscuro, o sea, oscuro porque, bueno, la verdad
3: perdón, por esa información.
2: Pero es así y está bueno, me parece, que traigas este análisis y este informe, porque, Juanma, porque también llega un momento que necesitamos como una cachetada de realidad con datos para reorganizarnos y quizás rever qué es lo que estamos haciendo y ver esa deuda y agarrar y decir, bueno, seamos conscientes de lo que estamos haciendo y tratemos de solucionarlo. Antes de cerrar la nota, que ya se nos ha ido un poquito el tiempo, Juanma, me gustaría que nos digas no solo a dónde podemos ver este informe, sino, por supuesto, si tenés algún tipo de recomendación, aunque sea, no digo solución, sino sugerencia o recomendación para todas aquellas personas que están viviendo este momento como de deuda o no saben bien qué hacer, ¿qué les sugerís?
3: Bueno, es difícil. Uh-huh. Primero, el informe, para verlo completo, pueden verlo en nuestra página web,
2: okay.
3: De CEPA, o en nuestro Instagram de CEPA, CEPA Mendoza o CEPA Nacional. Uh-huh. Y aparte, bueno, lo que estás preguntando es qué se puede hacer. Mirá, es difícil dar una recomendación a alguien que no alcanza para comer y se endeuda, uh-huh, para comer. O sea, no hay mucha solución si no tenés plata. Uh-huh. Pero la verdad, mi recomendación es frenar la bola de endeudamiento. Incluso hoy, este contexto que estamos viviendo hace que hoy pagar con efectivo genera conseguir buenos precios. Uh-huh. Entonces, bueno, tratar de no endeudarse, dejar de lado las tarjetas de crédito, no sacar préstamos, ir bajando la deuda y aprovechar el pagar en efectivo contado para conseguir mejores precios y bajar tu costo de vida. Bien. Pero no hay mucho más para hacer.
2: Bueno,
3: hay que conseguir, sí, mejor el laburo, digamos.
2: Sí, Dios
3: pero
2: mío.
3: No está fácil.
2: Sí, suerte para todos los que nos están escuchando y vean esa salida de esperanza en buscar quizás algún trabajo que sea mejor o quizás capacitarse gratuitamente en alguno que otro departamento con algún oficio.
3: Bueno,
2: para
3: eso es muy importante. Eso,
2: uh-huh,
3: eso está diciendo, para mí lo más importante. La, uh-huh, verdad que está muy, digamos, no sé por qué se ha desprestigiado tanto a estudiar. Veía a estos jóvenes influencers diciendo que no hay que estudiar, que
2: no,
3: hay que hacer plata.
2: Por sí.
3: Y la verdad que lo mejor que puedo hacer para salir de esta situación económica es tener estudios que te permitan tener mejores ingresos. Está demostradísimo, los datos empíricos son tremendos.
2: Sí, sí, sí.
3: Las personas con formación ganan mucha más plata de la propiedad de información.
2: Sí, no dejen de estudiar, por el amor de Dios, ni de capacitarse. Así que fomentamos eso, Juanma, ha sido sumamente claro y pedagógico. Te agradecemos un montón por darnos este informe y esta cachetada de realidad, pero nos encanta que nos comentes todo para entender un poquito mejor la realidad económica de cada una de las familias y, bueno, y de nuestro país. Así que seguramente estamos en comunicación a lo largo del año para seguir ayudando un poco a quien nos está escuchando y viendo.
3: Claro, muchas gracias, estamos en contacto.
4: Un abrazo grande.
2: Chau, chau.
4: Bueno, en comunicación, Juan Manuel Gispert, analista del CEPA, hablándonos sobre el endeudamiento y la mora en las familias y las empresas y el declive,
2: uh-huh,
4: gracias, Ale.
2: Nada, nada.
4: Del país, de la economía, cómo nos está afectando a ambas partes y en donde necesitamos ambas partes para solucionar las cosas y vivir mejor.
2: Así que ya saben, como cierre te recomendamos que estudies, que te capacites en algún tipo de oficio o lo que fuera, para que puedas salir adelante y conseguir un mejor trabajo y poder ya no tener más deudas. Nosotros, después de tanta deuda, tanto informe que lo puedes encontrar, como bien dijo Juanma en CEPA, nos vamos a distender con música después de tanto número.

0: Continuamos en el último bloque de programa. Hemos llegado este día martes, pero llegamos con la mesa llena. Volvió Juan Villalba y vuelve acompañado. ¿Qué pasó? Estás desconcentrado. ¿A dónde está Juan Villalba?
1: Hola, chiques. Bueno, gracias por la invitación.
0: ¿Estás mandando en realidad, un WhatsApp?
1: No. Estaba repasando alguna de las películas que hemos visto a lo largo de nuestras vidas, pero la persona en cuestión que trae el tema, que vamos a charlar todo, un tema que nos apasiona, es Catriel, nuestro compañero Catriel. No es el de Catriel y Paco, es otro Catriel.
0: Catriel Mancilla.
1: Así es. ¿Cómo anda, Catri?
2: Buenas. ¿Todo bien?
0: ¿Todo bien, vos?
2: Todo bien, che. Muchas gracias por la invitación.
0: No, gracias a vos. Nos encanta tenerte, Catri, y que siempre nos traigas algún dato novedoso.
2: Bien. Básicamente lo que traje es hablar sobre biopics.
0: ¿Qué es eso?
2: Las biopics son películas que retratan la vida o la trayectoria de, por ejemplo, alguna banda musical y demás. En mi caso, yo lo que traje son ejemplos de biopics que en su momento fueron criticadas por diferentes motivos, porque supuestamente retrataron de mala manera.
1: Es lo que pasa siempre. Mira, hay una de mis biopics que no me acuerdo el nombre, no importa, no tiene importancia, pero es sobre Madonna. Madonna, ¿no? Una persona de carácter.
0: De Leo.
1: Una persona. Todos en algún momento tomamos algo de Madonna y lo aplicamos en nuestras vidas. Ella estaba llegando a Nueva York, tenía 18 años. Esto te muestra la peli, no quiere decir que haya pasado. Llegando a Nueva York, Madonna, con sus sueños a cuestas, como Francisco Catapano cuando llegó a la ciudad de Mendoza.
0: Sí.
3: Hermoso.
1: Y miraba los taxis, desde el taxi, los edificios altos.
3: Hermoso.
1: Por primera vez.
3: Y las montañas, todo.
1: Y las montañas.
3: Edificios no, arriba bien, de las montañas.
1: Fran, sabés que te queremos, ¿no?
3: Obvio, claro.
1: Está bien.
0: Menos mal.
3: Menos mal que pienso eso.
1: Madonna estaba llegando, esto yo lo vi en la peli, no sé si pasó así, estaba llegando a Nueva York desde el pueblito de Ohio del que venía. Y viene un chabón, vieron cómo es Nueva York, una vez más peligroso que no sé qué, y le afana la valija, que era lo único que traía ella de su pueblito Ohio, para poder cumplir sus sueños. Ella dijo que eso lo hizo más fuerte.

0: que nunca, porque claro, no tenía nada, no conocía a nadie. Imagínate, llegás a esa ciudad, y en la película te muestran eso, y
1: sí, te quedas
0: lo concreto
1: vacía.
0: que, Catriel, es que a Madonna no le gustó para nada la peli, porque la muestran, que no puedo decir las palabras,
2: Claro.
1: Sí.
0: Como una trepadora. Dios
2: Ajá.
0: mío,
3: Ah, bien.
0: es así.
1: Sí,
0: Pero
1: lo que
0: bueno,
1: pasa es que al chequear, viste, por ahí lo que vende no es realmente lo que pasó, y bueno, le dan como ese giro, y ese giro no autorizado por el
3: claro,
1: artista.
3: pasa que también tienen que adaptar todo lo que es una ficción, digamos. Entonces tienen que dramatizar algunas cosas,
0: Claro.
3: juntar muchas cosas que quizá pasaron en un tiempo determinado y ellos te lo quieren mostrar en 10 minutos de película.
1: Sí,
0: Claro,
1: suele
0: por
1: pasar.
0: ejemplo, si hacemos la historia, qué pesado que estoy hoy, ya te dejo
2: No.
0: hablar. Catriel llegando a la Universidad de Cuyo, cuando hagan tu biopic, Catriel, ¿en qué te ves así pasando la historia en el mundo?
3: Y
1: Catriel robaba cámaras y de pronto, claro, viste cuando te dicen cualquiera. ¿No?
3: no, no sé, supongo que debe ser cómo me inscribí, cosas así que no tienen,
0: Claro,
3: no, no todo.
0: pero
2: Saldría un
0: como
2: par.
0: hay que dramatizar,
1: Sí.
0: cuando venís a inscribirte acá a la Tupa, en la Universidad de Cuyo, tenés que pensar un primer plano tuyo diciendo, ¿estaré haciendo realmente lo correcto? ¿Qué
1: Sí.
0: diría mi abuela? Y
1: Le,
0: cosas
1: ca le
0: así.
1: cambiaste una pasta frola por la inscripción a la encargada, a la secretaria.
2: Y no nos olvidemos de los personajes secundarios. Aparece
0: Además,
2: Imanol,
3: Imanol
0: exacto.
3: Robledo.
2: Robledo ahí, y se conocen y deciden formar una banda.
0: Así es. Pero Catriel, y ya está, dejo de hablar porque me tomé un café un poco fuerte. ¿Quién haría tu, viste que siempre hay que estilizar de alguna manera, quién sería el actor que te representaría?
3: Qué buena pregunta. Y no sé, quizás no tanto por el parecido físico, pero quizás por el actor que me guste y demás. Un Jim Carrey,
1: Ah,
3: algunas de esas
1: zarpado.
3: cosas.
0: Jim
2: Tremendo.
0: Carrey, epa.
2: Bravo.
1: Ey, igual te veo un Sonda, un Katrina.
2: Un Katrina.
1: Sí. Sí, como de onda.
3: O un Jack Black, alguna de esas ondas así
1: No,
3: que.
1: Ah,
0: bueno,
1: el otro, a ver.
0: bien. Bueno, ¿qué peli,
1: Adam
0: por ejemplo?
1: Sandler.
0: Adam
3: Adam
0: Sandler, ahí
3: Sandler.
0: está.
1: Te re
3: Puede
1: vivo como
3: ser.
1: Adam Sandler, sí. No sé por qué. ¿Por qué?
0: Bueno,
1: No hay por
2: tiene
1: qué.
2: aire.
0: Venga, hay por qué. Bueno, ¿qué peli
3: Bueno.
0: nos traes hoy, Catriel?
3: Bien, la primera película de lo que quería hablar es una película que en su momento apenas salió le fue bastante bien. Es una banda bastante reconocida, para algunos la mejor banda de la historia.
1: A ver.
3: Para mí no.
1: A ver.
3: Sería Bohemian Rhapsody, la
1: Ajá.
3: película, la biopic de Queen.
1: Sí.
2: Exacto.
3: Va,
1: 2018.
3: que más que una biopic de la banda en sí, es más una biopic de Freddie Mercury, más que
2: Exacto.
3: otra cosa.
0: Ahí estamos viendo las imágenes.
3: Exacto. Básicamente te cuenta cómo. A ver, básicamente la película arranca mostrándote a Freddy de chico, por así decirlo, y cómo él va creciendo y demás, hasta que un momento se encuentran
0: Sí.
3: con sus demás compañeros y deciden formar la banda.
1: Eres un actorazo, pero qué sé
2: Sí,
1: yo, al
2: lo
1: chequear.
2: imitó muy bien a Freddie Mercury, sin dudas la rompió.
0: Claro,
1: Rami
0: el
1: Malek.
0: actor.
3: Rami
1: Malek.
3: Malek.
1: Malek.
3: Sí, de hecho fue un elegido últimamente porque el actor era otro, creo que se llamaba algo así como, acá lo tengo escrito. Sacha Baron Cohen.
0: Claro,
1: Ay, mira.
0: sí. Sacha Baron
3: Porque, ¿qué
0: Cohen, tremendo
3: pasa? Si bien
0: actor.
3: salió en 2018 esta película, su producción empezó desde el 2010. El tema es que hubieron un montón de quilombos. Por ejemplo, el primer actor, Sacha Baron Cohen.
1: Sí, no, se parece más este. El
3: Sí,
1: Rami. Ajá.
3: sí. Es como que este representa otra época, yo creo, de Freddy, de lo físico. ¿Qué pasa? Sacha Baron Cohen fue como el primer actor seleccionado, por así decirlo, pero tuvo problemas en cuanto a lo creativo. Él quería que se muestren ciertas cosas de Freddie Mercury que de la producción no quería ni a palo. Él quería como una versión más
0: Sí.
3: cruda de lo que él vivía y demás. Y eso, bueno, justamente fue de lo que una de las quejas, por así decirlo, de la película, que se suavizó todo lo que está alrededor de Freddie Mercury, por así decirlo. Sobre todo de su época más oscura, que es cuando él tiene discusiones con la banda, que empieza a estar en las fiestas esas famosas que hay fotos por ahí también. Se dice que hay muchas cosas, bueno, como tiene que pasar justamente en este tipo de película, que yo creo que hacen todo, que es suavizan todo, hay algunos hechos que los cambian de lugar.
1: Lo que pasa es que esa es mi duda a veces con este tipo de películas. No sé si a ustedes les pasa la misma o no. Es como que a veces la producción dicen cuidan los hechos, uh-huh, pero creo que hay una autorización también de familia o de allegados, claro, que autoriza o no a que, sí, se muestre eso. Entonces hay que ver si realmente estuvo esa autorización, uh-huh, y para que haga un libre albedrío y la producción no quiso, uh-huh, o quizás la producción quería pero no una autorización y bueno, se tuvieron que echar para atrás. No sé,
3: sí,
1: cómo es eso.
3: Justamente, bien, bueno, acá estuvo muy metido lo que tiene que ver los demás integrantes de la banda, Brian May y demás. Uh-huh. Ellos estuvieron muy metidos y fue en gran parte por ellos que se decidió como ciertas cosas quitar, o no quitarlas, sino
1: cubrirlas
3: un poco, uh-huh, por así decirlo. Darle otro, ¿cómo decirlo? Otro tinte, sí, claro.
2: Un Brian May que hace poco salió a decir que le hubiese gustado ser más reconocido por su activismo con los animales que por ser el guitarrista de Queen. Impresionante.
3: El tema es, ese mote no se lo va a poder sacar nunca.
2: Nunca. Además, uno de los guitarristas más virtuosos de la historia del rock.
1: Dale, papu.
0: Bueno, lo llamamos mañana y le decimos que nos hable del activismo.
2: Sería hermoso, Juan.
1: Bueno, ¿y qué otra peli has visto, Catri?
3: Tenemos, bueno, The Dirt, de Motley Crue.
1: Uh-huh. Ay, a ver,
3: la reconocida banda glam metal, sí, de los 80.
0: Motley Crue, cuando uno era chiquito veía una foto de Motley Crue, uno decía, yo quiero ser como ellos, uh-huh, cuando tenga 30 años.
2: ¿Quería ser como Tommy Lee?
1: Y acá estamos.
0: Sí, claro.
1: Ay, acá estamos.
0: Fíjate las caritas de los Motley, sí, Crue. Sí.
2: O Nicky Six. Todos eran facheros, además.
3: Totalmente.
2: Todos vivían una vida alocada y tuvieron un estilo de vida que más de uno le hubiese gustado quizás realizarse.
0: ¿A qué aspecto de la vida?
2: Musicalmente, hablo. Ah. Musicalmente.
3: No, personal tuvieron más quilombo.
1: Sí, les quedarían bien los trajes.
2: Porque como músicos fueron muy buenos. Bueno, son muy buenos porque han vuelto a reincorporarse nuevamente. Motley Crue, esta banda de glam metal que nació en Estados Unidos.
1: No
2: de
1: me los imagino, sí, con, sí, esa melena, chicos, pero bueno, uno quién te dice.
2: ¿No te lo imaginás?
1: No, a ustedes.
2: Ah, nosotros.
0: Sí.
2: Y en la época, capaz que en los 80. Juan, ¿vos alguna vez tuviste pelo largo tipo?
0: Sí, sí.
1: Sí, le hemos pedido fotos, pero.
0: Tengo fotos,
1: no las quiere traer.
0: Es tremendo.
2: Nos gustaría ver tu
0: pero
2: estilo.
0: Pelo largo hasta, digamos, la mitad de la espalda.
2: Posta.
0: Es bastante, sí.
2: Tremendo.
1: Sí, pero nunca las traes, Juan.
2: Fotos,
1: ¿hace cuántos años venimos pidiéndolas?
0: Bueno, se me calman. Y también una foto con cresta punk.
2: ¿Verdad?
0: Sí,
1: serio?
0: Sí, he pasado por todas esas cosas. Sí.
2: Impresionante.
0: Tremendo. Bueno, esos momentos de la vida. ¿Y con esto de Motley Crue qué onda? ¿Quién se quejó?
3: No, esto no lo traje como tal, como una queja y demás, sino como para hacer el paralelismo entre, claro, esta película y Bohemian Rhapsody, porque, uh-huh, al revés de Bohemian Rhapsody, esta película te muestra todo de manera muy cruda lo que vivieron los, uh-huh, tipos. Desde, uh-huh, un poco su niñez, digamos, hasta cuando se fueron como medio metiendo en el mundo de la música, uh-huh, hasta que se conocieron, y te van mostrando de todo. Uh-huh. Te muestran, bueno, la tan famosa anécdota que tienen con Ozzy Osbourne.
1: ¿Cuál es?
3: En la cual ellos, claro.
2: Perdón. Estoy apurado, también tomé mucho café yo.
1: Chicos, se me calman, que es la columna de Catri.
3: Lo que dijo él, básicamente, ellos salen de gira con Ozzy, se lo encuentran y agarran y básicamente le dicen, vos sos tan loco como te dicen, y el loco le dijo, sí, mirá, y agarré y aspiró hormigas.
1: O sea, se hizo una línea de hormigas,
3: sí.
1: Y después como
2: puedes comentar también lo demás que hizo, si te animás.
3: Sí, obvio, agarró, mió en el piso y chupó su propia orina.
1: Claro,
0: uh-huh,
1: así está el país.
0: Mirá, me quedé como, vos invitas a alguien a tu casa y hace eso, ¿qué onda, Fran?
2: Yo lo he hecho, ¿no?
1: Bueno,
2: digo
1: que... por lo menos agradeces que te limpió el piso.
0: Yo le presto una cama y le digo, ¿necesitas descansar algo? Un tecito.
1: No, la repercusión después de la aspirada de hormigas es lo que a mí me hace dudar. ¿Cómo quedaste, papito? O sea, una alergia.
3: No,
1: o sea,
3: de hecho,
1: imagino,
3: el tipo, sí, científico, le han hecho estudios para verificar que esté bien de la cabeza algo, y el tipo impecable, y se comió un murciélago, aspiró hormigas.
1: Y no le dio COVID, decíamos.
3: Sí.
1: Imagínate.
3: Sí, sí.
1: A veces pasa, ¿viste? Cuando te dicen, dejá a los que coman tierra, no le va a pasar nada. Se inmunizan. Bueno,
0: claro,
1: lo mismo como no opinan.
3: Y bueno, y acá, como dije recién, es al revés de Bohemian Rhapsody, porque, sí, si bien allá suavizaban todo, acá mostraban todo de manera cruda, y es como que todos decían, che, esto es muy fantasioso, esto, mm, tal vez no pasó así, y sí pasó. De hecho, gran parte de la película está basada en la autobiografía que hicieron cada uno de los integrantes de la banda.
0: Sí, una autobiografía que debo decir algo, algunos fragmentos leí y algunas cosas, viste, cuando te exageran un poco la historia.
1: Sí, sí,
0: cuando hay dos autos en una fiesta, yo te estoy hablando de autos, yo no sé qué otra cosa están pensando, sí, ustedes. Pero te dicen, no, no, había 30 o 40 autos.
1: Claro, nada que ver.
0: No, no fue no, así, no fue pero así. Bueno, está bien.
1: Bueno, nos queda la última peli, Catri.
3: Bien, esta es sobre Tina Turner. Uh-huh. Déjenme que lea el nombre, pues soy malísimo, sí, para la pronunciación.
1: Brian Gibson.
0: No te vayas tanto al micrófono.
3: What's Love?
0: What's to do Love?
3: It. La canción, do, la película se llama así.
0: ¿Se acuerdan de
1: sí,
0: eso?
1: Sí. What's Love? What's to do? What's to do? Es como para ponerte una.
0: Todos
1: calzas.
0: Tenemos una Tina.
3: Básicamente, bueno, esta película es. No se centra tanto, lo particular es que no se centra tanto en la carrera musical de ella, sí, sino tanto en su relación con el ex, con su ex.
1: Con dicen
3: su,
1: que hacía no, no, sí, violencia.
0: Era, no, era una persona violenta, efectivamente, okay, la golpeó en muchas, sí, ocasiones, y desprenderse, sí, de esa relación, bueno, le significó, entre otras cosas, no, una, reconfigurar su propia vida.
3: De hecho, fue admitido por él, o sea, por Ike Turner, creo que se llama. Turner, sí. Fue admitido por él. De hecho, el tipo se enojó con lo que hicieron en la película porque dijo, sí, de verdad, yo le he golpeado, pero exageran los golpes, exageran todo. El tipo enojado, porque supuestamente exageraron todo lo de los golpes cuando él mismo admitió que él la golpeaba. Sí, sí.
0: Bueno, no tiene mucho derecho a opinar, por otro
3: claro,
0: lado.
2: Exacto.
3: Y bueno, y ahí como que le decían, che, pero esta es sobre... Ella nos dijo que pasó así, así, así, porque entendríamos claro, que...
1: No, obviamente se le cree también siempre a la víctima, y bueno, y un ejemplo de cómo... Una mujer tan fuerte.
3: Claro. Uh-huh. Fue como... Bueno, de hecho, yo creo que una de las críticas que se le hace a esta película fue que se metieron demasiado en ese punto y no tanto en lo musical, pero es como que ya habían avisado con antelación, por lo que recuerdo, que iba a tratarse más sobre eso, más que en la carrera musical de ella. Pues si bien hacen como un repaso, es como mínimo, la verdad.
1: No, capaz que querían mostrar cómo era la claro, vida personal de esta cantante, ¿no?
3: Quizás sí, sí,
1: cómo llegó a ser
0: de la artista. De la biopic de Luis Miguel no hablamos, de la serie de la que hablamos todo el mundo, ¿la viste?
1: No, vi no una parte, pero no la terminé de ver. Sí, sí, sí.
3: Tampoco. Yo no la
1: pero,
3: vi.
1: Pero bueno, decían que también...
0: Qué debate, ¿no? Que se armó.
1: Sí, hablaban de un Luis Miguel que tiene muchos TOC, y, o sea, trastornos obsesivos compulsivos y muchos traumas debido a su infancia muy compleja con sus padres y, bueno, a su carrera, sí, que estuvo muy autoexigente, una madre...
0: Chicos, ¿ustedes vieron sí, las películas de Luis Miguel cuando no, era chiquito?
1: No,
0: fueron muchas, fueron tres o cuatro.
1: No.
0: Drama, pero dramón, no puedo contar el final.
1: No, conté.
0: No, final. Pero es que el final es, pará un poco, ¿en serio esto veían los chicos?
2: Locura.
1: Sí, había cada cosa.
0: Oh, Dios mío, no lo puedo contar.
1: Pero bueno,
0: contar
1: ahora. La de Tina se puede ver en Disney, tengo
3: sí,
1: entendido.
3: Está sí, está en Disney sí, Plus.
1: Uh-huh. Y las demás no sé si también están en Disney.
3: Tenés The Dirt, que uh-huh, está en Netflix, de hecho okay, salió exclusivamente para Netflix.
1: Okay.
3: Y Bohemian Rhapsody creo que está en Disney.
1: Creo que está en Disney también. Sí,
2: de
1: sí,
2: hecho,
1: sí,
2: en la película de The Dirt, los chicos de Cruz salen al final mostrando y contando la escena alocada y salen sí, las imágenes reales.
3: Uh-huh. Sí, sí. Bueno. De hecho, está campeón, muy bueno el formato. Es como rompen por mucho momento la cuarta pared que se le dice y te salen como los actores hablándole al espectador. Está bastante uh-huh, bien hecho, la verdad.
1: Bueno, me encanta. O sea, que la que más te gustó fue esa o cuál de.
3: Sí, esa. Uh-huh. Bohemian Rhapsody está muy buena. El tema es que yo tengo un problema con el director de Bohemian Rhapsody, que nunca me gustaron sus películas uh-huh, ni cómo dirigió, que es. Era. Uh-huh. Si mal no estoy, Ryan Singer.
1: Sí. Uh-huh.
3: Nunca me gustaron las películas que él dirigió. De hecho, tiene unas cositas raras esta película. Okay. Más que nada por eso. Pero por lo demás, no me parece mal película en sí.
1: Bien, bueno, me encantó las recomendaciones, Catri. ¿Tenemos música, canción?
3: Sí,
0: una.
3: Pero ver, antes me gustaría decir una cosa.
1: Y se ríe.
3: Y es que, como verán, soy un hombre de palabras, así que tengo que cumplir una apuesta.
1: ¡Ay, oh, Dios mío! ¿Cómo están con la apuesta?
0: ¿Vas a cantar Bohemian
1: Rhapsody? No, sí, mamá.
3: Preferiría hacer eso antes
1: mama,
3: que lo que voy a hacer ahora, la verdad.
0: Bueno.
3: Y Manol, sos mi papá en el truco, loco.
1: Loco, pero bien, a ver, trae las cartas, Imanol, que te gano yo acá claro, en dos minutos. ¿Cómo es el padre de todos, Imanol?
2: No,
3: es terrible.
1: Nos tienes así re bueno, de hijos,
2: sin
1: chico,
2: comentarios.
1: ¿Cómo crees?
2: Estoy orgulloso.
1: Re mal.
2: Quiero llorar.
1: Sí, bien, cada día Manol tiene más hijos y Manol no puedo creerlo.
0: Y Manol está entrando Manol, en este momento porque, claro, tiene con qué.
1: Y Manol trae las cartas del truco que vamos a hacer un truco acá. Dios mío.
2: Te besó la nuca.
3: Sí, sí, sí.
1: Es terrible. No puedo creer, sí. Bueno,
3: bien, ahora sí.
1: Bien cumplido.
3: Pasamos a las canciones.
1: Pasemos a la canción.
0: Una. Tenemos una. Tiempo para una.
3: Bien, vamos con Dr. Feelgood de Motley Crue.
0: Excelente.
1: Okay. Gracias, Catri. Un placer.
3: No, a ustedes.

0: Y hemos llegado al cierre de este programa. De este día martes lo hemos pasado de la mejor manera. O eso intentamos, muchachos, muchachas. Así que será hasta mañana, Fran Catapano. Muchísimas gracias. Cuídense porque el viento sonda va a seguir. Mañana hay una helada, pero continuará.
1: Bueno, se vienen quizás algunos dolores de cabeza por el viento sonda. Esperemos que no nos afecte tanto. Un hermoso martes, Ale Vitar. Muchísimas gracias a vos también. A todos también por el tiempo, por compartir acá su tiempo con todo lo que es Bit. Nada más ni nada menos.
0: Por supuesto, así que gracias al equipo. Nos reencontramos mañana como siempre de 10 a 12:30 horas. Que pasen una hermosa tarde. Chau, chau.
1: Abrazo grande.

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5: Hola, ¿qué tal? Muy buenas tardes. Bienvenidos, bienvenidas. Aquí comenzamos nuestro encuentro con la información. Este encuentro que va de lunes a viernes y de 13 a 14 por la radio de la Universidad Nacional de Cuyo, Radio U, que nos pueden ubicar en la internet a través de la dirección www.unidiversidad.com.ar y también, bueno, se pueden comunicar, como siempre anuncian los compañeros de otros programas, al WhatsApp de la radio 261-20-53-53-564. ¿Ese es el número? No es ese el número. Estoy viendo cualquier número, entonces. 261. Ah, acá está. 261. Este, hay otro cartel ahí. Son malos. Estos son los tramposos. Son los tramposos de la mañana. Los tramposos de la mañana. 261-512-7565. Ahí está. Gracias, Robert. Gracias. Roberto Chiquito Donaire, que colabora conmigo, y esta memoria que tiene sus situaciones, pero aparte de las trampitas, ese cartel hay que sacarlo de ahí. Ese vetusto del año del... vaya a saber cuándo.

0: 13 grados 9 décimas, la humedad 57%, el viento es del cuadrante norte, en realidad una leve brisa a 6 kilómetros en la hora, el cielo está algo nublado y esperamos una temperatura máxima que toque los 19 grados. Ya para mañana y el resto de la semana, como les decía, tendremos un descenso de temperatura, pero el viernes parece que la máxima puede tocar 25, o sea que volveríamos a tener un pico de calor inestable, por cierto, en todo lo que resta de la semana para el clima en la ciudad capital y en sus alrededores. Bueno, dicho esto, está nuestro segmento local. Muy bien, entonces le vamos a dar paso al querido colega Marcelo Ripari.
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2: Gracias, Silvia. El túnel internacional a Chile sigue cerrado, pero habilitaron el acceso a penitentes y a los puquios. Al menos 104 personas fueron evacuadas desde que comenzó el temporal en la alta montaña. A todo esto, ayer el Sonda provocó varios incendios de malezas, árboles caídos y cables cortados en varios departamentos, sobre todo en el Valle de Uco. Y la naturaleza sigue empeñándose con ser noticia. Ayer y esta mañana se produjeron dos importantes sismos en Mendoza. Anoche en El Carrizal, de 4,1 grado de magnitud, y esta madrugada en Potrerillos, de 4,3 grados. No hubo daños ni víctimas reportados tras estos movimientos telúricos. AMPROS, el gremio de profesionales de la salud, aceptó la propuesta salarial del gobierno. Claudia Iturbe las dijo que el resultado de la votación de los afiliados fue del 53% por el sí y el 47% por el no. El aumento, por lo tanto, será de un 11% en dos cuotas, el 7 en agosto y el 4 en noviembre, como ha ocurrido con la mayoría de los gremios que han aceptado el ofrecimiento del Ejecutivo Provincial. A propósito del ámbito gremial, el gobierno de Mendoza ratificó la legalidad de las denominadas contribuciones solidarias que deben abonar los trabajadores no afiliados a los sindicatos que firman los acuerdos paritarios. Lo hizo al rechazar el recurso jerárquico presentado por un licenciado en enfermería que cuestionaba los descuentos efectuados en sus haberes a favor de AT Mendoza. Los gobiernos nacional y provincial llamaron a licitación conjunta para los Nihuiles. En el ámbito provincial, la licitación contempla la venta y transferencia del 100% de las acciones de Hidroelectricidad Mendocina, sociedad anónima, que será la concesionaria del sistema por un plazo de 30 años a partir del próximo 31 de julio, y los activos del complejo y el derecho de uso de agua pertenecen a Mendoza, mientras que la concesión para la generación eléctrica corresponderá al Estado Nacional. La provincia adjudicará las acciones de EMSA y la Nación otorgará la concesión de la generación eléctrica. La adjudicación solo podrá concretarse si ambas jurisdicciones están de acuerdo.
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2: Desde la COVIAR rechazaron las reformas desregulatorias que el gobierno de la nación pretende realizar en la vitivinicultura, no solo en contra de la entidad, sino también en torno de la ley del vino y de alcoholes. Lo del gobierno es de fanáticos, dijo esta mañana el titular de la entidad, Fabián Ruggeri, en diálogo con Radio U.
3: Incluye dos cosas que son muy importantes para nosotros en la provincia. Uno, que es la solicitud de baja de lo que es la ley de COVIAR, ahora completa, con lo cual sí daría de baja toda la COVIAR, no solamente los aportes, como en algún momento se intentó. Y también hay algunas modificaciones que son sustanciales en la ley de vinos y alcoholes, ¿no? Como puede ser el cambio, digamos, de lo que se denomina un vino genuino, que antes era de uva, era la fermentación alcohólica producida del jugo de uva fresca o de la uva exprimida fresca. Ahora le saca la palabra fresca, deja nada más que la palabra mosto de uva, y además antes tenía que ser producido en la zona donde se, o elaborado en la zona donde se producían las uvas, y ahora lo elimina, con lo cual se abre, digamos, una puerta gigantesca a poder refermentar mostos, incluso mostos que no son de acá. Eso es un problema importante, digamos, en la industria, porque ya nunca más vas a poder manejar una información de cuál es el stock existente y saber qué cantidad de vino hay y tener una noción del precio que se le puede pagar al productor. Ya nunca más va a pasar eso. No hay país en el mundo que produciendo uva permita el ingreso, digamos, de un mosto que además no es de su país y que pueda

0: llegar a fermentar, eso puede llegar a pasar, digo, o sea, no es que esté lejos de que suceda, eso está en contra de nuestra ley, incluso de la ley del Mercosur, determina todo lo que puede llegar a ser trazabilidad. Hemos peleado cuánto por posicionar el vino argentino en el mundo, y esto lo tira por el suelo. Ya no sabemos si va a ser vino argentino o si va a ser vino hecho con mosto de España o de Estados Unidos o de Chile o de Argentina, y vas a poder cortar productos que hayas traído de afuera con productos nacionales, y no hace falta ya en la etiqueta que le pongas de dónde es, cuál es el origen. Claro, desaparece la ley Mendoza-San Juan, ¿no? Porque ya no, con esto de que vos vas a poder refermentar el mosto, ya no hay, no va a haber, digamos, un cupo de diversificación que realizar. O sea, vamos hacia lo que pasó hace muchísimos años en la viticultura argentina, donde desde Buenos Aires se decidía qué se hacía, qué no se hacía y cómo se hacía. Yo entiendo que la idiosincrasia del gobierno es libertario, pero una cosa es ser libertario y otra cosa es ser fanático. Este concepto de libertad que tiene Stusenegger raya el fanatismo absoluto. Digo, no, el vino no es un commodity, el vino no, el vino tiene tradición, tiene un lugar de origen, tiene esfuerzo, tiene cultura, el vino tiene identidad.
1: Hablando de desregulaciones, el Colegio Farmacéutico de Mendoza rechaza también el proyecto que permitiría la venta de medicamentos por fuera de las farmacias, que también impulsa el gobierno de la nación. Beatriz Cucci, presidenta de esta entidad, nos dijo esta mañana, sin embargo, que si la provincia no adhiere a esa ley hipotética, no va a tener aplicabilidad en Mendoza.
2: Está bien que tenemos que saber que la provincia es la que tiene potestad sobre la salud. La provincia puede adherir o no adherir, porque nosotros tenemos nuestra propia ley de farmacia y de salud.
3: Ni siquiera las cadenas nacionales, qué sé yo, de supermercados podrían comercializar medicamento acá en sus sucursales.
2: No pueden, porque la provincia es la que tiene que garantizar la salud de su población, no es la nación, porque es muy clara la ley provincial.
3: ¿Ha hablado con el ministro de salud aquí en la provincia, ustedes, digamos, en forma institucional?
2: Sí, hemos tenido varias reuniones acerca de varios temas. Sí, hemos tratado estos temas.
3: ¿Y qué les han dicho?
2: No, la salud está por sobre todo, y garantizar la trazabilidad es fundamental en el medicamento.
3: ¿Podríamos entender entonces que Mendoza no adheriría a esa ley nacional de avanzar?
2: No, a la ley no se adheriría.
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1: Para cerrar, y a propósito del ámbito de la salud, Mendoza registró un fuerte aumento de intoxicaciones por monóxido de carbono durante este invierno. Según los datos oficiales del Boletín Epidemiológico Nacional, hasta la semana 25 de este año, la provincia de Mendoza pasó de 67 casos en el 2025 a 112 en el mismo periodo del 2026.
5: Gracias, Marcelo, muy amable. Vamos a comenzar el panorama de noticias nacionales con una información que se conoció hace muy poquitas horas y que involucra a la expresidenta Cristina Fernández de Kirchner, quien, según anunciaron hoy voceros allegados a la expresidenta, llevará la causa Vialidad, por la cual está en arresto domiciliario y con la accesoria de la imposibilidad de ejercer cargos públicos por el resto de su vida y 6 años de prisión, a el Comité de los Derechos Humanos en la Organización de Naciones Unidas. ¿Qué quiere decir esto? Para explicar sencillamente de qué se trata, el Comité de Derechos Humanos, el comité, no estoy hablando del comité que tiene que ver con los derechos humanos, que se confunde con la Comisión de Derechos Humanos. Ya no existe una Comisión de Derechos Humanos. El Comité de Derechos Humanos de las Naciones Unidas es un órgano que está conformado por personas expertas independientes que vigilan el cumplimiento de un pacto que está adherido a Argentina, a ese pacto, que es el Pacto Internacional de los Derechos Civiles y Políticos de los Estados. Está ratificado por muchos estados que suman y se anotan allí, comparten el Pacto Internacional. Normalmente este cuerpo, este comité, se reúne en 3 periodos de sesiones en el año. en Ginebra o en la ciudad de Nueva York, y es uno de los 7 organismos instituidos por tratados sobre derechos humanos que promueve justamente la Organización de las Naciones Unidas. ¿Esto qué quiere decir? Quiere decir que la causa judicial que llevó a la prisión a la ex presidenta puede ser revisada por ese comité, y ese comité lo que tiene que hacer es tratar de que lo que vea en el fallo de la Corte Suprema de Justicia de la Nación, que no revisó la causa, sino que hizo un fallo por el artículo 280 sin revisar la causa y dándole la condena definitiva en última instancia a la Corte Argentina con el aval del fallo de la Cámara de Casación, o sea, la Cámara inferior a la Corte. La Corte hizo un documento que se llama artículo del 280, lo pueden buscar en Google para ser más claros, y ahí en 4 o 5 párrafos, que son 10 carillas en realidad para la Corte, afirma que la condena está bien aplicada. Bueno, entonces todos los estados que han ratificado este pacto deben presentar periódicamente informes a este comité y también un informe anual, bueno, una serie de cosas que son de los derechos internacionales y demás. Pero acá lo importante tiene que ver con que el comité toma la información que le llega, en este caso va a llegar la causa judicial de Vialidad, todo su tratamiento desde los primeros inicios hasta el fallo final de la Corte Suprema de Justicia de la Nación, y realiza una tarea que se llama la redacción de observaciones generales. Es decir, que empieza a leer el fallo en su totalidad, recoge la interpretación del pacto, que el pacto dice los derechos civiles y políticos de las personas, examina los informes, mira si Argentina mantiene, en este caso, porque es un caso argentino, lo manda la expresidenta, un caso de Argentina, bueno, si están adoptando las medidas necesarias que son propias para que este pacto se cumpla con los referentes sociales o políticos de la República Argentina, y finalmente hace conocer concretamente lo que define, lo que estudia, lo que analiza, y si hay personas que han sido víctimas de la violación de estos derechos. Bueno, acá la novedad es la siguiente: no solamente que llega la causa Vialidad a ese comité de Naciones Unidas, sino que mañana va a haber una conferencia de prensa que van a dar no solamente el abogado histórico que tiene la expresidenta, el doctor Carlos Veraldi, sino que ha contratado a 2 abogados de Brasil. Se llaman Javier Borrego y Rafael Balín, y hay que tener en cuenta este último que les menciono, porque es el abogado que logró sacar a Ignacio Lula da Silva de prisión luego del caso de Lavallato, bajo el argumento de lo que se dice y comenta y siempre menciona la expresidenta de la persecución política, mediática y judicial, que es el lawfare, bajo su figura de víctima de esa situación. Entonces, la prohibición de ejercer cargos públicos y poner simplemente 6 años de condena por haber robado la mitad más uno del país, según los antecedentes y las 8.000 toneladas de causa que tenía el fiscal, la accesoria es lo que vale, ¿no es cierto? Que no puede hacer y ejercer derechos políticos por el resto de su vida. Entonces, ahí está el detalle más importante que plantea la expresidenta y sus letrados, y habrá que ver entonces, porque la expertise que tiene en lawfare el abogado Rafael Balín es muy, muy valioso, ¿no? Terminó con Lula totalmente exento de cargo y culpa en todas las denuncias que hubo en su contra en el caso Lavallato, que cumplió prisión, por cierto, ¿no? Estuvo 1 año detenido. Bueno, esto es una noticia muy importante. Entre otras informaciones importantes, en el nuevo rol de embajador regional de las extremas derechas, el presidente Milei ya llegó a Lima, Perú, para la asunción de Keiko Fujimori. Hoy va a ser asumir la presidencia. En el cuarto intento por llegar a ella, llega la hija del ex dictador y genocida, Alberto Fujimori, y el presidente va a participar de la ceremonia, además de recibir como ocurre en cada país que visita, un título honorífico a cargo de la Universidad San Martín de Porres, allí en la ciudad de Lima, República del Perú. Entre tanto, nosotros ayer escuchábamos un poquitito de lo que decía Kristalina Georgieva, la titular del Fondo Monetario Internacional, en la presentación que está haciendo acá en Argentina. Hoy tiene una agenda bastante, bastante colmada de actividades la titular del fondo. Participó ayer, después de la conferencia de prensa que dio junto a Luis Caputo, que no, Caputo no habló, habló ella. Y después participó de la reunión de gabinete de ministros. O sea, es la primera vez que hemos tenido delegaciones del Fondo Monetario en Argentina, instalados en una oficina del Banco Central de la República Argentina. Allí, funcionarios del fondo. No sé. Alguna vez un presidente dijo, nos vamos a enamorar de Christine Lagarde. En fin, lo dijo. Pero, inclusive, no estaba en la Casa Rosada. Es la primera vez que, yo por lo menos, en la historia que reconozco de la democracia a la fecha, es la primera vez que veo una autoridad del Fondo Monetario Internacional participando de la reunión de jefe de gabinete de ministros. O sea, con todos los ministros y el presidente de la nación. Bueno, dio la conferencia de prensa en realidad porque después que habló, que la escuchamos un ratito acá, hubo preguntas allí. Entonces vamos a escuchar algunas respuestas, son tres el segmento que tengo, vamos a escuchar el primero, que la periodista que estaba allí, que hizo la pregunta, dijo si Argentina va a necesitar otro préstamo. Así contestaba Georgieva.
6: No vemos la necesidad de que Argentina tenga que volver a solicitar un financiamiento adicional del fondo. ¿Por qué lo digo esto? Bueno, porque vemos a los peores escenarios. Y vemos cómo Argentina se preparó y vemos una gran determinación de acumulación de reservas y una estrategia muy abarcativa sobre cómo obtener y asegurar la viabilidad de Argentina a lo largo del 2027. Como hemos comprobado una y otra vez, respaldamos a Argentina.
5: Bueno, también hubo una pregunta referida a lo que tiene que ver con el tránsito del año electoral, del año entrante. ¿Cómo será ese año? ¿Habrá o no habrá sobresaltos? El año que viene hay fuertes vencimientos de la deuda que tiene que afrontar el gobierno de Milei. Esto decía Georgieva.
6: Les puedo decir que veo una completa alineación. Tener amortiguadores, buffers fuertes. Y también disciplina fiscal del tipo que se ha ejercido aquí en Argentina ahora. Esa es una muy buena forma de gestionar este año, el año que viene y lo que esté por venir.
5: Y por último, hubo un tema en particular que no fue quizá del agrado del gobierno por escucharlo, pero es una realidad porque también mencionó que hay otros sectores de la economía argentina que no están repuntando, fundamentalmente el tema de los sectores como la construcción, la situación del crédito y la morosidad de las familias argentinas y la situación de las pequeñas y medianas empresas. Esto decía entonces.
6: Es más difícil quizás elevar la economía en sectores como por ejemplo el de la construcción, el de los servicios, logística, y por ende el foco del gobierno en términos de reformas y también en términos de respaldo dentro de la capacidad fiscal limitada que puede brindar el gobierno tiene que estar allí, dirigirse allí. A esos sectores. Vemos tres áreas donde se está haciendo avance y se puede lograr aún más.
5: Bueno, hoy la titular del Fondo Monetario Internacional está de visita en Vaca Muerta, allí en la provincia de Neuquén, en uno de los puntos importantes que tiene la República Argentina para la producción de petróleo y de gas. Que son los sectores que se ven más beneficiados en la economía en estos últimos años, igual que la minería o el agro. Y Es particularmente llamativo lo que dijo Diego Santilli, el jefe de gabinete, al respecto de la visita de Cristalina Georgieva a Vaca Muerta. Es como, ¿vio cuando llega el rockstar que usted fue fan toda la vida? Bueno, aún hay que remontarse quizá a los 15, 16 años, 17, ¿no? Que uno quiere ver, qué sé yo, a Pink Floyd, que esté toda la banda completa, AC/DC, etcétera. Escuche cómo cuenta Santilli la llegada de Georgieva y a dónde va a ir a visitar, que es Vaca Muerta justamente.
7: Digo, no se olviden de las cosas, porque viste, la memoria no puede ser selectiva. Entonces, fíjate lo que está pasando ahora, fíjese lo que está pasando ahora. Viene Cristalina Georgieva, ¿qué va a recorrer? Cuando antes venía al Fondo Monetario a discutir si Argentina puede pagar, si Argentina, cómo está el plan económico, va a discutir el plan de desarrollo económico argentino. ¿A dónde va Vaca Muerta?
8: Va a Vaca Muerta. Va a Vaca Muerta.
7: Va a Vaca Muerta. Entonces, fíjate el cambio que está habiendo en la República Argentina. Es un cambio enorme, es un cambio distinto. Viene Cristalina Georgieva.
5: Bueno, no... uno como comunicador o como periodista, en mi caso, no puedo pensar ni esperar que Majul repregunte, pero por ejemplo, cuando dice Santilli, tengamos memoria, cuando venían las delegaciones del Fondo Monetario a esperar que pagásemos la deuda, ¿en qué gobierno fue Santilli? ¿En qué gobierno venía la delegación del Fondo a buscar que se pagara lo que se debe? ¿No será en el gobierno de su jefe político, de Mauricio Macri? ¿Se olvidó de eso o se le pasa? ¿Se le pasa de largo? Usted que es jefe de gabinete, ¿no habla con el ministro de Economía, que fue el que trajo 57 mil millones de dólares del Fondo Monetario Internacional a la Argentina, endeudando a la patria hasta el resto de nuestros días? ¿De qué memoria habla Santilli? ¿Se tira arriba de la granada contento? ¿Quiere ser una estrellita más de la bandera de los Estados Unidos? Séalo, señor, séalo. Pero sepa que acá hay muchos argentinos que queremos nuestra patria, que defendemos lo que tenemos. Sépalo también, más allá de que le llegue o no le llegue el mensaje, poco me interesa, pero por lo menos se lo puedo decir públicamente, abiertamente. Y que la audiencia puede compartir o no, en todo caso, ahí está el teléfono, como siempre les digo, para llamar, para compartir y demás. Ahora vamos a escuchar al endeudador serial, a Luis Caputo, al ministro de Economía del gobierno de Javier Milei. Habló sobre la reunión que tuvo el presidente con Cristalina Georgieva y que está impresionada con los resultados del programa.
9: Muy buena reunión con el presidente tuvo, se fue muy contenta también de todo lo que le expuso el presidente. El presidente le contó más en detalle la reforma de la Carta Orgánica y hablamos también de muchos otros temas. Fue muy efusiva en felicitar en todo momento, tanto en la reunión que tuve con ella como después en la del grupo, como con el presidente, como en el gabinete ampliado, incluso aquí con los chicos. Siempre remarcó lo mismo, que fue lo impresionada que estaba con los resultados del programa, lo importante de la perseverancia, ¿no? Y ella decía, es muy común que una vez que se van haciendo logros, bueno, la gente ya los dé como por dados y se ponga más ansiosa y siga pidiendo cosas.
5: Bueno, allí en una pequeña salida con periodistas que estaban esperando la salida del ministro Caputo para poder hacerle algunas consultas, y hubo una en particular que tuvo que ver, es raro que hable del desempleo o de la cantidad de empleo informal que aumenta y esto hace bajar el desempleo. Cuando el trabajo informal aumenta, o sea, muchas personas están en negro trabajando sin ningún aporte para la jubilación, sin ningún tipo de cuidado de obra social o ART, etcétera, etcétera, etcétera, aumenta el desempleo. Porque el empleo que se contabiliza es el empleo formal, el empleo en blanco, quien está en una fábrica y está anotado, inscripto y paga jubilación, etcétera, etcétera. Y los patrones en el sector privado pagan los beneficios, las quitas, etcétera, etcétera. Bueno, habló del tema del trabajo informal, el crecimiento de este trabajo informal y bueno, que es todavía un tema pendiente. A 2 años y 7 meses ya, ¿no? Porque, bueno, uno puede decir la herencia es complicadita, pero si teníamos todas las de ganar y somos los que hacemos con plata o sin plata la salida económica del país, los especialistas. Bueno, a ver, Caputo, segmento 2.
9: Hablamos de la importancia de digamos, de lograr un mayor empleo formal. Ella obviamente está al tanto de los números, entonces sabe que si bien el empleo creció, el empleo formal cayó y el empleo informal creció más que lo que cayó el empleo formal. Pero el objetivo, por supuesto, es que cada vez haya más formalidad. En la reunión entonces que tuve con ella le expliqué los, digamos, los puntos más importantes de la reforma laboral. Entonces estaba muy también impresionada con que había algunos puntos, como ser el hecho de que las empresas ahora pasaron de pagar 19 puntos de cargas a solamente 2.
5: Bueno, y por último, dentro de la gira que tiene la referente del Fondo Monetario Internacional, la titular recibió a 10 directivos de grandes empresas de la Argentina, cenó con ellos por más de una hora, 10. Es lo que usted conoce como, o yo conozco como el círculo rojo, ¿sí? Son los 10 grandes apellidos que manejan la parte de la tarasca, no solamente la rosca, sino la tarasca, ¿no? Tiene que ver con la plata. Bueno, cenó con estos empresarios, hubo preguntas, hubo respuestas, allí seguramente luego podremos ver alguna información al respecto de las crónicas periodísticas que nos cuenten cómo resultó el encuentro. Preguntó también a los empresarios, en una de las de los apartados que ya conocemos, por el parate de la economía, pero adelantó que espera el año electoral con mejoras, la titular del Fondo Monetario Internacional. Con esto nos vamos a la tanda, ya venimos.
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0: Bueno, y como cada martes hubo conferencia de prensa del vocero presidencial, Javier, quien anunció, entre otras cosas, que lo sacaron de contexto cuando dijo que el dólar en pocos meses podía llegar a 1.800 pesos, que su frase fue sacada de contexto, que se refería a otra fecha y no dos meses más acá en adelante, sino al 2027, o sea, el año entrante. También contestó que el jueves, o comentó que el jueves a la hora 20, el presidente va a hablar por cadena nacional para referirse al proyecto que envía al Congreso de la Nación de la reforma de la Carta Orgánica del Banco Central de la República Argentina. Y entre otras cosas, mientras crece la tensión diplomática, el gobierno justificó los insultos del presidente Milei a su par de Brasil, descartando pedir disculpas porque, según el vocero, ha habido siempre insultos de ambos lados. Bueno, reitero, todavía no encontré un discurso público donde Lula da Silva diga fascista de M, derechoso de cuarta, o la palabra que le quieran decir al presidente Milei, porque también los libertarios, y esto lo voy a decir para que la audiencia lo sepa y lo comprenda íntegramente, cuando insultan, se tapan con la expresión de que no es un insulto, sino que lo estoy describiendo. Hago una descripción de la persona. Es como si yo le digo a Roberto, Roberto, morocho de cuarta categoría, te estoy describiendo, no te estoy agrediendo. ¿Sí? Hago una descripción. Fíjense lo que dice la vocera, por no decirlo de otra manera, de Lilia Lemoine, que es la palabra oficial del presidente Milei en los medios de comunicación. Cuando no va él, con la cadena suelta, va Lilia Lemoine y dice este tipo de cosas al respecto de los insultos que llegaron desde Argentina en territorio brasilero a las autoridades de ese país.
1: Todo periodista que diga que lo que dijo Milei afecta a las relaciones diplomáticas entre Brasil y Argentina se está equivocando y quizás está recibiendo un pesito para escribir eso. Quizás alguno sea medio tonto. ¿Por qué? Porque que entre dos presidentes se insulten es esperable porque son dos mandatarios. Mientras el presidente no insulte a todo el país y a toda la gente, está bien. Hasta puede decirse, y mira, si sabemos que están en veredas ideológicas opuestas, es esperable. Si no lo hicieran sería preocupante, porque de última es una discusión. Y tampoco dijo nada que fuera mentira, lo describió.
0: O sea que chorro, zurdo de M, bla, bla, bla, son descripciones. Y está bien que se insulten de esa manera entre mandatarios. Qué bárbaro. Pensar que tenemos un canciller, ¿no? Y ella es diputada nacional. Ocupa una banca en el Congreso de la Nación, esta mujer. Muy bien. También habló Huberto Costa. Él es senador en Brasil. Y se refirió a que Milei ha roto el patrón de respeto entre Argentina y Brasil. Cuando un presidente habla de una cosa, no solo habla en su nombre personal, habla en nombre de su país, como argentino, presidente argentino. Esto dice Huberto Costa.
2: Sí, sí, estas cosas son muy diferentes. Nosotros no podemos aceptar que un presidente de otro país venga acá a Brasil, así como si Lula hubiera hecho cosa semejante, yo creo que habría una crítica muy contundente en contra de su posición. Es lo que yo he dicho. Cuando un presidente de una nación habla sobre una cosa, no está hablando solamente en su nombre personal, está hablando en nombre de su país. Uh-huh. Una otra cosa también es que hay un padrón de respeto en las relaciones entre los países que no puede ser rompido. Uh-huh. Yo creo que Milei ha rompido este padrón de respeto. por los insultos que ha hecho en contra de Lula y en contra de Alexandre de Moraes.
3: Bien.
2: Nosotros también tenemos una posición de considerar que respecto a la soberanía de una otra nación es también el respecto a las instituciones de este país. Y como yo he dicho, Argentina no iba a aceptar una posición como esta de un jefe de un otro país.
0: Es clarito, ¿no? Hay que dejárselo claro a la diputada nacional Lilia Lemoine, la palabra del senador brasileño. Y por otra parte vamos a escuchar a dos embajadores argentinos, ellos en distintos gobiernos. El caso primero es el de Ricardo Alfonsín, embajador del gobierno de Alberto Fernández en España, en su momento, durante el gobierno de Alberto Fernández. Y Ricardo Alfonsín sostiene que lo que ocurrió avergüenza y nos avergüenza frente al mundo.
4: Pero tal vez con la palabra mal nos quedamos cortos. Nos está avergonzando en el mundo, nos avergüenza realmente. Yo no he visto, salvo a Milei, nunca antes que un presidente dijera de otro presidente las cosas que dice este, y que ni siquiera se cuida cuando está en un país extranjero. Las cosas que le dijo al gobierno de Lula y a través de Lula a los que lo votaron y a los que lo van a votar, que aparentemente son más que los que no lo van a hacer, yo nunca he visto algo semejante. Pero tiene consecuencias muy dañinas para nosotros. Primero despierta mucha desconfianza en quienes oyen, quienes escuchan estas cosas, sean inversores, sean ciudadanos de otros países. ¿Creen que es confiable un señor que se maneja de esta manera para los inversores? ¿Creen que es confiable este señor? Pero además hay otro efecto muy dañino de lo que hace, que yo creo que lo hace deliberadamente, lo hace con ese propósito, que es destruir el Mercosur. Creo que así como decía que desde adentro del Estado quería destruir el Estado, él desde adentro del Mercosur quiere destruirlo. Y quiere además, para decirlo en pocas palabras, generar condiciones políticas que hagan imposible la unidad, la creación de un espacio supranacional en América Latina, desde el que podríamos negociar con mucha más capacidad, con mayor margen de maniobra, con las potencias del mundo. Entonces, las potencias del mundo, Estados Unidos entre otras, encantada con eso, porque prefieren negociar bilateralmente con los países que hacerlo a partir de un espacio nacional que ganaría capacidad de negociación.
0: Y la otra palabra de peso también, porque en este caso es una persona de trayectoria y carrera diplomática, es quien fuera embajador en la República Federativa de Brasil durante el gobierno de Mauricio Macri. Estoy hablando de Diego Gelar. Diego Gelar dijo que esto no es una equivocación lo que ocurrió, los dichos, ¿no?, del presidente. Para Diego Gelar, los dichos de Milei tienen impacto y el episodio es grave.
5: Decir que no importa sería una equivocación. Yo creo que esto tiene impacto, es grave. Insisto, hay que poderlo neutralizar, pero el impacto es negativo. La política, la economía, es una avenida que va junta. Entonces no se puede de ninguna forma pensar que no hay vinculación entre la política, la diplomacia, el comercio, las inversiones. Todos estos campos van en paralelo y van juntos. Yo creo que esto se va a licuar, entre otras cosas, porque la verdad, yo creo que ha sido un flaco favor al candidato, a su amigo, Flavio Bolsonaro, porque todos sabemos que hoy hay como máximo un 30% del electorado que es el incondicional, el que aplaude cualquier cosa, y que la elección se gana o se pierde en otra franja de otro 30%, que en general es un voto más oscilante, más alternativo, que no es de fidelidad absoluta, religiosa, a un dirigente. Yo creo que a ese sector, conozco bien Brasil, he sido embajador en Brasil, y tengo familia en Brasil, y trabajo en Brasil, puedo asegurar que el brasilero es muy nacionalista y que este episodio en este sector de la opinión pública no le va a causar ninguna gracia ni ningún efecto positivo.
0: Bueno, veremos cómo se va desarrollando la situación. Entre tanto, el próximo mes, de la semana que viene, en pocas palabras, el Senado de la Nación tiene que tratar la ley de inviolabilidad de la propiedad privada. una ley que tiene que ver con la derogación también de la ley de tierras, que permitiría la extranjerización de tierras argentinas, es decir, que no tendría cualquier extranjero con dinero, podría comprar las hectáreas que quiera, la cantidad que quiera, aquí en el territorio nacional. ¿Ve una contradicción? En realidad la doble vara o la contradicción que tiene el gobierno nacional con esto es que le quiere cobrar la salud o la educación a los extranjeros que vienen acá a estudiar o a curarse de sus enfermedades, y le quiere regalar las tierras a los que son ricos. O sea, vengan los ricos, los pobres, que se la arreglen como puedan, que paguen. El pobre paga y el rico compra. Entonces, ahí estamos, ¿no? Que es una contradicción interesante con respecto a la mirada del pueblo, los pueblos extranjeros que no pertenecen a nuestro territorio. Bueno, ¿qué decía Patricia Bullrich al respecto del concepto de propiedad privada?
3: El concepto de propiedad es un concepto que lo define nuestra Constitución. Un extranjero que vive en la Argentina tiene los mismos derechos y también las mismas responsabilidades que tiene un nacional. Es decir, puede comprar tierras, puede comprar un departamento, puede comprar una fábrica, puede trabajar.
6: ¿La cantidad de tierras sin limitación de hectáreas?
3: Eso no puede tener limitaciones, porque la limitación es algo que no está dentro del sentido de lo que la Argentina plantea como concepto. Uno no tiene limitaciones en la cantidad de departamentos que tiene.
0: No, pero que los departamentos no son la tierra. Los departamentos no son la tierra. Si los departamentos fueran la tierra, Ritondo tendría la mitad del estado de la Florida, por ir más cortito, ¿no? Por ir más cortito. Bueno, fíjense en este sentido, hablando de tierra y de la lo que se llama la extranjerización, estuvo Miriam Bregman, la referente de Frente de Izquierda, sentada en la mesa de un aliado periodístico del gobierno nacional, que es Alejandro Fantino. Escuchen este debate de Bregman con Fantino.
7: ¿Qué hace con la tierra?
8: Y la tierra es una discusión en la Argentina, porque hay 4.000 grandes terratenientes que manejan todas las tierras productivas. Ahí hay una discusión en la Argentina que hace, incluso algunos, pasa en mi pueblo.
7: Mirá cómo te digo, mirá, vos sos abogada, acá tengo los papeles, tengo firmado. Estas 27.000 hectáreas son mías. Acá
8: hay muchas discusiones sobre eso. Vos decís que Benetton tiene firmado el papel, que Joe Lewis tiene firmado el papel.
7: Ah, pero esas son otras cosas.
8: Que los que tienen 4 o 5 apellidos, no voy a tirar ningún nombre para no hablar de nadie, de los que tienen 4 o 5 apellidos, las obtuvieron legítimamente esas tierras que vienen con un papel.
7: ¿Y qué haces?
8: O en la Argentina hubo un genocidio de los pueblos originarios sobre el cual se empezó a construir la propiedad terrateniente de nuestro país. Dos, te pongo otro ejemplo. Digo para poner ejemplo, porque acá todos tienen papeles. El que labura es el único que nunca tiene papel. Todos los demás tienen papeles, te sacan. ¿Te acordás del desalojo de Guernica?
7: Sí.
8: Un hecho cruel, sí, terrible. Bernie pasando con la estopadora por arriba de la gente. El supuesto dueño decía: tengo un papel, esto es mío. Desalojaron a las familias, las dejaron en la calle para hacer una cancha de golf, ¿no? Otra irracionalidad capitalista de mi punto de vista.
7: Si el tipo tiene el papel y la tierra era de él y quiere hacer una cancha de golf.
8: El papel lo había conseguido en el 82 porque el padre era funcionario de Videla. Entonces, discutamos todo, pero lo del papel en la Argentina es una gran discusión.
0: Claro, porque es como decía mi viejo: ¿dónde lo encontraste escrito? ¿No? ¿De dónde sacaste el papel? ¿Quién te hizo firmar el papel? El caso que contaba la legisladora Bregman, consiguió el papel porque se lo dio la dictadura que se apropió de ese terreno. Es así de fácil. O sea, tengo el papel, es como tengo el decreto, voy a mostrar el decreto. Bueno, pasa eso. Juliana Di Tullio es senadora nacional por la oposición en el peronismo, y ella se refirió a que en el Senado va a votar en contra de esta ley. El tratamiento es el próximo 6 de agosto. Escuchamos a Juliana Di Tullio.
9: Este proyecto, al que le llaman románticamente inviolabilidad de la propiedad privada, el único objetivo es venderle tierras argentinas sin límite a cualquier sociedad extranjera y a cualquier extranjero. Lo de inviolabilidad de la propiedad privada es una zaraza, son esos nombres que le pone el gobierno para que no se note qué es lo que hay adentro de la ley, ¿no? Básicamente hace varias cosas muy mal, pero lo que es absolutamente imposible de aceptar lugar, y por eso es la tercera vez que fracasa el gobierno en ponerlo en el recinto, es extranjerizar las tierras argentinas sin límites, ¿no? ¿Se puede comprar tierras en Argentina y los extranjeros? Sí, pueden, pero hasta un 15%. ¿En dónde? En cada uno de los territorios, provinciales, municipales, locales, comunales. Entonces lo que hace el gobierno es quitar este límite. Hay un interés puntual. Peter Thiel no está acá de casualidad.
10: Claro.
9: No se compró una casa en Buenos Aires de casualidad, en Argentina de casualidad. Tampoco es casualidad el proyecto de ley de sociedades. Y todas estas leyes juntas no son casualidades. Bueno, Schwarzenegger no es una casualidad en este gobierno. Schwarzenegger, si pudiera hacer la venta de órganos libres, la casa. Obviamente esto es un concepto, digamos.
10: Sí, ¿no? Schwarzenegger quiere un experimento.
9: Bueno, pero lo que experimente no con la suya, sí. No con la de todos.
10: Sí, sí, sí, claro, claro.
9: Experimente con cualquier cosa menos con la soberanía de nuestro país. La gente no tiene idea lo que está por suceder el 6 de agosto. Y estamos hablando de nuestra patria, de la soberanía argentina. En la Argentina hay tierra en manos de extranjeros, hay casi el tamaño de la provincia de Santa Fe. Lo que no queremos es que siga aumentando, ¿no? Lo que quieren es que sea inviolable la propiedad privada de extranjeros, si se compran toda la Argentina, toda la tierra en la Argentina que quieran, obviamente después de aprobar la ley.
0: Bueno, escuchábamos ayer, en función de lo que ocurrió en la rural, al presidente con una catarata de agresiones sobre el ex titular de la Unión Industrial Argentina, Ignacio de Mendiguren. Vamos a repasar, son 18 segundos las agresiones de Milei, Robert, primero, a ver.
11: Lo que sí hay que animarse de enfrentarlos. Es decir, hay que animarse que cuando ves a un sorete, una mierda humana como de Mendicurrens caminando por acá, decirle vos, hijo de puta, nos cagaste la vida, digamos, porque fuiste el principal que fogoneó la salida de la convertibilidad para reventarnos la canasta de inflación.
0: El ex diputado, el representante del Frente Renovador, partidariamente, Ignacio, conocido como el Vasco de Mendiguren, respondió y fue al hueso de Milei.
12: De mí podés coincidir si soy desarrollista, menos peronista, menos, pero no vas a encontrar alguien que te diga que me quedé con un fósforo. Es más, no solamente una denuncia, no tengo ni denuncia, ni proceso, ni carta documento. Entonces, en un momento, ¿sabés qué pensé? Que me estaba ofreciendo un ministerio, porque lo agarró a Caputo, le dijo cosas mucho peores, sí, y se había choreado 14 mil millones. Lo agarró a Santilli, las cosas que dijo Santilli, sí. Terrible. Lo agarró a Patricia Bullrich. ¿Recordás? Recientemente le digo, no me ofrezcas ningún cargo. ¿Sabes por qué? Además, porque no cumplo los requisitos. Porque todos ellos, además estaban con procesos cuando lo nombró o cuando sí. En su carrera. Entonces yo no le doy el target porque no tengo ninguno.
0: Y como diríamos en el barrio, fue al talón, al tobillo y dejó sin zapatilla, ¿eh? ¿Qué tal? Porque no hace mucho que dijo esto el presidente de los hoy sus ministros. Recordamos, por supuesto, el más delicado, que fue con Patricia Bullrich, a la que le dijo qué es lo que no le dijo en el debate presidencial, ¿no? Por supuesto. Pero lo de Caputo es gravísimo, porque lo mencionó con toda claridad y lo dijo con la honestidad que tiene él para hablar, porque no está mintiendo, no miente con lo que dice. Bueno, vamos a escuchar a Fernando Morales. Porque hubo una situación delicada que se planteó dentro de las Fuerzas Armadas, que hoy no tienen ni obra social ni presupuesto. Y Fernando Morales es el presidente de la Liga Naval Argentina. Él habló porque está a cargo de los portaaviones, de donde deberían salir para ser instruidos los pilotos argentinos de los F-16 que compró en su momento el ministro de Defensa, en su momento de ministro, Luis Petri. ¿Pero qué ocurre? Los instructores cobran un dinero en gran cantidad, pero los pilotos argentinos están cobrando 2 mangos con 50. Con decirte, simplemente decirles, perdón, es 1.300.000 pesos. Menos que un recolector de residuo, con lo que significa y el respeto que merece el trabajo del recolector de residuo. Así lo explicaba Fernando Morales.
13: Por otro lado, también les dijo, pero los vengo a poner en valor porque ustedes defienden a la patria y hay que mejorarles el sueldo y el equipamiento y demás. Y eso no ocurrió, al menos en gran parte no ocurrió. Hoy un piloto de los famosos F-16 con los que el gobierno se lava la boca gana 1.300.000 pesos, o sea, gana menos que un recolector de residuos, con todo el respeto que merece quien hace la noble tarea de recoger los residuos. Entonces, un plan de recomposición salarial que se había iniciado en la gestión anterior, y cuando digo esto me tildan de kirchnerista, pero la verdad que la historia no se puede dar vuelta. En el gobierno anterior se había empezado a los ponchazos, como se podía, a mejorar los sueldos de las Fuerzas Armadas. Rossi creó el FONDEF, que era una herramienta muy interesante para reequipar a las Fuerzas Armadas. Eran fondos que no se podían usar para gasto corriente, sino que eran para reequipar. El gobierno lo sacó. Entonces hoy tenés Fuerzas Armadas mal pagas, con una compra de aviones muy interesante, pero que van a tener poca operatividad porque no hay presupuesto y cada vez hay menos.
0: Bueno, y otro día que tenga un poquito más de tiempo les cuento por qué ni siquiera se vuelan los F-16 por falta de el eyector para el piloto, porque es una herramienta que viene de fábrica en Londres, Inglaterra, y tenemos prohibición de intercambiar compra y venta de armas con un país con el que estuvimos en guerra. Es interesantísimo, ¿no? Lo que hizo Petri, no debe haber leído un maldito libro de la relación de guerra. Impresionante. Vamos al ámbito internacional rapidito. En Perú, Keiko Fujimori asume la presidencia y revive el recuerdo de la autocracia de su papá.
14: Keiko Fujimori se pondrá hoy la banda presidencial bicolor. La presidenta electa de Perú toma oficialmente el mando ante el Congreso luego de haber anunciado ya la mayor parte de su gabinete. Unir a un país polarizado y combatir la delincuencia son algunos de los retos de la inminente presidenta, que reivindica el autoritarismo ultraconservador de su padre. Tras haber ganado con lo justo, panorama y contexto de esta toma de mando desde Lima con nuestro corresponsal Carlos Noriega.
15: Keiko Fujimori asume la presidencia del Perú 26 años después de la caída de la dictadura de su padre, Alberto Fujimori. La nueva presidenta reivindica esa dictadura. Inicia su presidencia con una promesa de mano dura contra la delincuencia, autoritarismo, políticas contra los derechos humanos y corrupción son las principales amenazas que denuncia la oposición. Desde una mayoría absoluta en el Congreso, en los últimos años el fujimorismo ha capturado buena parte del sistema de justicia y dado leyes de impunidad para violadores de derechos humanos y la corrupción política. El temor de los sectores democráticos es que con el control directo de la presidencia se profundice un proyecto autoritario ultraconservador. Al fujimorismo le juega en contra que ha perdido la mayoría absoluta en el Congreso. En el Senado tiene la presidencia, pero con 30 senadores de 60 no tiene mayoría. Y la oposición preside diputados, donde el oficialismo tiene solo 56 bancas de 130. Fujimori defiende la continuidad del modelo económico neoliberal. La economía peruana tiene estabilidad macroeconómica, pero también grandes desigualdades, 70% de informalidad y servicios públicos precarios. Propone un alineamiento con los gobiernos derechistas de la región y con Estados Unidos.
0: Y ahí vamos a los Estados Unidos, porque el presidente Donald Trump, mientras recibe al primer ministro hebreo Benjamín Netanyahu para hablar sobre la situación de Gaza, ha retirado o va a retirar, bajo amenaza, el apoyo militar a Europa.
14: Estados Unidos hará una revisión de su presencia militar en el viejo continente. En tiempos de tire y afloje con la OTAN, Washington busca reevaluar su despliegue para que el bloque europeo asuma la responsabilidad de su defensa. Esto según afirmó el ministro de Defensa estadounidense Pete Sextet. Concretamente, ¿de qué hablamos cuando hablamos de presencia militar estadounidense en Europa? Lo explica Ubaldo Bravo.
16: Desde junio, el anuncio del retiro de presencia militar en Europa ha causado un caos en la OTAN, pero principalmente en los departamentos de defensa de los europeos. De cumplirse el retiro, del cual Washington no ha dado hasta el momento ningún detalle, dejaría un agujero en la seguridad en Europa, porque los soldados estadounidenses cumplen el rol de aliado de disuasión militar, y esto desde el fin de la Segunda Guerra Mundial. Aunque la presencia militar ha variado en el tiempo, actualmente en Europa se encuentran 85.000 soldados. Alemania concentra la mayor cantidad con 36.000, de los cuales Trump dijo en mayo que retiraría 5.000, pero sin especificar hacia dónde irían. En Italia hay 12.700 y en Reino Unido hay 10.200. Los anuncios de Estados Unidos de reducir sus tropas en Europa comenzaron unos dos meses después del inicio de la guerra contra Irán. En ese momento, España e Italia negaron a Washington todo movimiento militar con fines bélicos, y desde entonces Trump ha venido repitiendo a los europeos que van a tener que asumir su propia defensa.
0: Bueno, y por último les menciono que la situación climática es más importante que el origen del fuego en los estados europeos como Francia, España, Italia, donde las condiciones realmente son catastróficas a esta altura del partido, con temperaturas que se elevan arriba de los 43 grados reales y los incendios que son cada vez más poderosos. La situación está muy tensa, lamentablemente, con muchas pérdidas irreparables allí en los países europeos. Y nos vamos, ahí está Mendolo, fuera, en gateras, esperando. ¿Cómo le va? ¿Está bien ya? ¿Cómo anda? Digo bien porque pasó por ahí por una camita que le arreglaron algunas cuestiones, ¿no es cierto? Se puso más lindo, está más coqueto. Bueno, en un ratito está pasando discos acá Mendolo con todos ustedes. Gracias Robert, Chiquito Donaire en la puesta técnica, Marcelito Ripari, mi nombre es Silvia Sassola. Quédense en la sintonía y este es el mix de voces. ¡Para!

0: Bueno, muy buenos días, buen arranque de semana para todos.
1: ¿Qué le dice personalmente hoy al presidente?
2: Cualquier periodista que dice eso en realidad está ensobrado, sí. Recibe plata, que es un recurso un poco, a esta altura me parece, gastado.
3: ¡Qué país, boludo! ¡Qué país!
4: Yo creo que se equivoca Milei con eso. Para mí se equivoca, no es... Vos tampoco podés insultar a otro presidente, no corresponde.
5: Dale. Dale, dale.
6: Escuchen el viento, bajen la soberbia, bajen el copete.
7: Primera pregunta.
8: ¿Esto salió en los medios de Argentina?
9: No.
7: Otra pregunta.
10: ¿No se dan cuenta el resto de los ministros?
11: No sé.
7: Otra pregunta.
12: ¿Podríamos decir que el presidente está haciendo mal su trabajo, entre otras cosas?
13: ¿Qué sé yo?
7: Al presidente, ¿pudo haber sido más educado sin dejar de decir lo que piensa, pero haciéndolo con menos agresividad?
9: No.
10: ¿No se dan cuenta que este hombre no está bien?
14: ¡Amo!
15: Le queremos pedir a Milei algo que no es Milei. Milei fue de esta manera siempre.
16: Pero ahora es presidente, Gabriel.
15: ¿Y por qué debería cambiar?
16: Porque es presidente, precisamente.
15: Me parece que es y va a seguir siendo de esta manera, nos guste o no nos guste.
17: No tires querosene.
18: Pobre jamoncito.
19: Traten de entenderlo un segundo. Un presidente de un estado que está en Estados Unidos y dice, voy a llamar a mi país y hablo con Trebuch, boludo. O sea, es lo peor, boludo. Es lo peor.
20: Dejemos de caretearla, chicos. No es normal. Y que mentalmente está mostrando algunos rasgos que ya dan miedo.
21: Hay quilombo.
22: Sí.
21: Pero bueno.
22: ¿Y quién va a pagar?
10: Estamos naturalizando tener un presidente siempre al borde de un ataque de nervios.
2: ¿Milei? ¿Qué es y cara? ¿Quién es ese tipo? No lo conozco, así con ironía.
7: ¿Qué?
20: ¿Cómo? Para, frena. ¿Cómo? Contalo de vuelta.
15: La primera vez en mi vida que hay un presidente que me da vergüenza. Que me da vergüenza ajena.
19: Las formas caen bien si y solo si la economía funciona.
10: ¿No se dan cuenta que este hombre no está bien?
15: Que se mueven en el sistema democrático, pero no creen en el sistema democrático, ¿no?
14: ¡Amo!
23: Voy a decir algo. Sí. Voy a decir algo fuerte.
17: No tires querosene.
7: Otra pregunta. ¿Es mucho más efectivo el Milei que sigue defendiendo sus ideas fuerte, a rajatabla, pero sin necesidad de putear? Lo repito, para mí sí.
9: No.
24: Calentala, pero pincho que entras,
25: Tengo que tomar la pastilla, perdón.
26: Otra que la casta.
27: Listo.

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Buenas tardes, bienvenidos otro martes acá a la radio de la Universidad Nacional de Cuyo, a Pasando Discos. Hoy no vamos con un solo disco, sino que vamos con cuatro, porque esta banda merece escucharse completamente sus cuatro discos. Son Cream, la banda, el primer llamado supergrupo, esos inventos que tiene la prensa y que tiene el mundo de la música, de tres tipos que eran geniales cada uno en lo que hacía. Esto es el año 1966. Es Londres. Las paredes de Londres estaban inundadas con grafitis que decían Clapton es Dios. O sea que Eric Clapton estaba en la voz y en la guitarra. Después estaba Ginger Baker, que era en ese momento el mejor baterista que existía en Inglaterra, un baterista totalmente explosivo, muy expresivo, que venía de la Graham Bond Organization, que era una banda de rock y blues medio no existía aún el hard rock, así que, pero venía de ese lugar. Después su legado lo tomaría para muchos, que esa es otra pelea y es otra cuestión, con John Bonham de Led Zeppelin. Y Jack Bruce, un bajista y cantante exquisito, pero venía del jazz. Básicamente, más allá de que había tocado en un par de bandas de rock y de blues como Graham Bond y como Manfred Mann, los tres en su momento, en 1966, y más precisamente un 26 de julio de 1966, se presentaban ante el público como el trío Cream, simplemente como el trío, perdón, no Cream, La Cream, o sea, el trío La Crema, lo más granado, porque todo el mundo decía que era lo mejor que había en ese momento en la música en Inglaterra. Entonces se presentan, estamos en casi en su cumpleaños, no sé cuántos años que se formó este trío, cuatro discos, se llevaban pésimo los tres, duraron dos años. Jack Bruce y Ginger Baker no se podían ver, pero cuando se ponían a tocar, todas sus peleas y sus rencillas pasaban a otro plano, y Clapton se peleaba con los dos porque quería ir por un lado y los otros querían por otro. En el fondo, Cream era una mezcla de blues medio híbrido, que todavía no se sabía para dónde iba, rock psicodélico, pop y algunos tintes de jazz, sobre todo cuando tocaban en vivo. Hay una parte, hay un dúo de sus discos, Well of Fire, que es doble, un disco es en estudio y el otro es en vivo, y ahí en vivo tocaban y se pasaban a lo mejor cada canción 16, 17 minutos improvisando como improvisan las grandes bandas de jazz. Así que son cuatro discos, los tenés que escuchar a los cuatro porque uno es mejor que el otro, y a su vez, empezando de atrás para adelante, del medio para cualquiera de los costados, los cuatro discos son geniales y fundamentales. Después, en el año 2005, si mal no lo recuerdo, se volvieron a juntar porque estaban cumpliendo años del lanzamiento, creo, de su primer disco, 50 años o 40 años. Hicieron cuatro conciertos a sala totalmente de entradas agotadas en el Royal Albert Hall de Londres, y después no volvieron a tocar más. Nunca dijeron que iban a hacer una gira ni nada. Hoy ya solamente vivo queda Eric Clapton. Los otros dos fallecieron, Baker en el 2013 y Jack Bruce en el 2019. Así que lo seguimos escuchando, pero ahora en una canción que es un pop barroco, rock experimental, y Clapton no está, no hay guitarras y no canta Clapton, sino simplemente acá hay contrabajo, clavicordio, algunas cosas de batería, y canta Jack Bruce.

As You Are. Esta canción podría estar escrita hace una semana por cualquier banda de rock alternativo de hoy en día, pero tiene más de 50 años. Estamos escuchando a Cream, el supergrupo llamado en su momento, Eric Clapton, Jack Bruce y Ginger Baker. Pero este disco, este simple, es del segundo disco, Well of Fire. Les dije que tienen que escuchar los cuatro discos: Fresh Cream, Disraeli's Years, Well of Fire y Goodbye. Esos son los cuatro discos, y a su vez el del 2005, que es un disco en vivo doble, simplemente llamado Cream, en vivo en el Royal Albert Hall de Londres. Pero este es el simple, este es el simple adelanto del disco Well of Fire, pero no el lado A, esta era la cara B. El lado A trae una canción que hasta el día de hoy ha sido reinterpretada por un montón de músicos. Está en no sé cuántas películas, en cuántas series, cuando tenés que poner una, y está en un meme que es famosísimo, el de Robert De Niro, que te mira medio de costado fumando de fondo sobre la canción de los Cream. Es esas canciones que siempre van perfecta cuando hay un gran momento de tensión en la película, o está entrando el que no tiene que entrar en ese momento en esa habitación, o es al próximo que hay que matar en alguna serie. Así que dabas vuelta el simple de As You Are y venía Sunshine of Your Love.

0: ¿Cómo no íbamos a volver? 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

El señor que estamos escuchando es bajista, básicamente, pero también es un gran guitarrista, cantante, profesor de música, compositor. Se llama José Luis Fernández. Muchos dirán, ¿what? Sí, es uno de los miembros fundadores de Crucis, aquella gran banda de rock progresivo argentina, pero que la dejó porque Charly García, cuando él tenía 16 años, le dijo, venía a tocar el bajo como músico de sesión para el disco de Por Sui Gieco. Y después, cuando termina eso, y en algunos casos, guitarrista de La Máquina de Hacer Pájaros, con el cual grabó dos discos. Ahí es cuando viene a Mendoza. En 1977 tenía 18 años este muchacho, la misma edad que tenía Pedro Aznar cuando entró en Serú Girán. ¿Pero por qué entró Pedro Aznar en Serú Girán? Porque José Luis Fernández le dijo que no a Charly García porque se quería ir a Estados Unidos a estudiar y a hacer otra vida, porque acá en la Argentina, realmente en 1977-78, para un músico, y sobre todo un músico de rock, era bastante complicado vivir. Entonces le dijo que no a Charly García y no fue parte de Serú Girán. Pero sacó un par de discos grandiosos. Este es el primer disco solista cuando vuelve de los Estados Unidos. En Estados Unidos allá volvió a encontrarse con la gente de Crucis, que Crucis se había ido completo todos a Estados Unidos, y allá hizo un par de cosas. Tenía una banda que se llamaba Contrabando, que grabó un disco, hizo cosas con Santaolalla. Bueno, y en 1982, con el advenimiento o la casi llegada de la democracia, cuando todo se empezó a hacer más glaxo, volvió y sacó su primer disco, que es este, Mirá Hacia el Futuro. Un disco que va entre toda la música que había en los 80, un poco de rock, un poco de progresivo. Ya vamos a escuchar otra cosa que va casi por el sinfónico, pero todo compuesto, arreglado, tocado por él mismo. Porque, así como él decía en ese momento, hace tanto tiempo que no estoy acá que no me acuerdo de algunos conocidos, pero no me acuerdo de casi nadie. Así que estamos escuchándolo a José Luis Fernández, su primer disco, Mirá Hacia el Futuro. Perfume de Hit era esta canción, y la que viene

Mónica Roscher Big Band, así se llama esta gran banda, una banda alemana de Múnich, formada en el 2011 por Mónica Roscher. Es su tesis doctoral de armar una Big Band al estilo de los años 30, 40, 50, cuando en los años 50 desaparecieron las grandes Big Band, donde lo más importante y lo más primordial de una Big Band son los instrumentos de viento. Pero a todo eso, dentro de un jazz bastante contemporáneo, sumarle rock progresivo, sumarle vanguard, unas cuantas cosas de electrónica, y arma este combo que ya tiene tres discos en su haber. Este es del año 2025, es su último trabajo, Brujas. La canción se llama Una muerte en el apocalipsis. Una más, canciones, las letras bastante sórdidas, crípticas en algunos casos, oscuras sobre los prejuicios de la sociedad, y más en una sociedad como la alemana, que son bastante cerrados y son bastante oscuros para escribir, en no solamente ella, sino casi todas las bandas alemanas, sacando Scorpions. Los restos de las bandas alemanas son bastante, bastante oscuras. Así que Mónica Roscher Big Band, así se llama. Vale la pena escucharla. Y lo que viene del mismo disco del año 2025, viene Nueve Princesas.

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Flavio Cianciarulo. Se pasó décadas, años, como el bajista, y sigue el bajista de los Fabulosos Cadillac. Pero fuera de los Cadillac siempre armó varios proyectos, sobre todo cuando vivió mucho tiempo en México. Su esposa es mexicana, entonces tomó toda la cultura de ceremonial y todo lo que hay alrededor de la muerte en México, y él lo transformó y a su vez se fue metiendo más en todo lo que es la cultura zombie y armó la banda Misterio, que es esta, con su hijo Astor, donde desde el 2010 básicamente empezaron a hacer canciones de zombies, canciones de zombies, canciones del diablo, canciones de muerte, donde toda esa imaginería que hay alrededor de los muertos vivos, lo llevaron a cabo, lo llevaron a la música, básicamente. Bueno, eso es la banda Misterio, una banda que simplemente toca cada tanto, cuando están de vacaciones, cuando se les ocurre. Ya tienen dos discos, este es el primero, es del año 2010, se llama Zombie Beat, y el otro se llama 10 años mirando zombies antiguos. Las canciones, bueno, ya les dije, Zombisado, esta que acabas de escuchar, Madame Satán, La Niña Zombie, Los Zombies de la Calle, Todos los Muertos Vivos, Vampiros Zombies, bueno, es toda esa historia atrás de la música la lleva adelante el señor Flavio con su hijo Astor en esta banda que se llama simplemente Misterio. Sí, no es una banda que sea muy conocida ni nada, porque esto es la parte, el lado B de lo que él hace con los Fabulosos Cadillac, más allá de que empezó con todo esto desde el disco Fabulosos Calavera, porque la canción El Muerto y Fabulosos Calavera es del señor Flavio, donde empezaba ya con toda esta historia. Así que disco, la banda Misterio, el disco Beat Zombie. Acabas de escuchar Madame Satán y ahora viene La Nena Zombie.

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1975, más precisamente 25 de julio de 1975, salía a la venta este disco. Este es el lado B de un simple, se llama Ride. David Bowie estaba cansado de ese alienígena que había creado, que era Ziggy Stardust, y no sabía para dónde ir, no sabía qué encontrar. Pero en ese no saber a dónde ir, a qué encontrar, se encontró con John Lennon, que a su vez tenía un montón de problemas con la ley, con sus ex compañeros, porque estaban disolviendo Apple, no sabían cómo seguir para adelante, todo lo que hacía no le gustaba, todo lo que tenía alrededor le molestaba, como a David Bowie, y los dos tuvieron un encuentro fortuito, se encontraron en un estudio, y entre una cosa va y otra cosa viene, encontraron que algo había y algo que los dos buscaban, pero bien no sabían qué es. Entonces empezaron a hacer versiones de viejas canciones de soul, del sello Stax, del sello Motown, y entre medio de eso aparece Carlos Alomar, un productor puertorriqueño. Cuando Soda Stereo cambia su sonido, Carlos Alomar es el productor del disco, es en la Ciudad de la Furia. Bueno, que venía, era él hombre del soul plástico o del sonido de Filadelfia, básicamente ese soul blanco que suena elegante, sofisticado, maravilloso, y les dice, les da un par de indicaciones de lo que podrían hacer, y a partir de eso entre los dos armaron uno de esas canciones que quedan en la inmortalidad. Fue el primer número uno de David Bowie en los Estados Unidos, más allá de que fue la única canción que hicieron juntos. Después, en el disco Young American, es el disco de David Bowie, hizo un par de covers de los Beatles, pero básicamente era porque firmaban los Beatles, pero era de John Lennon, más allá de que tenía que poner a McCartney. Y nada, logró lo que los dos querían, salir del entuerto en el que estaban, y les dio la posibilidad de volver a ser un poco ellos, y a su vez cambiar. Acá David Bowie empieza el hombre andrógino, todo siempre muy bien vestido, sobre todo de blanco, que lo llevaría por mucho tiempo, y con el apodo de Duque Blanco. Bueno, Reich era la canción que escuchaste, la dabas vuelta en el simple, y en el simple empezaba Fame.

0: A ver, con entradita en la mano.
1: A ver, con esta.
0: En pasando discos, entradas agotadas.
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0: Disco en vivo, eso quiere decir que nos estamos yendo. El próximo martes, como siempre, estaremos, no estaré acá, estoy de viaje, pero está el programa grabado, así que pueden quedarse, pueden venir el martes que viene. Disco en vivo, este disco no existe de manera física, se hicieron 2000 copias, fueron de regalo, estamos en el año 1999, 30 de julio, segundo mandato del presidente, del ex presidente, bueno, vamos a decir presidente, Carlos Saúl Menem. Quería ser reelecto, pero las encuestas le daban pésimo. Entonces había empezado a invitar a músicos, artistas, gente de la cultura, para empezar a charlar, a mostrarle, qué sé yo. Charlie García era uno de los que en 1995 dijo, sí, si Menem gana, yo me voy del país. Bueno, es uno de los tantos que siempre dijo que si gana tal, se van del país, y nunca nadie, no he visto a ninguno que se haya ido del país, gane quien gane. Y lo invitan a Charlie García porque tenían un par de contactos en común. Charlie García, como siempre, va, es la etapa Say No More de Charlie García. Entonces va con su, en ese momento, banda, que era María Gabriele Pumer, Mario Serra, Dunbarry en bajo, y iba Pipo Cipollatti como invitado, y no recuerdo quién más. Y habían de Carlos Saúl Menem, su Lemita, Alberto Kogan, algunos de los que me acuerdo que estaban ahí, habrán sido 50 personas. Bueno, se graba, todos los músicos donde toquen, cuando toquen, graban todo lo que hacen. Cenan y viene el concierto, un concierto íntimo. Tocaron 9 canciones, la mayoría son covers. Esto que acabas de escuchar es El Chico del Fin de Semana, una canción de Neil Young. En ese momento Charlie García había hecho la presentación del programa de Tato Bores, Good Show, toca esa canción. Bueno, hay un par de canciones, ya hay un par de canciones con Pipo Cipollatti, que en ese momento Pipo Cipollatti con Charlie García estaban haciendo, queriendo hacer un disco con los personajes de Titanes en el Ring, que después no se llevó a cabo, obvio, pero acá hay una de esas canciones de esos personajes que habían inventado y que estaban haciendo. Así que es un documento. En su momento, como te dije, salieron 2000 copias, se regalaron, no se vendían, nunca se editó, nunca se masterizó, nunca se hizo nada. Así como se grabó, salió al de regalo para los amigos, y a su vez después lo habían colgado en el sitio de Charlie García, que ya no existe más, era un blog, ya no, casi no hay blog, puede que alguno dé vuelta por ahí. Así que nada, es un disco que simplemente porque el 30 de julio cumple años, y bueno, era en vivo y había que traerlo, es un buen momento. Sobre todo para recordarnos lo mal que estábamos en 1999 y lo mal que estamos hoy. O sea, Argentina pura, nunca cambia nada. Así que con esto los dejo. El martes no estoy, pero está grabado. El otro martes volveré. Chao.
1: Bueno, se llama El Peso. Próximamente El Dólar. 3, 4.

0: no le dice.
1: No lo sabía.
0: ¿Cómo le dice?
1: Todos los peces le gritan. Viejo, digo.
0: Ahora se le guarda vida, pobre. Trabaja en un comercial. Tocó el pescado rabioso, inventó el resonar. Él rescató a Lito Nevia.
2: ¿Cuándo?
0: Cuando se fue a naufragar.
2: ¿Devolvió?
0: Devolvió la balsa tango, inventó el resonar. Ahí va.

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0: justamente anoche comenzamos Crofi, Totón, Facu y yo, los tres, de 9 a 10, empezamos Crofi ahí, y yo más o menos ahora ya llevo 4 kilos abajo, che. Para fin de mes no me vas a reconocer, tanto que perdí peso, bro, masa muscular, flaquísimo, vos me ves ahora y no me vas a conocer.
1: Podría ser peor.
0: La mina que ahí en el gimnasio nos atiende, que os sorprendía, bro, con mi fisonomía, ¿viste?
2: Y se va la segunda y se va el segundo intento, porque estamos por el aire para darte la bienvenida, para saludarte, para decirte que te vamos a acompañar hasta las 7 de la tarde y de repente, caplum, mágicamente se corta la luz, pero estamos, hemos recuperado la luz, la voz y las ganas una vez más de compartir hasta la hora 19 el Podría Ser Peor de esta bonita página de martes. Garzón, buenas tardes, bienvenida.
3: Muy buenas tardes, señor Rogatti. ¿Está bien? Muy sorprendida porque no me enteré que tembló. Y a mí me pone muy mal eso, porque a mí me gusta que tiemble. Fuerte,
2: por eso.
3: Y no sé sí, qué sí. Habré estado haciendo sí, justo sí. Esa hora. Pero no me enteré.
2: ¿A qué hora fue? 3:10 de la mañana.
3: Pero uno fue como a las 10, no sé, tembló dos veces.
2: Para, 3:18 de la mañana.
3: Entra Lali que le tiene fobia.
2: ¿Y 10 de la mañana? ¿Cómo le va?
4: ¿Cómo le va? Buenas tardes.
2: ¿Qué dice?
4: Hola. El susto que me pegué, 22:37 fue el primero.
2: Ah, el primero.
4: Un sacudón fuertísimo, corto, pero muy fuerte.
2: Mire que ustedes de correr, ¿eh? Cuando vienen.
3: No, y usted vive en el séptimo piso, parece.
4: No, vivo en el segundo, pero igual se movió mucho. El de las 3 no lo sentí y estábamos casi que no, menos mal. Pero el susto que me pegué, se movieron los vidrios, un desastre.
3: Dice que fue como ruidoso.
4: Fue muy ruidoso y muy fuerte, o sea, sentiste así.
2: ¡Opa!
3: ¡Ay, me asusté opa. Ahora que lo hizo como hizo la vibración!
2: ¡Opa!
4: Fue horrible, fue horrible.
2: Bueno, ¿no corrió ni nada?
4: No corrí, me quedé. No sé
3: qué. No se metió abajo del marco, de la cama.
4: No, es como que no tiene que hacer nada.
2: Bueno, pero debería acostumbrarse, si esto es Mendoza, y en Mendoza tiembla.
3: Sí pero nos gusta que tiemble, eso. Porque claro, no, es una, claro algo para sí. Conversar al otro día en el trabajo.
2: Como que no, mirá la apertura del programa que tenemos.
5: ¿Cómo le va? Buenas tardes.
2: Sin luz y con algún sismo por ahí. ¿Cómo le va, Buen Aire? Buenas tardes, bienvenido.
6: Bien, yo estoy chiqui. Como Garzón, yo no sentí sí. No sentí ninguno de los tres que supuestamente tuvieron.
2: ¿Cuántos hubo, che?
3: Uno en Japón.
2: 10:37:1. El otro a las 3:18 de la mañana de 4.3. Ese movidito, sí, ¿no? Juntitos, los dos juntitos. Sí,
4: quiero decir algo. Yo me sí, fijé dígalo. Inmediatamente en la sí. Página del Impres y decía 4.1, pero todos los medios no acá nada, decían 4.8, que ya es. Y digo, ¿por qué esa diferencia si el Impres en San Juan, o sea, lo puso inmediatamente, pero decía 4.1? Hay una diferencia ahí.
2: ¿Viste cómo son las cosas en San Juan?
3: La teoría de la conspiración.
7: Yo no sentí nada.
2: Sí, fue
4: terrible. Chico.
2: Bueno, la cosa es que se nos movió el piso, ahora que estar acostumbrado de alguna manera, porque esto es Mendoza y en Mendoza tiembla, señores, fuerte. Entre otras cosas de la Argentina, acá tenemos temblores, sepamos trascender la vida de esta manera.
3: Y pero nadie hace lo dice. Bueno, ¿quién tiene? La audiencia debe tener, porque yo sé que la audiencia son todos así medio. O sea, ¿quién tiene la mochila preparada para este tipo de sismo? A mí me encanta porque cada vez que hay un temblor hablamos de la mochila y apenas dejamos de hablar del temblor olvidamos la mochila.
2: Sí.
3: No hay nada ahí, no existe la mochila. La mochila,
2: no, la mochila existe, pero no la utilizamos. ¿Usted tiene mochila armada? Lo felicito.
3: Muy
2: es
3: bien.
2: El único ciudadano de Las Heras.
7: Hasta con dos chocolates Águila la tengo.
3: ¿Cómo eso para no
2: blanco
3: atacar?
2: Negro.
3: ¿Cómo es
7: el negro? Dos barras de chocolate Águila.
2: Claro.
7: Es el más duro.
2: Y te pasa el susto. ¿No?
3: Sí.
2: Te pasa
3: el bajonazo.
2: El susto. De todos modos, seamos buenos al respecto, porque para temblores está Japón, que ha tenido un terremoto. Tremendo. Sí. Eso sí es movito, ¿no?
3: Son
2: impresionantes las imágenes en Japón del fuerte terremoto, no sismo, 7.1, che. ¿Eh?
3: Sí, Japón tiene la infraestructura obviamente muy desarrollada para hacer frente a los sismos, pero bueno, parece que hay gente que quedó atrapada adentro de un shopping y eso generó un montón de imágenes que hace que se viralicen las imágenes de eso.
2: Uh-huh. No hay una sola página de un portal mendocino que no te hable del temblor o los temblores ayer en Mendoza.
3: Uh-huh.
2: Y hay, por ejemplo, una pregunta muy interesante en uno de los medios. ¿Por qué tiembla en Mendoza? A ver, ¿por qué tiembla en Mendoza?
3: Porque zapatea la tortuga que sostiene la tierra.
2: Es como preguntar por qué hace frío en invierno, señores. Es más o menos lo mismo. Y por qué hace calor en verano. Uh-huh. Y es más o menos lo mismo, ¿no? Pero bueno, como hay que escribir algo al respecto, algo diferente.
3: Es el tránsito, también es el tránsito, sí. Porque todo el mundo, apenas abrís el diario a la mañana, te levantás, ¿qué haces? Lees el diario y bueno, ¿qué noticia va a hacer el clic? Sí. La que se relaciona con vos, que es que sentiste el temblor. No sé, uh-huh. Sentiste el temblor, sí, a ver qué hice, cuánto fue, dónde fue. Te dicen algunos datos que olvidas rápidamente, pero bueno, te sentís muy informado. Bien.
2: No, pero una cosa es informarte, sí. Qué ocurrió, ¿no? Porque 22:37 del lunes se registró un temblorcito y 3:18, como te decía, el otro. Otra cosa es por qué tiembla en Mendoza. Como hay volupreguntas, hay volunotas también. En serio, muchachos. Bueno, pásenla mejor, no voy a decir el medio, MDZ.
3: Sí.
2: Pero bueno, así estamos.
3: Lo que sí leí en El Sol es que parece que fueron por dos fallas diferentes. Porque ahí preguntaban, che, es la misma falla que hizo dos descargas distintas. Parece que fue por dos fallas distintas. Muy bien. Esa me pareció más interesante. Sí, ah, mira vos. Sí. Uh-huh.
2: Se falla. ¿Por qué tiembla en Mendoza? Porque convergen la placa Nazca y la placa Sudamericana. La primera se introduce por debajo de la segunda en un proceso. Dale, en serio, en la primaria te lo enseñan. Pero bueno, seguramente hay alguien en Mendoza que no sabe que estamos en zona sísmica, por eso hay que escribir algo al respecto. Me parece muy bien, gracias por informarnos y por desaznarnos de alguna manera. Te queremos, te queremos acompañar. 1020 el dólar, 1520 el dólar.
3: Bien.
2: Por supuesto, no. 1920, esperando que algún momento llegue a 1800.
3: Ese es el fantasma que se está dando vueltas, que está generando obviamente un dolor de cabeza para el gobierno, porque aparece como todo el rumbo. ¿Qué va a pasar? Eso se instala y se lo están instalando, le están haciendo ahí esa movida. Así que veremos si es solo algo que se puede entender como una presión para el gobierno o no. Queda ahí. ¿Viste? Porque el gobierno nos sorprende con el tema del dólar.
2: El gobierno te sorprende de muchas maneras también con el tema dólar. Mientras Cristalina sigue viviendo la vida loca acá en la Argentina y diciendo lo que tenemos que hacer y qué tenemos que pagar y qué no, nosotros seguimos navegando hacia el precipicio. Ojalá no lleguemos a todo esto.
3: Lo que le voy a decir de Georgieva es que se puso el mameluco de YPF y le queda muy bien. Se venden y muy caros.
2: ¿Sabrá los mamelucos lo que es un mameluco esa mujer?
3: Sí, se lo tenía puesto.
2: Ah, bueno, sí, está bien.
3: Le quedó muy lindo. Así que estaba Caputo con Marín y con en el medio de la vida nos decía amurruchado Cristalina Georgieva porque se encuentra en Vaca Muerta y hace mucho frío ahí en Neuquén, el nacimiento. Mucho, bueno, tenía el casco, los lentes, todo el merch que te tenés que poner para estar ahí en Vaca Muerta.
2: 18 grados la temperatura en la provincia de Mendoza, la sensación también es 18 grados, la máxima será de 20, o en algún momento fue de 20, ya no lo sabemos. Para mañana baja tremendamente la temperatura, 12 de máxima, lluvia en Mendoza, para el jueves tenemos 13 y para el viernes 22. Es una tómbola, es una tómbola, Mendoza. Qué temperatura baja, qué alta, así estamos. Señores, estamos en condiciones de decirte una vez más que en Mendoza estaría temblando, así que no se preocupen.
3: No se preocupen.
2: Bueno, no tengo mensajes, pero nos puedes escribir al 2615-127565 para que nos acompañes en esta tarde.
3: Bueno, primero Leo que nos manda el audio del día.
5: ¡Raúl Gatti! ¡Oh, yeah! Queríamos mostrar el crudo invierno de Mendoza, la helada que rajaba la piedra, una cosa horrorosa. Pero llegaste vos y cambiaste toda la estación. Con vos llegó el verano rompiendo la puta tradición.
2: ¡Se trajo el verano!

0: Gracias, Fe. Gracias, perdón.
1: Leo.
0: Gracias, Leo. Gracias, sí. Leo. Gracias, Leito querido.
1: Se trajo el verano, Gachi.
0: Sí, era tanto frío en Mendoza, llego acá y...
1: Era todo mentira.
0: Está integrado la temperatura. Gente de pantalón corto. Hola, gracias.
1: Sí, remera.
0: De todo. Remerita, de... Son imponentes. ¿Dónde está el frío?
1: ¿Viste? Bueno, mejor. Bueno, también se suma Juanma y dice, hola, amigas, amigo. Bienvenido a la Argentina.
0: Gracias, Juanma.
1: Don Gati nos dice video.
0: Gati Video.
1: Oh, ah, Gati Video.
0: Sí, habremos disfrutado la vida con Gati Video. Para los jóvenes que no saben de qué se trata esta historia, era un HVS, ¿no? Es
1: un VHS,
0: claro. VHS, perdón. Que ponías en la disquetera, ¿sí? En la casetera, y te reproducía los momentos de felicidad absolutos. Porque venían películas para toda la familia.
1: Sí, Gati Video. No, ah, yo nunca vi nada fuera de lo común, no. Pero era como, y aparte tenía una musiquita y una...
0: Sí, Gati Video, sí.
1: Ah, no sabía yo que venía de eso, ¿no? En mi familia no se veía. Pero sí, siempre el Gati Video aparecía con una música, que es más, si aparece alguien que la pueda rastrear, la identificás claramente, era como... Pam, pam. Bueno, ya se me ocurre.
0: Claro.
1: Y después dice, saludos a Iván, a Lauri Vázquez.
0: Bueno,
1: saludos para él, y es Iván y Lauri, deben ser los dos. ¿Puede ser un tema del nuevo álbum de los Strokes, cualquiera que elijan las pibas allí?
0: Bueno.
1: Abrazos mil, lo vamos a buscar. Acaba de sacar nuevo disco, los Strokes, que lo estábamos esperando. Hemos pasado varios de los temas que fueron el avance del disco, y ahora el disco ya está completo. Así que está muy bueno, si pueden, escúchenlo.
0: Bueno, a propósito de Gati Video, porque uno iba al videoclub y alquilaba.
1: Qué lindo que era.
0: Te pasabas 45 minutos alquilando películas y te alquilabas tres, porque la promoción era y paga uno y llévate dos o llévate tres según el fin de semana. Películas que nunca veías y que tenías que devolver al otro día. Ibas a las 10 de la noche, 9 de la noche, y después al mediodía tenés que devolver la película. No había forma de ver tres películas, pero como era tentador te llevabas esta y pasabas. Y no había mucha información, porque ahora te metes a internet y tiki tiki. Ahí tenías que elegir por caripela, ¿no? A ver qué actor, qué actriz que hay por acá, de qué se trata brevemente. La foto garpaba un montón.
1: Sí.
0: Y te llevabas películas insólitas.
1: No, y el chabón te recomendaba bien también.
0: Sí, no.
1: Me digas.
0: El del barrio te decía, llévate esta, no sabe lo que es, claro, no la alquilaba ni el oro.
1: Ay, no.
0: No la alquilaba ni el oro. Ni el oro. Entonces te decía, esta es un montón. Y si no la ibas a ver, viste, después venía, la viste, sí, me encantó, le decías. De todos modos, cada uno tendrá su historia al respecto de cuál fue la primera película que viste en VHS.
1: ¿Cuál fue la primera película que vi en VHS?
0: Hablando de Gati Video, que era...
1: Gati Video. Viste que igualmente fuera la primera, que no, nunca lo podría recordar, Gati, porque yo era toddler.
0: Ponele.
1: Bonito.
0: Sí, que se me acuerda. Sí.
1: Era bastante peculiar la situación, porque demorabas 45 minutos y ahora también demoras un montón en elegir una película. Entonces estamos acostumbrados a demorar a elegir la película.
0: Sí, pero acá tenemos argumentos. Acá era la fotito y la fotito.
1: Y la fotito.
0: Y si alguien te la había recomendado, más o menos, pero la fotito y la fotito.
1: Pero yo esperaba que llegara. Y de por ahí te decía, mirá, todavía no la devuelven. Sí. Pasate en una hora a ver si volvió.
0: No, y tenías una película pochoclera y la tenías que alquilar con una semana de anticipación.
1: Sí, y tenían varias copias, dos o tres.
0: O sea, algunas. Don Ayl, ¿usted qué vio por primera vez?
2: Dos promos, pues. Fue una promo en realidad, dos películas, es la promo que hizo usted.
0: Sí.
2: Encuentro cercano del tercer tipo y La Mosca.
0: Brandon Mosca. ¡Oh, La Mosca!
1: ¡Ay!
0: Sí,
1: ya sé cuál.
0: Gran película.
1: La mía, La Máscara. La de Jim Carrey.
0: Ah, sí.
1: Y la de La Historia Sin Fin.
0: Ah, también.
1: Esa.
0: Falco.
1: Esa.
0: Claro,
1: esa.
0: La Historia Sin Fin. Sí. Mira vos.
1: Mira,
0: bueno, Altamiranda, ¿qué vio por primera? Pero tiene que decirme por primera vez. No. La que recuerda, no. ¿Qué fue la primera película que se alquiló? Yo la recuerdo. Un bodrio la película. Emocionado porque no era video casetera, era casetera solita, no te grababa nada. Viste que venían algunas que te grababan alguna historia.
1: No,
0: de la
1: eso
0: tele.
1: Era un montón, claro.
0: Era un montón. Era... reproductor nomás.
1: Sí.
0: Y fui y alquilé Gremlin 2. Un fiasco. La peor película de la
1: vida.
0: ¿Eso
1: que se mojaban y les pasaba algo?
0: Sí, pero ya. La primera fue un golazo en mitad de cancha.
1: Sí.
0: La segunda fue un moplo. Nunca las segundas partes fueron buenas. En algún momento te voy a hablar de todo esto.
1: Sí.
0: Pero no recuerdo una película de segunda parte sea buena. Esta es la peor que he visto.
1: Ah.
0: No, después de Los Puentes de Madison es la peor que he visto.
1: Dice Juanma, la primer peli fue la de los Goonies.
0: Los Goonies,
1: Y las pelis las elegíamos según la tapa. Claro, el arte de tapa era fundamental.
0: Claro.
1: Qué impresión.
0: Es que sí, es que la que te vendía la película. Y también estaba ese momento donde ibas al videoclub y decías, está la señora comprando la película, está alquilando, esperabas que si iba la señora y le decías al que te alquilaba,
1: la condicionada era.
0: Y había como una cortinita.
1: Claro, una cortinita, ¿no?
0: Separaba, sí, el bien del mal, en todo, sí, caso. Y decías, bueno.
1: ¿Alguna vez lo hizo? Porque para mí era un mito, la gente no lo hacía, porque el quemo social era tal que cómo hacías para alquilar esas pelis que estaban tapadas así como con algo.
0: Y pero tenías que ir cuando...
2: Claro, iba 8:30, 9 de la noche, que no había nadie.
0: O a la mañana temprano, o sea, al mediodía no va,
1: pero
0: nadie.
1: Era como... quedabas muy y expuesto. ¿Alguna vez alquiló? Porque a veces, no sé, tal vez... ¿Qué? No sé, es un montón.
2: Había videos club que tenían book. No hacía falta ir a buscar.
0: Ah, tenías razón. El book. Claro, claro, claro. Te ponían como la portada así en una especie de folio y vas pasando. Bueno, de todos modos, yo nunca alquilé nada de eso, pero me contaron los amigos que tenían en el bar. Un amigo.
1: Ay, pero qué pacatos que bueno, son, por favor.
0: Pero hoy
2: está en Canarias, era el que alquilaba.
0: El amigo de Canarias.
1: El amigo de Canarias.
0: Exacto, no. Es un buenazo, era un buenazo. Era un buenazo.
1: Pues si no lo hace malazo.
0: No, era un buenazo, un inocente. Él no sabía.
1: Inocente palomita, sí. Inocente. Yo alquilaba las de Disney. En esa época había algo que ahora, con que abrís una plataforma y tenés todas las películas de Disney, que Disney era como que cada 3 o 4 años reestrenaba una peli en VHS. Entonces sí, vos, si querías ver, no sé, Alicia en el País de las Maravillas, tenías que esperar 4 años a que la volvieran a dar para tener. Así que sí, yo esperaba esas pelis, las veíamos 1.000.000.000 de veces. Y esta historia ya le he contado. Una vez a mi papá le pagaron un laburo con una maleta llena de películas. No sé.
0: ¿Qué hacía?
1: ¿Qué sé yo? Y llegó a mi casa con una maleta llena de pelis. Eran todas un bodrio horrible.
0: Sí, sí.
1: Y las vimos todas igual.
0: Bueno, mira.
2: Usted tiene su vieja videocasetera. Yo todavía la tengo porque la mía era una de marca que venía con cabezal de titanio. O sea, hay que limpiarla y estamos de nuevo a full, ¿eh?
1: Le saltó el cabezal, te decía. No sé qué significaba.
0: El cabezal había que limpiarlo con alcohol. Con alcohol y un trapito finito, sí, ¿no?
3: Yo la tengo todavía.
0: Sí. No, ya la regalé, qué sé.
1: Y había que devolver la película rebobinada.
0: Sí. ¿Ah, sí?
1: Sí, sí, entonces te pasaban.
0: No podías agarrar con la lapicera Vic, tenía que rebobinarla.
1: Ahí tenés un rato y eso te hacía buena persona. No te debía hacer nada si no la devolvías.
0: No, se cobraban a veces.
1: No.
0: Ah, ¿cómo dije que no? No, te quité rebobinada, 50 mangos más.
1: Claro, había que... Sí.
2: Pero era feo, ¿no? Como poner el cassette y que te arranquen la mitad de la película.
1: Claro, eso era horrible.
0: Sí, bueno, también había película para todo. Recuerdo una que es de las mejores películas que he visto, a un videoclub fui y alquilaban, escuche esto, estamos hablando de muchos años atrás, 2 películas por 1 peso.
1: ¡Oh, qué bueno!
0: Por 1 peso. Por 50 centavos vi Sueños de Libertad, que es
1: tope
0: de gama de película. Claro. 50 centavos, fui feliz. Un ratito, nada más, 50 centavos.
2: Claro, y los otros 50 fueron los Puentes de Madison.
0: Los otros fueron, no sé, qué sé yo.
1: Qué linda, los Puentes de Madison. Son películas.
0: ¿Qué sé? Bueno.
1: Dice Juanma, Orión, Tristán.
0: Orión, Tristán. ¿Tristán? ¿Tristán? ¿Tristán era un gato? No, las aventuras de Chatrán Tristar. Era, no, pero escúcheme. Tristán era el que se le iba al ojito, ¿no?
1: ¿Qué será eso, Juanma? Ahí estaba completando la idea.
2: Orión era otra marca como
1: Gativideo.
0: ¡Ah! Tiene razón. Tiene razón.
1: Mira,
0: Juanma, ¿cuánto sabe todo esto?
1: Sí, ¿tiene mucha memoria? ¿O todavía tiene la...?
0: Sí.
1: Ah, mira, sí, acá tiene, claro, era de esas pelis viejas viejas.
0: Bueno, mira qué lindo comienzo en blanco y negro que hemos tenido, ¿eh? Estamos hasta las 7 de la tarde, te vamos a contar un par de historias al respecto. Hay material que estamos trabajando para tratar de sorprenderte, acompañarte, informarte. Es un poco la misión. Robertino Donaire en operación técnica, Mónico Osorio, Laura Altamiranda en producción. Está el Nico, como siempre, dándonos una mano. Somos Podría Ser Peor hasta la hora 19.
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0: Y sí, ¿cómo no te van a doler las rodillas si te haces el running, huevón? ¿No tenés espejo en tu casa? ¿No ves que lo que corren son los africanos, huevón, los etíopes, huevón? ¿No tenés? Vos te haces el running y después me llamás porque te doy la rodilla. Y obvio, culiado, ¿cómo no te van a doler las rodillas? Si no es un deporte, huevón, ¿cuántas veces en las olimpiadas gordo corriendo? Ninguno, huevón, si no es un deporte para gordo, huevón. Para gordo tenés que hacer pileta, bicicleta fija, tenés que hacer sumo, hay un montón de deportes para gordo, pero no el running, huevón. ¿Cuándo has visto un gordo corriendo? ¿Cómo no te van a doler las rodillas? El lunes o jueves estoy en Palmares, después de las 5. Chao.
1: Podría ser peor.
2: ¿Y cómo no te van a doler las rodillas? ¿Ah? Si después te caes. Claro, viejo. Es un deporte para.
3: Aparte, igual, se fue mal entonando y ya como en el tercer párrafo le tiró gordo así.
2: Bueno, en fin, vamos, Garzón, porque han ocurrido cosas en Mendoza, en la Argentina, en el mundo. Es momento de contarte, de informarte qué está pasando. ¿Qué está pasando?
3: Bueno, lo primero que tenés que saber es que en estos momentos ha asumido, Keiko Fujimori la presidencia del Perú después de ese balotaje tan reñido que tuvo con Roberto Sánchez, que no es Sandro, sino que era el candidato de la izquierda. En esta idea de transformar a América Latina en un bloque donde hayan grandes potencias de extrema derecha, es que Javier Milei fue a respaldar la asunción presidencial en Perú y estuvo ahí en la ceremonia de cambio de mando y también tuvo una reunión bilateral con la nueva mandataria peruana. Estuvo acompañada de su hermana, la secretaria general de la presidencia, Karina Milei, y también el canciller Pablo Quirno. Así que estuvieron allí. Se va a llevar a cabo ahí una posibilidad de que haya una reunión entre los presidentes de derecha de América Latina, entre otras cosas. Después, ahora mismo le están entregando el honoris causa. Así que doctor Milei, le van a decir, bueno, ya es doctor por un montón de universidades, así que a las 16 va a recibir el título de honoris causa en la Universidad de San Martín de Porres y va a dar un discurso ante la comunidad académica que probablemente después tengamos algunos recortes. Esto se habla entonces de lo que te hablamos ayer de la onda esta de los ojos celestes. Bueno, se está hablando de una idea de hacer como una ola azul en el que todos los presidentes de derecha de América Latina construyan ámbitos de coordinación entre gobiernos afines. Esto un poco de cara a lo que se está viviendo por los resquemores diplomáticos a propósito del fin de semana, que recordemos que Javier Milei estuvo en Brasil generando muchísimas rispideces por haberle dicho de todo a el presidente Lula da Silva. Bueno, vamos a escuchar lo que decía Adrián Rabier, que estuvo allí dando algunas declaraciones y habló sobre esto. Dijo, no, son los presidentes que se pelean, pero no ve ningún tipo de rispidez diplomática.
4: La izquierda, de alguna manera, genera esta campaña anti-argentina para romper con esta idea de que el modelo argentino logra sacar gente de la pobreza, logra sacar gente de la indigencia, logra bajar la inflación, genera récord de producción y récord de exportaciones y demás. Es parte del juego. Si lo llevamos al caso con Brasil, está claro que ha habido siempre insultos de ambos lados. Creo que son diferencias ideológicas, son diferencias políticas, pero por lo menos la Argentina nunca ha llevado estas diferencias al plano diplomático. Con lo cual, la Argentina va a seguir en este rumbo, ¿no?, de ambos países.
3: Así que ahí lo escuchábamos a el vocero presidencial, que bueno, viene teniendo algunas declaraciones polémicas, y entre otra cosa, Lula le preguntaron por esta disputa con Milei, y le dijo, ¿quién es ese tipo? Así que usó la ironía un poco para sacarle un poco de peso a este problema diplomático.
2: En el plano local, los médicos aceptaron el aumento salarial del gobierno, y ya son 11 los gremios que acordaron. Sumó un nuevo acuerdo entonces el gobierno de Mendoza, en la negociación paritaria con la Asociación Mendocina de Profesionales de la Salud, AMPROS, que representa a los médicos de nuestra provincia. Con esta firma ya alcanzaron 11 los acuerdos salariales para la segunda mitad del 2026. La propuesta establece un 7% de aumento en agosto y otro 4% en noviembre. Ambos no acumulativos y calculados sobre el salario básico de junio del presente año.
3: Bien. Bueno, hablamos de Cristalina Georgieva. Cristalina está en Vaca Muerta, está ahí en Neuquén. junto con Caputo y con el CEO de YPF. Así que se ve ahí en la foto muy felices todos en medio de Vaca Muerta en un día nublado. Estos tres personajes, así que la directora del Fondo Monetario llega esta mañana a Vaca Muerta, que es la principal usina de dólares que tiene el país para garantizar la deuda pública, dice. Bueno, así que un operativo muy especial, avión privado, después fueron en helicóptero hasta ahí, bueno, fue toda una situación ahí. Sabemos que en realidad los equipos técnicos del Fondo Monetario siempre vienen a la Argentina, pero que venga Cristalina, en realidad lo que está haciendo es un apoyo político, no tiene ninguna necesidad real de estar acá, así que básicamente está apoyando la gestión de Javier Milei. Bueno, estuvieron allí, dieron una vuelta, hablaron de toda la matriz productiva de la Argentina, los equipos de perforación de última generación, entre otras cosas. Así que gran respaldo del plan económico del gobierno en lo que es la visita de Cristalina Georgieva, que estaba chocha, ahí meta, tocar botones, todos estaban felices de... Bueno, las fotos realmente son bastante elocuentes ahí en las redes sociales de lo que es la visita de Cristalina a Vaca Muerta.
2: Bueno, avanza la ley que facilita las denuncias por WhatsApp sobre daños al medio ambiente en Mendoza. El Senado aprobó este martes por unanimidad el proyecto que contempla que aquellas personas a pie, comunes, que forman parte de la vida cotidiana de Mendoza, pueden enviar videos o fotos grabados por ellos mismos que muestren infracciones o daños al medio ambiente. Está bueno. Un vecino va a tirar la basura donde no corresponde, como ocurrió en Luján. El tipo fue multado con $1,000,000. Bueno, a partir de ahora esta iniciativa está como un proyecto importante, falta que sea ley nada más. Entonces, ese videíto que estás grabando con alguien que hace lo que no debe hacer, marche preso y va a servir como una herramienta legal.
3: Bueno, otra cosa en relación a la política es que se viene el proyecto de reforma del Banco Central. Esto lo va a llevar a cabo el presidente Javier Milei. ¿Y cómo lo va a explicar? A través de una cadena nacional, el jueves a las 20 horas. Así que esto fue lo que anunció el vocero presidencial. Va a ser una de las principales iniciativas económicas que va a impulsar el gobierno en el Congreso. Un poco lo que tiene idea el gobierno es presentar todos estos temas bastante... institucionales que van a marcar el ritmo económico de acá lo que viene, presentarlos este año. Y que este año quede ya eso cerrado y el año que viene todo el mundo va a estar preocupado por la campaña. Entonces, como bueno, hagamos todo ahora y el año que viene sea para, digamos, armar un rumbo político de cara a la reelección, que obviamente es bastante probable que ocurra. Así que es lo que está ocurriendo. Él había dicho, vamos a prender fuego el Banco Central. Bueno, ahora no lo va a prender fuego, pero sí va a reformar su carta orgánica. Bueno, todo esto teniendo en cuenta mantener el tipo de cambio, la suba del precio del petróleo, que busca contener el impacto de la inflación, entre otras cosas. Así que se espera que tengamos un mensaje. Te va a cortar la novela. Ya no hay más novelas a las 8 de la noche, ¿no?
2: En Brasil sí, a las 9.
3: ¿Ah,
2: sí? Sí, sí.
3: Así que bueno.
2: No hay novelas. ¿Qué hay? ¿Noticiero? ¿Qué hay?
3: ¿Qué a las 20?
2: No, programa de concurso ahí en Mendoza, ¿no? A esa hora...
3: ¿Gran Hermano?
2: En los canales de Buenos Aires, noticiero. Acá, claro, pero vamos al concurso. No, juega Boca a las 9, viejo.
3: ¡Juega Boquita! Si pero el jueves.
2: Express, el jueves.
3: Ah, sí, no sabe cómo la cambia.
2: A las 20, tiqui tiqui, ¿no? Total, que habla el presidente. Pues juega Boca, vamos Boca. Che, polémico esto. Pero polémico por donde se lo mire. Hay quienes están muy a favor y otros no tanto. Cornejo adelantó que habrá tarifas diferenciales cuando se instalen los peajes en Mendoza. ¿Dónde se van a instalar los peajes? ¿Cuándo se van a instalar los peajes? ¿Quiénes van a pagar los peajes? ¿Cuál es el monto de los peajes? ¿Haber una tarifa diferencial? Aparentemente va a haber una tarifa diferencial para viajantes frecuentes, para aquellas personas que vivan. Bueno, puedes vivir, por ejemplo, en el centro y tenés que salir y pagás. O vivir en el este provincial o donde fuese. Sí. Bueno, es todo un debate. Yo quiero saber qué van a hacer con la guita.
3: Claro.
2: No estoy tan en acuerdo con esta situación, pero quiero saber si lo implementan, si lo sancionan, si lo imponen o lo que fuese, ¿qué van a hacer con la plata? Porque si no, ¿sabés qué me pasa? Y que me pongo mal con este tema. Si no, vamos a la RTO, que te exigen tener el auto en condiciones, que dentro de todo me parece bien, el auto tiene... Pero a ver, si vos me vas a exigir que la RTO yo la haga, arreglame las calles, viejo. Porque si esto va a ser para recaudar y que... No, no, arreglame las calles, Cornejo, arreglame la calle, querido. ¿Y dónde lo vas a instalar? ¿Cómo lo vas a instalar? ¿Dónde va a ir la guita? no sé, sí. ¿Qué querés que te diga?
3: A ver,
2: no, no.
3: ¿Cuáles son las ubicaciones?
2: Ya que te sigan sacando guita, te sigan sacando, y viste, llega un momento que...
3: Todavía no han dicho cuánto va a ser, obviamente recién, pero cuando terminen fuese, las obras,
2: lo que fuese.
3: Cuando terminen la obra, ahí te van a empezar a cobrar, no mientras las hacen, esto es algo que ocurre en todo el mundo, primero hacen la obra, después viene la recaudación. En la ruta provincial 82, o bien. Sea, allá arriba, uh-huh. En el acceso este, dos puntos, uno en Maipú y otro en Guaymallén, uh-huh. En el acceso sur, uh-huh. En la ruta provincial 153, uh-huh. Ahí en Santa Rosa, uh-huh. Y hay unos que se están evaluando que es en el este. Bien. Así que a tener en cuenta esto, ¿cuánto podría llegar a salir? Bueno, va a depender del litro de nafta. Viste que los peajes siempre están atados al tipo de nafta. Más o menos estaría entre los 3.000 y los 4.000 pesos, más IVA, para los autos. Es un montón. Imagínate por día, si vas, venís una o dos veces.
2: Está bien. Vamos a lo siguiente. Vos me vas a poner un peaje, dale, fantástico. No quiero ver un solo bache en el camino si me vas a poner un peaje. Claro. Si me vas a cobrar, quiero que me tengas las rutas en condiciones. Cornejo, ¿usted está en condiciones de asegurar que vamos a tener ruta como corresponde? ¿En serio me lo vas a decir? Uh-huh. Perdón, che, y una cosita más. Acceso sur, cuando te vas. Señalicen bien, porque hay barriles tirados en el medio de la calle. Yo sé que están haciendo una tercera mano. Cuando pasás Maipú, ¿sí? Cuando pasás el puente que es Maipú para el sur, están haciendo una tercera mano, viva las obras, viva todo. Ahora, señálenlo bien. Señalícenlo bien, porque si no es un quilombo. Hoy día, un auto chocó contra el otro, se pegaron... Viejo, no pensamos a veces cómo hacemos las cosas. Por eso me indigna esta historia. Uh-huh. Vos me vas a cobrar peaje, cóbrame peaje. Pero me mantenés en la calle como corresponde. Y bien iluminada, sí.
3: Y la iluminación me parece que es lo que está complicando mucho. Y también hay todo un tema porque las laterales del acceso, que eran doble mano, en todo lo que es desde Paso hasta Cuénaga, ahora son de una sola mano. Entonces la gente igual se mete y ha quedado ahí todo muy complicado y se están quejando muchísimo los vecinos en relación a esa situación.
2: Bien, y yo insisto con algo. ¿Qué pasa si vivís y frecuentemente tenés que salir de la zona este, de Maipú, del centro, donde pongan peaje? ¿Qué haces? O sea, te vas para allá, 6 lucas. 6 lucas con suerte, 8 lucas. ¿Vas? ¿De verdad? Uh-huh. ¿De verdad vas a hacer esto?
3: Y va a ser, bueno, sé, ahora que estuve en Buenos Aires hay bastantes peajes en los grandes accesos, pero no sé si tantos como acá, pero un peaje, no sé, en 40 kilómetros.
2: Insisto, me ponen blanco sobre negro y me dicen en qué van a invertir la guita.
3: Sí, también está bueno que hubieran las plazas de peaje, esos lugares donde te bajás, puedes ir al baño, no sé, como pienso en las rutas de San Luis. Así que se viene el peaje, ¿Te acuerdas que habían hecho un peaje para cruzar al dique Potrerillos?
2: Sí, que no funcionó.
3: Nunca funcionó. Esto va a ser siempre telepeaje, imagino que no van a haber cabinas.
2: Supongo que no vamos a ser tan retrógrados, ¿no?
3: No.
2: Bueno, no sé, con Cornejo todo puede ser.
5: Pero no van a dar los peajes a empresas privadas.
3: Sí.
5: Bien. ¿Le queda regalía a la provincia?
3: ¿Cómo? Ah.
5: ¿Le queda regalía a la provincia?
3: No lo sé. Pero sí, esto está concesionado por las ofertas que van presentando las empresas privadas que dicen, bueno, por tanta plata te hago el coso y después la recaudación en 10 años del peaje para mí. Ese es el sistema que se usa, por ejemplo, en Chile. No sé si lo irán a aplicar al mismo. Vamos a seguir el tema.
2: ¿Vas a creer que nosotros vamos a tener ruta como hay en Chile?
3: Ese es el sistema de la ruta.
2: La 5 que
3: privada.
2: Agarrás y te vas. Bueno, no sé. ¿Sabes lo que pasa? Que... No. El bolsillo sigue siendo cautivo de las decisiones de algunos tipos que la verdad que deben ir en su auto privado y deben recorrer la vida de otra manera. En fin, ya está. Lo mejor para vos, Cornejo. Ojalá puedas implementarlo y ojalá no se lleven la guita de Mendoza y arreglen la ruta como corresponde.
3: Bien. Bueno, hablamos de otra cosa. Lo que te veníamos contando es que hubo un terremoto en Japón que generó muchísimos, por sobre todo, desastres materiales. No hubieron víctimas fatales en relación a esto. Y sí, peligro de tsunami, obviamente, como pasa siempre en un país que está muy preparado para los sismos. Esto es así. Pero la noticia que ha dado vuelta al mundo tiene que ver con que se derrumbó un centro comercial. Y adentro habían un montón de personas, 80 resultaron heridas. Y se teme que 30 estén atrapadas en este derrumbe en un centro comercial en el sur de ese país. El terremoto fue de 7,1 y golpeó sobre todo a la prefectura de Kumamoto. Así se llama.
2: Kumamoto.
3: Así. Así que esto es un poco el saldo que dejó este terremoto en el sur de Japón.
2: Bueno, lo dicho, movito, juntito, los dos juntitos, dos temblores en Mendoza, 22.37 y 3.18 de la mañana, 4.3 el segundo, 4.8 el primero de las 10:30 pasaditas fue lo que sentimos los mendocinos en el día de ayer. 100.000 evacuados en incendio por España. Es terrible la situación que está ocurriendo en España. Ya hablamos ayer de una ola polar, una ola fría tremenda que dejó un montón de muertos en toda Europa, creo que fueron 20.000. Ahora 100.000 evacuados en España por un incendio. Claro, evidentemente que esto es un drama de índole natural, forestal, que afecta a muchas regiones de España y que mantiene una alerta máxima. Más de 100.000 personas debieron ser evacuadas en diferentes puntos de la madre patria, puede decirlo de alguna manera.
3: Estamos. Yo ya me siento muy informada.
2: Sí, yo me siento enojado, pero bueno, informado y enojado a la vez. Es un poco, Che, ¿estás de acuerdo con el peaje, sí o no, en Mendoza?
3: Peaje.
2: 2615-127565. ¿Están de acuerdo? Será una impronta mía,
3: ¿no? Mira, yo no es que esté en contra de que haya que pagar, porque yo entiendo que vivimos en el capitalismo, que la ruta, que queremos ruta que anden bien, qué sé yo. Pero es como que siento que el nivel adquisitivo, el salario, es decir, la plata que vos te queda después de que pagas todas las cosas que te debe pagar, es nulo. Entonces, ¿para colmo vos tenés que seguir poniendo plata para el peaje? Sí, te recomponen el salario y más o menos todos tenemos posibilidad de hacer frente a esas erogaciones que va a ser pagar 4.000 pesos por día, 8.000 y de vuelta.
2: Son 8.000. Y no vaya a ser que salgas dos veces porque son 16.000.
3: A la gente no le sobra el mango, para nada. Entonces decís, dale, o una cosa más. ¿Dónde están los $3.000 que íbamos a cobrar?
2: Bueno, sepa que a la hora del voto usted deberá pensar a quién le pone su impronta. Tiki, clean caja, ¿no? Parece ser una cosa del demonio. Gati Video, claro, mirá, acá nos pasa el ex, hola ex querido, nos deja el video acá.
3: De Gati Video.
2: ¿Usted quería la musiquita?
3: Yo quería la musiquita, sí, ahora vamos a
2: ver. Ahí la bajamos, ¿eh? 5 minutos para la hora 17, quédate que en un ratito nos metemos con un tema de dolor, de impronta, de deseo, de situaciones que nos llevan a hablar de Malvinas. En un ratito vamos a hablar de Malvinas y te voy a contar qué pasó con un exjugador de Boca, con Morales, con el Toro Morales. Y vamos a comenzar a repasar temas que tienen que ver con el fútbol y lo extrafutbolístico. Pero quédate un ratito, hasta las 7 de la tarde estamos.

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0: Hola.
1: Hola.
0: Hola, ¿me pasás con un mayor?
1: Y yo tengo 80 años, no sé qué más mayor querés.
2: Podría ser peor.
0: Ay, perdón, señora, disculpe.
3: Buen día, señora.
4: ...18 grados la temperatura en la provincia de Mendoza... ...peaje sí, peaje no... ...te preguntamos 2615-1275-65... ...¿qué opina la muchachada a bordo? ¿Qué opinas vos, que sos usuario... ...que transitas Mendoza? ¿Peaje sí, peaje no? ¿Te parece bien? ¿A dónde va la guita? ¿Qué hacemos con la plata? ¿Estarías dispuesto a pagar, no sé... ...16 lucas por día, 8 lucas por día... ...lo que toque?
5: Bueno, dice Juanma... ...debería pagar peaje solo... jueces, diputados, senadores, políticos en general. Exceptos del resto de la población que gana entre 5 y 12 veces menos por mes.
4: Lo que pasa, Juanma, estamos totalmente en sintonía, lo que ocurre es que estoy seguro que, mira, te lo voy a leer, jueces, diputados, senadores y políticos en general, van a tener pase libre en sus coches. Entonces van a tener ese cartelito, esa potestad de decir, pase y no te cobro, porque es un auto oficial. Entonces al auto oficial, entiendo... no le van a cobrar peaje.
5: Ay, no me metas.
4: ¿Entendés lo que estás haciendo? ¿Y quién garpa? ¿Cuánta razón tenés, Juanma? ¿Quién garpa? Nosotros.
5: El laburante.
4: Nosotros. Peaje sí, peaje no.
5: A nadie le sobra la guita, es que eso es un poco la situación.
4: La gran Cornejo, ¿eh? No, no se olvide la gran Cornejo. Una más, ¿eh? Del actual gobernador de la provincia de Mendoza. ¿Mm? Bien, estamos esperando un segundito nomás. Hay mensajes en la radio. Decime, Chiqui, ¿lo tenemos a Hugo, lo tenemos a Aníbal? ¿A quién tenemos? ¿A los dos? Dale, arranquemos por Aníbal, que fue el primero que envió el mensaje. Hola, querido, buenas tardes.
6: ¿Qué hace, Raulito? ¿Cómo estamos? ¿Cómo están? ¿Qué hace el hombre este, aparte de viajar? Presidente, me refiero. No tiene con quién pelearse en Argentina. No hay nada problemático para él, salvo que la gente la está pasando re mal. Pero eso... vienen las elecciones. ¿Qué hizo las elecciones pasadas? Montó el chiringuito para que le prestaran guita de afuera porque se le venía el muerto. Ahora te está sembrando más o menos lo mismo. Ahí en Argentina no tiene nadie con quien pelear, se va y se pelea con el de al lado, que es el brasilero, que es de medio de izquierda. Bueno, ahí tiene uno para pelearse y para crear problemas. O sea, cuando no los hay que crearlos. ¿Para qué? Y para que la gente le desvía la... como quien dice, el pensamiento, la historia, y bueno, es lo que está haciendo ahora porque vienen elecciones este hombre, por si la gente no se ha enterado, pero bueno, es lo que hay, es lo que tienen. Chao.
4: Ahí está, Aníbal, te mandamos un gran abrazo. Claro, bueno, peleate con alguien, pues.
5: Y bueno,
4: peleate con alguien para que de alguna manera el foco se desvíe. ¿O no?
5: Es terapia.
4: Es peor todavía, ¿eh? Tenemos también un audio de Hugo, pero me parece que tenemos también un llamado telefónico, un entrevistado, una entrevistada en todo caso, para poder abordar un tema que preocupa, o por lo menos que llama la atención, Gaby.
5: Sí, durante todo este tema de las Malvinas son argentinas, durante el Mundial, en el partido con los ingleses, apareció, reflota, una situación que tiene que ver con un reclamo diplomático que estaba bastante muerto, que es, bueno... Las Malvinas son argentinas, la plataforma marítima es argentina. Entonces decís, bueno, si esto es así, ¿por qué es que ahora aparece un proyecto que tiene capitales extranjeros que va a sacar petróleo de 200 kilómetros de las islas? Es la plataforma marítima argentina. Sin embargo, eso está totalmente fuera de nuestro control debido a esta disputa diplomática que tenemos con eso. Estábamos buscando desde hace mucho tiempo a quién podíamos entrevistar sobre el proyecto Sea Lion, así se llama, que se encuentra en ese lugar. Y encontramos a la especialista en relaciones internacionales, que es está haciendo un doctorado y que es licenciada de la Facultad de Ciencias Políticas y Sociales en la Universidad Nacional de Rosario, que es Lilian Berardi, que está del otro lado del teléfono. Lilian, ¿cómo estás? Muchas gracias por atendernos. Te saludamos desde Mendoza.
7: Hola, buenas tardes.

0: Bueno, un gusto, muchas gracias a ustedes por permitirme participar, muchas gracias a la Universidad Nacional de Cuyo. Sí, tal como dijeron.
1: Queríamos que nos contaras qué es este proyecto y qué es lo que va a hacer.
0: Mira, este proyecto, si se quiere, nos podemos, muy brevemente, nos vamos a dar toda la historia, pero a veces hay que un poco contextualizar, como bien vos introduciste esto de que se trata, ¿no?, de una disputa, una controversia territorial que tenemos con Reino Unido, que data ya de muchísimos años. Como bien dijiste, más allá de esto, se trata de territorios argentinos, es decir, espacios insulares y marítimos. Esto es necesario siempre recalcarlo, que no solamente son las islas, sino todos los espacios marítimos, tanto plataforma como todas las columnas de mares y los recursos que alojan acá. Hay que destacar también que Argentina siempre ha reivindicado la soberanía de hecho, históricamente, que está ratificado justamente esto en su Constitución Nacional, y también hay que decir que todos esos territorios forman parte de la provincia de Tierra del Fuego, Antártida y la Cisla del Atlántico Sur, que está obviamente sancionado por la ley nacional, que no es menor también esto. También hay que decir que esta controversia ha sido reconocida por la Asamblea General de Naciones Unidas, o sea, para 1975, que a partir de entonces se iniciaron negociaciones bilaterales entre Argentina y Reino Unido para resolver la cuestión de la soberanía, y que en los años 70, 1970, se fue introduciendo, si se quiere, este factor energético, cuando los estudios británicos desarrollados por distintos institutos británicos fueron avanzando en recabar información sobre las cuencas y las posibles reservas que habían alrededor de Malvinas, claramente los británicos ya manifestaron un interés creciente en formar parte de estos proyectos, por eso es que en un primer momento también se buscó una especie de cooperación. Hay que decir que, bueno, obviamente, saltando, ¿no?, la línea histórica, pasando del conflicto del 82, después en los 90, cuando se retoman los vínculos diplomáticos, en 1995 específicamente se firma una declaración conjunta entre Argentina y Reino Unido, donde se preveía tener actividades digamos conjuntas para llevar adelante justamente estas tareas de exploración y explotación alrededor de Malvinas. La cuestión es que, como muchos se acordarán, esto nunca fue así, justamente porque Reino Unido decide licitar de forma unilateral licencias alrededor de las islas. Puntualmente, las primeras licencias se van a otorgar esto que están que nos convoca hoy en día, que es la cuenca norte, en la cuenca norte justamente es donde se desarrolla la primera campaña exploratoria ya por fines de en 1998. Donde hay un conjunto de compañías, entre ellas todas transnacionales, entre británicas, estadounidenses y canadienses, que llevan a cabo toda esta digamos estas tareas exploratorias. La campaña termina, si bien uno de los resultados es que ninguno de esos pozos, digamos, era comercialmente viable, pero sí, lo de hecho es que se tuvo información de todo el sistema petrolero de la región. Obviamente es necesario destacar que toda esta actividad fue en contra de la decisión del Estado argentino, que obviamente que rechazó y protestó, digamos, en forma bilateral y a nivel ONU, de esta, digamos, este avance unilateral en territorio argentino para nosotros, obviamente.
1: Nosotros decimos es argentino y sin embargo hay un montón de compañías petroleras que estaban explorando a ver si había petróleo o no. La situación ahora es que hay petróleo.
0: Sí, con el pasar del tiempo esta zona ha sido objeto de distintos estudios exploratorios, donde siempre fue necesario volver a explorar y volver a explorar, y más hoy en día con toda la tecnología que por ahí en los 70, 80 no había. Entonces esto un poco fue perfeccionando, si se quiere, confirmando las reservas. Y bueno, sí hay que decir que en el 2010 es cuando la compañía que estaba en ese momento, que era Rosshopper, comunica justamente que existe justamente un pozo ellos hablan de, hacen como una especie de declaración de comerciabilidad, ¿sí? un poco de, sí, como a escala mundial, quiere decir que es el que más tiene probabilidades de explotar petróleo en términos comerciales. Sí. Obviamente, después del 2010, un poco las, más que nada, por también hay que decir que siempre estas tareas exploratorias están también atadas a lo que es la volatilidad del precio del petróleo, ¿sí? Más allá de todas las condiciones de la región, estamos hablando de las regiones enteras, con muchas por ahí riesgos técnicos, climatológicos, claro, y demás. Sí. Y también que obviamente es una zona en términos jurídicos que está bajo controversia, más allá que a veces las empresas parecen ignorar esta situación. Pero bueno, sí hay que decir que después de ese descubrimiento, en términos mundiales, hay que tiene una parálisis y que justamente se retoma otra vez esos trabajos cuando ingresa justamente Navitas, que es una empresa de capitales israelí, como todos sabemos.
1: Sí.
0: Y que bueno, ahora a finales ya del 2025 nos enteramos con esto de cuando se comunica justamente la decisión final de inversión.
1: Bien, entonces, para que la audiencia se entere, porque por ahí se va haciendo muy largo el relato, sí, tenemos un yacimiento que es Sea Lion, que son capitales de Israel, sí, que van a venir a explotar y sacar petróleo de la plataforma territorial argentina a 200 kilómetros de las Islas Malvinas, ¿es así?
0: Sí, es, a ver, toda la información que nosotros tenemos es la información que nos otorgan ellos, ¿sí? Los británicos y ellos, es decir, las empresas, digamos, que están operando ahí a través de sus comunicados. Supuestamente ellos dicen que en un par de años comenzaría, ¿sí?, la explotación comercial del petróleo en esa región, ¿sí?, de acuerdo a los datos técnicos y geofísicos que están manejando, ¿sí?
1: Uh-huh.
0: Pero sí.
1: ¿Hay algo que pueda hacer el Estado argentino como para decir, bueno, no, esta es mi plataforma, eso es algo viable, o se espera que en el momento de situación en el que estamos eso va a ocurrir y no hay nada que Argentina pueda hacer?
0: Mira, Argentina ya sancionó a varias de las compañías que ingresaron, que están haciendo trabajos exploratorios a partir de distintas resoluciones de la Secretaría de Energía desde el año 2012, 2013, 2015, y bueno, la última sanción a Navitas y todas sus socias comerciales.
1: Uh-huh.
0: También existe una ley nacional, que es la 26.659, justamente, que es la que fija las condiciones para la explotación y explotación, y que justamente tienen que pedir autorización al Estado argentino, cosa que no se hizo.
1: Uh-huh.
0: Y más, o sea, más allá, digamos, Argentina tiene todo un, si quiere, cuerpo administrativo legal para esto. Obviamente que las empresas están infringiendo toda la legislación argentina, y también, obviamente, el reclamo de contenido que tenemos, digamos, una disputa internacional, y que supuestamente uh-huh. Tendríamos que negociar este tipo de cosas y de alguna forma frenar este tipo de cosas.
1: Uh-huh.
0: Porque justamente estas empresas están amparadas por,
1: sí,
0: por también, digamos, el dejar a Cerro Británico, que es el que otorgó estas licencias.
1: Claro, pero bueno, lo que nos preguntamos de este lado, sí, es que la alianza política que existe entre el gobierno de Argentina, que te hace buenísima amiga con Israel, si esto podría ayudar a que se deje participar a la Argentina, por lo menos en algunas decisiones de esta empresa, o eso ya queda fuera de nuestro alcance.
0: Mira, es una buena pregunta que se estaría buena hacérsela por ahí al gobierno, no, que es el que toma las decisiones.
1: Claro.
0: Obviamente, nosotros esperaríamos, por justamente esta alianza estratégica que tiene nuestro presidente con el ministro Zelí,
1: sí,
0: es que nos ayude un poco, ¿no?, a frenar esto, pero en términos pragmáticos, es decir, lo que estamos viendo es justamente el avance de esta empresa Navitas en lo que es todos los procesos exploratorios en la región. Lamentablemente, en las últimas declaraciones que citamos no son muy alentadoras,
1: uh-huh,
0: a todo lo contrario, por ahí desde los CEOs, si quiere, de estas empresas que justamente también tienen digamos, trabajos en otras regiones del mundo que están especializadas en este tipo de proyectos, ellos digamos, están como impulsando avanzar en esto. Bueno, no lo veo, no sé lo que puede llegar a pasar, porque estamos en un mundo muy convulsionado. Pero a corto plazo no pare, o sea, ojalá sí se pueda hacer algo para frenar esto, pero el proyecto, o sea, cuando inicia, digamos, en esta etapa, con toda la inversión, digamos, que explica y demás, ellos están como muy seguros que a 2 años esto supuestamente avanzaría. También hay, claro, también hay que recordar que en años anteriores, los Coppers también habían prometido, ¿no?, que iba a avanzar en la etapa de exportación y producción, cosa que después, bueno, se fue postergando. Pero bueno, no había pasado, que ahora sí pasó, esto de publicar esta decisión final de inversión.
1: Así es. Bueno, Lilian, estaremos muy atentos. Realmente es algo que nos preocupa un montón, teniendo en cuenta que son cosas que tienen que ver con nuestro país y parece que se toman decisiones lejísimos. Te mandamos un abrazo muy grande y gracias por estos minutos para Radio Universidad.
0: No, por favor, muchas gracias a ustedes.
1: Hasta luego. Escuchabas a Lilian Berardi, quien es licenciada en Relaciones Internacionales de la Facultad de la Universidad de Rosario, hablando sobre este nuevo proyecto, bueno, no sé si es nuevo o no, pero que son capitales de Israel que están explotando petróleo en la parte, o sea, 200 kilómetros de las Islas Malvinas, ahí norte, y van a sacar petróleo del cual no veremos ni un centavo.

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0: 5:30 de la tarde, estamos aquí en Radio Universidad. Finalmente, lo que nosotros proponíamos en el día de ayer acerca de El Toro Gonzalo Morales es un hecho, una realidad. Barraca Central comunicó en sus redes sociales que decidió separar del plantel profesional a Gonzalo Morales tras la denuncia por violencia de género realizada por su expareja. En un comunicado formal, el club que preside, el presidente del fútbol argentino, y formalmente Barracas no es de Chiquitapia, pero sí lo es. Su hijo es el presidente, el estadio se llama Chiquitapia. Todos los caminos conducen a esto, claro. Está claro, ¿no? Mostrando de cierta manera algo de cordura al respecto, deciden separar al Toro Morales. Morales, quien ya había sido separado del plantel anteriormente, fue el que convirtió el gol de Barraca Central frente a River, haciendo un gesto a la hinchada de River, que esto no es polémico porque se hizo...
1: Las orejitas.
0: Sí, el topollillo de Riquelme. Después indicó que Riquelme es su ídolo, por eso de alguna manera lo festejó, y cada uno puede festejar como quiere y no pasa absolutamente nada. Pero evidentemente que esto le sirvió a su expareja para exponer públicamente lo que ya había hecho a través de redes sociales, que es el maltrato, el tema de violencia de género que ha sufrido su expareja. Bueno, y ahora Barraca Central decide de alguna manera separarlo, cosa que nos parece bien hasta que se esclarezca la situación. Y estuve repasando un par de situaciones referidas a jugadores que han ocurrido exactamente lo mismo, que es, han transitado por esta historia. Uh-huh. ¿Qué es el primero que se te viene a la cabeza?
1: Villa.
0: Sebastián Villa, exactamente. Hoy jugador de Boca, silbado por la hinchada de Boca en el partido anterior. Uh-huh. El partido que Boca termina ganando 1-0 jugando de local, aceptado futbolísticamente. Un Riquelme que se le podrán reprochar muchas cosas, pero dijo lo siguiente: Villa estaba en el ojo de la tormenta cuando comenzó el juicio. Lo separaron a Villa, evidentemente. Villa tiene dos causas, o tenía dos causas. Una, que ya cumplió la condena, entre comillas, porque tenía 2 años y 2 meses, no es excarcelable. Entonces, de alguna manera, Villa vivió esa condena jugando al fútbol y todo lo demás. Y otra, que comenzó por parte de Daniela Cortés y finalmente quedó en la nada. Hubo un arreglo entre las partes y Villa, bueno, de alguna manera... No siguieron esta causa a la justicia. Boca, de una manera, lo trae nuevamente a Villa. Es una cosa de loco. Boca lo apartó a Villa, Villa le hizo ya, y Riquelme declaró libremente: mirá, esto ya cumplió su condena, entonces ¿cómo no lo vamos a traer? Una buena y una mala para Riquelme, cada uno hace lo suyo. Pero Sebastián Villa es el caso más conocido. Gonzalo Montiel es otro. Uh-huh. El jugador de la selección argentina. Después la justicia determinó que no había pruebas incriminatorias para Gonzalo. Uh-huh. Montiel, sí. Que declaró en un juzgado y todo lo demás. La justicia dijo: no, acá no hay pruebas suficientes. Un caso que me llama mucho la atención, que es bien, no es de un jugador de fútbol, sí de un ex jugador de fútbol, pero actual dirigente, que es Néstor Ortigosa.
1: Sí.
0: Su pareja puso públicamente a disposición los videos, que fueron terribles. Cómo le pegaba Ortigosa a la mujer, era increíble. El tipo, nada, sigue caminando por la calle tranquilamente. No sé en qué ganará el juicio, pero estamos hablando de abuso o violencia de género. Ricardo Centurión, el que ha tenido mil y un problemas, también complicado por esta situación. Eduardo Salvio. Ajá. El Toto Salvio, también. ¿Sí? El que habla todo el día de la madre, que la mami, que la tota, que... Bueno, es otro de los violentos que andaba caminando por este universo. Sí. El Laucha Costa, que ya es un tipo violento para jugar la pelota. El Laucha Costa, jugador, ex jugador de Lanús. Vos entrás a la cancha de Lanús, al circuito de la cancha de Lanús, y hay una estatua de Laucha Costa, ¿no? Lo que pasa es que Nicola Russo, quien es presidente, no tuvo la sagacia suficiente, que por eso digo, aplaudo a Riquelme en esta situación, lo apartaron a Villa de Boca, pero Nicola Russo, que el discursivo es, mira, te arregla el mundo, pero cuando tenía que poner las cosas blanco sobre negro y tenía que tomar una decisión, miró para el costado, no lo apartó nunca Laucha Costa, que está siendo evidentemente juzgado. ¿Te acuerdan del caso Cardona, Fabra y Wilmar Barrios, allá por el año 2018, los tres colombianos que fueron acusados por abuso sexual, lesiones breves, durante una fiesta en Puerto Madero? ¿En qué quedó eso? En la nada.
1: No, son todas estas denuncias que, lo que hablamos siempre, se tapan con plata.
0: Bueno, sí.
1: Es esa la situación.
0: Sí.
1: O sea, no es que la gente deje o que lo hayan, o pasó con Montiel, que al final no habían pruebas. Sí. Estos son casos donde se termina arreglando y ellos terminan lavando su nombre a través del dinero. Uh-huh. Es así como funciona en el mundo del fútbol.
0: Jonathan Cristaldo, jugador de ex jugador de Vélez Sarsfield, ¿sí? Y de Racing, en algún momento también acusado por el tema de maltrato y violencia de género. Estoy haciendo un repaso porque trato de alguna manera reflexionar quiénes realmente están comprometidos con esta causa y quiénes miran para el costado. Y hay muchos que discursivamente son fantásticos, pero cuando tienen que tomar decisiones no las toman. Distinto fue el caso de Vélez Sarsfield, recordás, los cuatro jugadores de Vélez y para colmo Sebastián Sosa, que estaba implicado, no directamente, pero partícipe de toda la situación que se vio con una periodista tucumana, acordás, en el norte sí. del país, vino a jugar a Maipú, cosa que nosotros como seguidores de Maipú no bancamos nunca. El tipo vino acá a pasarla bien, a tratar de que no hubiese tanto presión de los medios, porque acá somos unos corderitos de Dios, ¿eh? Nadie dice absolutamente nada.
1: Bueno, Villa, ¿cuántos años estuvo jugando en Independiente de Rivadavia?
0: ¿Cómo?
1: Villa.
0: Bueno, por eso te digo.
1: Como que se vienen acá y...
0: Y no pasa nada.
1: Acá los tratamos sin ningún problema.
0: Acá, el que tiene problemas viene a Mendoza.
1: Se esconde.
0: Sí, se viene a esconder.
1: Es el lugar a venirse a esconder y pasarla bien.
0: Pregúntense por qué el Ogro Fabiani terminó jugando acá, otro más. Pregúntense por qué el Burrito Ortega vino a la provincia. Sí. Querían preguntarse por qué, uh-huh. Y no estoy hablando de un tema de violencia de género ni abuso, sino de otro tipo de inconveniente. Como acá en Mendoza se tapa todo, ¿por qué vino el Turco García a jugar acá? Cuando el Turco tenía un problema de adicción fuerte. ¿Por qué no lo perseguía nadie y nadie lo molestaba? ¿No? Por suerte el Turco se recuperó. Por suerte el Turco García, él lo ha dicho públicamente, ¿no? Pero parece que vengan para acá muchachos que nosotros no decimos nada, tapamos todo. Lucas Mancinelli, otro que jugaba en Huracán de Parque Patricio, lo te dije, Lautaro Acosta. Rafael Santos Borré, mirá vos, en el 2018, lo de Cardona, Wilmar Barrio.

0: y Fabra te lo contaba también. Lucho González, año 2017. Te paso algunos que han tenido una temática. Lucho González, jugador de River, de Huracán, de la selección argentina. 2017 te decía lo de Ricardo Centurión. Violencia verbal y física, fue acusado por eso. Renzo Sarabia, el 4 que jugaba en Racing y después en la selección argentina, año 2016, denunciado por Camila Guevara. Agustín Rossi, arquero de Boca, año 2016, cuando atajaba en Defensa y Justicia, Barbie y Segovia, su novia lo denunció que le propinó un par de golpes. Y sigo con la lista, Alexis Zárate, ex jugador de Independiente de Avellaneda, marcador de punta. Pavón, exactamente, Chiqui, me lo hiciste acordar. Pavón, bueno, es larga la lista y me parece excelente la determinación que tomamos al respecto de esta situación. Bueno, y acá Walter dice: Maradona volvió a Boca. Ay, Dios, ay, es Dios, dice. Bueno, tirá, porque todo lo que tiene que ver con Maradona no conlleva esto, pero tiene parte de razón también, ¿no? Tiene parte de razón. No, sí. No miremos para el costado, porque digo, tenía este tipo de situaciones, este tipo de problemas. Maradona es Dios, sí, lo va a hacer futbolísticamente. Sí. Ya hemos hablado de otros temas, evidentemente. Yo no quiero ser ejemplo de nadie, pero las cosas hay que decirlas y las determinaciones hay que tomarlas, ¿eh? Y también reflexionemos, Walter, porque Sebastián Sosa atajó para tu equipo también. Y para el mío. Y muchos nos quedamos ahí con el discursito nuestro y la banderita y no nos pasó cinco de pelota a nadie. Nadie nos pasó cinco de pelota. Ni los mismos hinchas de Maipú lo aplaudían a Sebastián Sosa. ¿O no?
1: ¿Te acordás que cuando llegaba se ponía de rodillas y miraba al cielo y rezaba antes de todos los partidos y al final de cada partido? Hacía eso.
0: Sí.
1: A ver, fuera de los nombres, que son un montón. Que sí, porque son un montón, porque esa es la pregunta. Es que hay una cultura patriarcal que está fuertemente arraigada en el fútbol. Y no es así en todos los deportes. Si es en el fútbol, hay algo ahí de la agresividad, de la homofobia, de una cuestión ahí que es como muy, una masculinidad muy autoritaria, muy hegemónica, que por más de que traten de sacarlo, es un montón. A propósito de Lisandro Martínez, que hemos estado hablando tanto de él esta semana, él en una entrevista cuenta que tuvo que hacer terapia, y terapia de pareja también, para entender su propio machismo y entender cómo se vinculaba él con las mujeres. Y ahí fue como que se dio cuenta de cómo el mundo del fútbol lo había llevado a pensar que la manera de relacionarse con las personas era de esta manera y no de otra, y que había que tenido que hacer todo un laburo él personal para no seguir reproduciendo eso. Bueno, evidentemente hay algo ahí en el mundo del fútbol que es muy, muy machista, que termina en una expresión de la violencia, que es la violencia machista, la violencia de género, pegarle a las novias, que es lo que pasa cuando cobre fútbol. No sé si estamos en algún lugar para que deje de ser así. Yo no creo que sea así.
0: No, lo que más preocupa es el silencio cómplice, en realidad, ¿no?
1: Sí, es también.
0: El silencio cómplice. Perdón, y vuelvo al ejemplo de Maradona. Maradona no es ejemplo de nadie, ¿eh? Y ustedes saben que también estuvo implicado en esta situación Maradona, ¿eh? Perdón, sí. Diego, te amamos con el corazón, pero no miremos para el costado tampoco, ¿eh?
1: No, si hay un montón de cosas en relación al Diego. Ni hablemos de no hacerse cargo de los hijos que tenía. Bueno. Y el uso abusivo de las drogas. Bueno, tiene un montón de cosas en la vida de Maradona. Obviamente que sí. Pero es uno de todas estas masculinidades hegemónicas que andan en el fútbol. Sí, no sé cómo lo van a deconstruir. Lo mismo con la homofobia dentro del fútbol. Uh-huh. Que ellos, los jugadores que son gays, nunca salen del closet. Viven toda la vida
0: tapados. Sí, son pocos. Tapados. Son pocos los que se animan. Muy pocos. El último caso de un jugador de la Primera Nacional, se me va el nombre, que pero, abiertamente lo confesó.
1: Y lo que le debe costar.
0: Está perfecto.
1: Ya sé, pero es como que tiene que hacer un esfuerzo tremendo, o algo que debería ser totalmente natural. Que en los ámbitos donde desarrollas tu vida, puedes ser quien sos. Esto lo tiene que militar y tiene que sentirse expuesto y que todos los jugadores en el vestuario lo miren raro. Bueno, es algo que no pasa en otros deportes. ¿Qué sé yo? En el fútbol tiene que rever esas prácticas. Bueno, me imagino que el rugby también, qué sé yo. Pero hay otros deportes donde se puede ser de otra manera y ser mucho más libre en relación a esto. Y no suma para nada de que todos los... A mí me parece, esta es mi opinión personal. Yo entiendo que la justicia tiene dos maneras de arreglar las cosas, la vía penal, la vía civil. La vía civil siempre se arregla con plata. Yo creo que no suma para nada que todo se termine arreglando con plata, porque al final parece como que la gente expone solamente para recibir un dinero y salvarse, cuando en realidad lo que hay que hacer es seguir al final con estas cosas, porque si no se sigue reproduciendo el sistema.
0: Es un tema muy delicado porque es difícil ponerse en la situación de la persona que sufre esta clase de abusos. Sí. ¿No? Es difícil porque por allí alguien te dirá, Gaby, lo que pasa es que sufrí tanto, me boicotearon tanto, fui tan expuesta públicamente que, bueno, agarré la pata y me fui para no seguir con esto. Y hay alguien que dice, no, che, que pero si vas a denunciar, sería hasta el final denunciando, pues si no, no sirve, no, o sea, no es que no sirva, siempre sirve exponerlo, siempre sirve, públicamente, pero
1: yo pierde, entiendo, pierde. Sí, no entiendo, pero para el resto, para todas, que es lo que a todas nos haría bien,
0: sí,
1: que no se tapara con plata.
0: Pues sería lo ideal.
1: Porque es la manera sería en la que ideal. Se visibiliza algo que todas sufrimos. Entonces, sí, si cada vez vamos tapando plata, pareciera como que el problema no existe. Uh-huh. ¿Qué sé yo? Yo entiendo, pero bueno, estaría lógica, bueno que, ¿sí?, no fuera así.
0: Ignacio Nacho Lago, claro, Moni, me dice Ignacio Nacho Lago, no me acordaba, era de Colón de Santa Fe, viste, un club de la Primera Nacional. Él manifestó abiertamente que tenía pareja, que convivía con su pareja y no pasa nada. Es un crack este pibe, la rompe toda, juega con la 10 de Colón, no es poca cosa. Un club centenario, un club con mucha historia. Bueno, al respecto de esta situación, ¿y vos de qué lado estás? ¿Peaje sí, peaje no? ¿Peaje sí, peaje no? ¿Los cornejistas? ¿Qué dirán los cornejistas? Mirá que hay un montón de cornejistas dando vueltas. ¿Qué dicen los cornejistas? Vamos, aplaudamos, ¿sí? Las focas aplaudidoras hablando de Roma, vamos aplaudiendo. Vamos, peaje sí.
1: No, porque tal vez, mira, me pongan a jugar el diablo. Te dicen, mira, si van a mejorar la ruta hay que pagar. Nada es gratis en esta vida.
0: Muy bien.
1: ¿Qué haces con esa declaración?
0: Muy bien, no sé, usted dígame.
1: No, si yo no lo pienso.
0: Es la única forma.
1: Es la única forma. Queremos que las cosas funcionen, bueno, hay que pagarlas. Pues si no, lo estás pagando igual a través de tus impuestos.
0: Mira vos, Walter dice, a Diego lo lucieron al lado del escudo de Maipú y dice, ya se paga con el combustible, ¿cuántas veces vamos a pagar? Y no sé cuántas veces lo vamos a pagar. No sé, insisto con esto, pues un pensamiento muy chiquito, usted sepa que viste, muy modesta la opinión, muy modesta. Me van a cobrar peaje, arréglenme la ruta, pero en serio arréglenme la ruta. No me vendan espejitos de colores. Cornejito, bonito, si me vas a cobrar peaje, arreglame la ruta, papi. Lo que pasa es que cuando vas al hueso te dicen, no, pero no te preocupes. Si vos sos un viajero frecuente, no te voy a cobrar mucho, una pichinga, nada más, 2,50. Después cuando simplemente a llorar al campito. Ahora, la pregunta es, ¿qué puedes hacer? ¿Puedes levantar la mano y decir no? Porque lo único que te queda es el voto. Para decir, che, este
1: sí,
0: tipo...
1: el último.
0: ¿Pero cuándo? Ahora, ¿qué se puede hacer? Porque si esto se propone desde el gobierno provincial, alguien lo va a votar a favor. ¿Dónde están estos tipos? ¿Se le puede golpear la puerta y decirle, che, qué estás haciendo? ¿Qué en serio, qué me estás haciendo? ¿De verdad me vas a cobrar más cosas todavía? ¿La estafa que es la RTO también?
1: Bueno. No, bueno, es que ese es el tema. Vuelvo a repetir mi opinión, porque ahí sí la gente se está subiendo. El poder adquisitivo del salario. A la gente no le sobra un mango como para tener que pagar tanto para eso. Ya está, es un montón. La gente no es que pagas todas las cosas y te queda plata para ir a hacer un montón de cosas y vienes un toro y bueno, pagamos un poquito más los peajes y vamos bien. No, loco, estamos asfixiados, ya está. ¿Qué más vas a tener que pagar?
0: No sé. A ver, lo leo tal cual, sin filtros. Este peaje lo vamos a pagar 3 veces. Se hace con la plata del fondo de resarcimiento. Se paga con el impuesto al combustible y ahora peaje. Esto dice Walter. Gracias por estar de otro lado, amigazo. Siempre es bueno escucharlo. Bueno, menos cuarto. Vamos a encender un poco la tarde, si no, ¿para qué estábamos? ¿Vamos a encender un poco la tarde?
1: Sí.
0: Bueno, ya te voy a contar algo de Cristiano. Cristiano es Ronaldo. En un ratito. En un ratito, te vas a divertir con lo que te voy a contar. Te voy a divertir. Hola Hugo, buenas tardes. ¿A favor o en contra del peaje?
2: Hola, buenas tardes, grupo chico. ¿Cómo andan? ¿Cómo anda Saulito? ¿Cómo ha estado tus vacaciones? No te vi allá en la reunión, no sé si habrás ido. Mira, yo pienso que una locura de sacadero de plata, los peajes, verdaderamente. Y Maca, Mendoza, tenemos las patentes más caras, tenemos los servicios más caros, las patentes más, las transferencias más caras y todos los autos, todos manotean en los autos. Es lo más fácil recaudar, igual que las multas. En Luján, por ejemplo, lo único que saben, han hecho el lucro de las multas. Han puesto un montón de viales. Un montón de aves le han contratado, andan en tráfico y los dejan. Y el mejor negocio ahora para el intendente Luján lucra haciendo multas. Por cualquier cosa hace multa. Van a trabajar, bajate, multa. Es así esta provincia, que caguen, perdón la palabra, los que laburan o los que laburamos, por supuesto. Pero yo no lo encuentro. Yo ando todo el día en la calle y pozo por todos lados. Luján, lo único que han hecho es rotonda, y en la media cuadra está a pie de agua, hay un pozo. En Maipú pasa lo mismo, en Guaycruz también pasa lo mismo, que yo lo son los sectores que yo ando permanente. Y ni hablemos del acceso, como está destruido el acceso, y las laterales peor está. Por eso, no sé, qué sé yo, esa cadena de plata, y los que más le van a sacar plata son a los que usan los vehículos para trabajar mucho. No sé cómo van a hacer, van a tener que aumentar, van a incrementar las cosas a los productos para pagar los peajes, no sé, es el que pasa 6, 7, 8 veces por día por la donde van a poner los peajes, no sé, una fortuna más que echar gas va a ser ahora, con hasta.
0: Gracias, Huguito, por estar del otro lado. Redoblo la apuesta. ¿Quiénes de ustedes han realizado la RTO este último año? Este año. Nico, ¿sí? ¿Vos sí? ¿Sí? ¿Gaby?
1: La verdad. No, mi auto no pasa la RTO.
0: No pasa la RTO. ¿No? Yo la hice. Yo la hago todos los años. Soy un sarmientito para eso. Después me quejo, ¿no? Evidentemente. Yo pago y después me quejo. Como en la Argentina es así. Te vas a quejar, primero paga, después te quejas, ¿no? Sigue para mí siendo una estafa la RTO. Sigue siendo una estafa porque las calles están como están. Es más, a ver, voy a hacer un poco de catarsis como lo está haciendo Hugo. Pues sabes que para llegar al lugar donde yo hago la RTO, te voy a dar la calle, es Luz Uriaga, casi Gutiérrez, ahí, hay dos pozos tamaño cráter y a 10 metros está para hacer la RTO. A 10 metros. O sea, yo puedo salir de la RTO con mi. Ya no te dan más oblea, te dan un papelito nada más. Y ta, listo. Se me acabó la RTO, las 40, 50 lucas que pagué en el pozo de la esquina. ¿No sería un poco de coherencia lo que pedimos? ¿Sí? ¿No sería un poco? De verdad te digo, bueno. Huguito, RTO, seguimos con el tema. RTO, peajes, catarsis RTO completa en esta tarde. Vamos.
2: Y te rompen todo. Yo tuve que arreglar el auto, me gasté 300.000 pesos en tren delantero y lo había arreglado hace 5 meses atrás. Y siempre las mismas cosas. Una rótula, se te rompe un brazo de dirección o se te rompe un amortiguador. Y lo había cambiado hace menos de un año el amortiguador. Y de agarrar un pozo que hay en las nuestras benditas calles de Mendoza y bueno, y rompen porque son profundos los pozos. Los emparchen y se vuelven a romper. Vuelven a reír con las lluvias.
0: ¿Sabes que tengo un par de amigos y hace muy poquito lo hablamos esto? Había 5 personas que tienen auto. ¿Quién hizo la RTO? Yo solo estaba. Y alguien me dijo, alguien muy querido y muy cercano, me dice, ¿sabes por qué no hago la RTO? Porque es una estafa. Bueno, está bien, le digo, yo sí la hago. ¿Sabes una cosa? Saco cuenta, me tienen que sacar 3 multas para compensar lo que pago por la RTO. No sé, son formas de pensar. No voy a decir quién es la persona, pero no pasa nada. Ustedes lo conocen, de todo modo, cercano a la radio. Okay. Querido, muy querido amigo. Pero esta es la lógica. Esta es la lógica. Insisto, ante la exigencia del RTO, calles como corresponde. Ante la exigencia del peaje, que otra vez te van a meter la mano en el bolsillo, una vez más, y al que ande a pie, porque los funcionarios no van a pagar este tipo de situaciones. Yo quisiera ver si Cornejo, que es el que impulsa todo esto, va a pagar el peaje. Yo quiero verlo. En serio quiero verlo. Pues si no, es como decíamos, los autos con
1: patente diplomática,
0: diferencial.
1: No.
0: Che, pregunto, ¿y el repartidor? ¿Y el que anda con la motito? El que hace Globo, el que hace...
1: No Rappi.
0: Sé, Rappi. ¿Qué va a hacer? ¿Pedido ya? Ah, no lo sé. ¿Hay transbordo? Es la pregunta. No. Si yo pago acá y me voy del sur y después me arrepiento, ¡ah, me voy a San Martín! ¿Hay transbordo? ¿Existe transbordo? ¿Un solo peaje pagás? Bueno, es que en realidad tampoco lo sabemos. Estamos indignados sin saber cómo va a ser la historia. Capaz que te dicen, toma, te regalo el peaje. ¿Qué estás hablando? Toma, te hago un free peaje, ¿no?
1: Los autos, no, que tampoco te puedes poner en esa, porque al final el pobre guaso, porque estaba pensando que se lo podría... O sea, no sé, que los autos que tengan más de 10 años de antigüedad no puedan pegar.
0: ¿Sí, te parece?
1: Y es que si no, es que es imposible. No sé.
0: ¿Querés que todavía vayamos por otro camino? Presten atención a lo que voy a decir. Cuando ves un auto al costado del camino y le están haciendo una infracción de tránsito o lo están parando, ¿a qué autos paran? ¿A los nuevos o a los no tan nuevos?
1: No, no me digan que a los viejos porque me van a largar a llorar acá mismo, Gati.
0: ¿Ah, no me crees? Bueno, mírenlo. Mírenlo. Mírenlo. Mírenlo. Mírenlo. Tomen esta precaución. Cuando ves un auto acostado de la ruta, decime si el auto es un superauto o es un auto que ya tiene ajetreo, tiene sus añitos y todo lo demás. Bueno, ya está. Estamos para esto, che. Perdóneme, pero no es levantar polémica porque tenemos ganas. Es hacer un poco de catarsis e invitarte a vos que estás del otro lado a opinar a favor, en contra. No importa. No importa. En fin. Altamirante escribe y dice...
1: Dice, desde el Ejecutivo insistieron en que el objetivo no será establecer un peaje prohibitivo, sino encontrar un equilibrio que permita sostener el mantenimiento de las rutas, sin generar un costo excesivo para los usuarios. Un litro de nafta, 2000 pesos. Esa es la medida.
0: Uh-huh. Bueno, muy bien.
3: Hola.
0: ¿Estás bien, Osorio? Hola, Osorio. Estabas laburando en producción. ¿Estás bien? ¿Tenés el...?
3: Sí, sí, sí. Sí, ahí en algún momento va a empezar a sonar.
0: Cuando suene, es que sepa que...
3: Todo. Cuando suene y me tengo que quedar en silencio, así que ustedes...
0: Tipo Robocop, ¿no?
3: Llenan el bache.
0: Uy, uy, uy. Uh-huh. Bien,
3: sí, obviamente.
0: Dale, vamos.
3: Bien. Bueno, manda un mensaje. Marce.
0: Hola, Marcelo juega a San Lorenzo.
3: Juega a San Lorenzo con Gimnasio.
0: Uh-huh. Vamos, San Lorenzo.
3: ¿Por qué así?
0: Bueno, vamos a Gimnasio. Vamos a San Lorenzo. Bueno.
3: Tema peaje. En teoría, primero tendrían que darte un camino alternativo al que tiene el peaje. Dice, uh-huh. En Buenos colectora. Aires se llaman colectoras, claro, vas colectora. Más lento, pero es alternativo. ¿Cómo sería acá? Saludos.
0: Uh-huh. Dale, te vas por el acceso sur, rumbo a San Rafael. Es buena la pregunta, Marcelo. ¿Dónde te metes? ¿Qué te metes? ¿Por dónde te metes?
1: No, claro, porque siempre hay una manera que es como re difícil, sí, saltear el peaje.
0: Sí.
3: No sé si es difícil. Va, no.
1: No, tenés que poner, por ejemplo, si usabas Waze, usabas el Google, pones uh-huh. ruta sin peaje. Pero es una complicación.
3: Por eso, pero debería ser al costadito. En Chile sí. es al costadito.
1: En la Chile no se puede zafar.
3: Está. Sí, no. Pregúntale no. a la gente que vive allá si no.
1: Bueno, me está la colectora al lado. Pero si vas por la ruta.
3: Ah, bueno, pero la ruta 5, la que une todo el país, es una sola. No tenés colectora.
1: Y es carísimo el
3: peaje. Yo digo en adentro de la ciudad.
0: No, por la 5, no vas por la 5. La 5 sí. te une todo el país, no tenés chance ahí.
3: Claro, es así. Yo ahí digo sí, las de adentro.
1: Cada
3: 100
1: kilómetros tienen un peaje.
0: Sí, sí.
1: Es carísimo. Sí, sí. Sí. Y es hermosa, pero es carísimo. Y decís, bueno, poneme un pocito, pero que sea más barato.
0: A ver, no es en defensa de nada. Pero si vas a pagar un peaje, que esté en la ruta como están en Chile. A mí, ¿me querés hacer un peaje? Dale, fantástico. Teneme la ruta como está. Es impecable. Están bien iluminadas, están bien indicadas. Hay 3-4 carriles. Están fantásticas. Entonces, dale, dame una ruta como esa y bueno, ahí charlemos. Pero no me des una ruta. Insisto, bueno, vas a hacer la RTO sabemos. Y tenés un pozo gigantesco que te caes en el auto y salís de la RTO y... Dame buenas rutas. Vale, dame buenas rutas. Tal vez no sea culpa del gobierno nacional. Sea culpa bueno, nuestra.
3: Acá no hay colectores. Ese es el problema.
0: Claro. Sí, insisto, vas para el sur. ¿Por dónde te metes? Por Maipú, te vas a la plaza de Maipú, la cancha, te vas a Luján, para el otro lado, después entras. ¿A dónde entras? Si vas sí, por Tunuyán, por Tupungato, ¿a dónde vas?
3: Obviamente toda esa parte, porque hay un montón de gente que no va a querer pagar.
0: Si vas al este provincial, que podés tomar la alternativa, que es la que pasa por el shopping, por el barrio Unimed, pero después un momento se termina eso. Qué lindo problema, qué linda discusión. ¿Para qué estamos? ¿A qué vinimos? A esto. 5 minutos para la hora 18.

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0: ¿Y cómo es la historia de que un chat GPT hackeó de forma autónoma a otra empresa? Uh-huh. Una especie de incidente cibernético, sin procedentes, sin precedentes hasta ahora.
1: Pero todos estábamos esperando.
0: ¿Cómo es esto? Pero se lo vamos a preguntar a quien sabe. A quien sabe un montón. A quien extrañábamos. A quien saludamos esta tarde. Hola, Fran. Buenas tardes. Bienvenido. ¿Cómo va?
2: ¿Cómo están? ¿Cómo andan? Tanto tiempo.
0: Tanto tiempo, Fran.
2: Ha pasado un mundial en el medio.
0: Ha pasado un mundial en el medio. Exactamente. No me hables del mundial.
2: No me hables del mundial. ¿Para qué? La herida abierta ahí.
0: Ahí está. Bueno. Esto parece un incidente sin precedentes hasta ahora. Uh-huh. Y de ahora en más, sí. ¿Qué? Y contanos un poco lo que pasó. Dale.
2: Ahora ya hay un precedente, para empezar.
0: Claro, ya tenemos.
2: Digamos, ya no es la primera vez que pasa, la próxima ya no va a ser la primera. Hay varias cosas que les quiero contar con respecto a esto. Primero, vamos a, como decías vos recién, hacías la introducción, vamos a contarle para que ya...

0: despierta nuestros temores. Decimos, bueno, finalmente empezó el fin del mundo, chicos, vamos a armar la valija.
1: Se independizaron, vienen contra nosotros.
0: Se independizaron, vienen contra nosotros. ¿Qué hago con el mercado pago ahora? Porque, bueno, ya sea. Y después cuando te pones a ver un poquito más allá y a profundizar, hacer doble clic, empezás a entender que, bueno, que también algunos medios, no todos, bueno, también buscan la forma más grande, más beitera, como se dice, ¿no? Con este anzuelo de comunicar estas noticias. Y empezamos a encontrar algunos matices que yo les voy a contar. Lo primero que tenemos que decir es que este ataque efectivamente sucedió, pero estaba de alguna forma controlado. Era un escenario, un entorno, ¿no? De programación, un escenario que estaba un poco dispuesto para que eso pase, digamos, ¿no? De alguna forma quieren confirmar la potencia de los modelos de inteligencia artificial y, bueno, eso básicamente es como que los ponen a practicar, digámoslo así, en un campo de batalla a ver qué pueden hackear, ¿no?
1: Sí.
0: Y finalmente, ¿qué pasa? Bueno, hackean, digamos, ¿no? Logran abrir, saltar las barreras, digamos, ¿no? Abrir las puertas blindadas básicamente modificar cosas, extraer datos.
1: Sí.
0: Es muy curioso, y voy a hacer una analogía que todos vamos a entender, es como si el hackeo que hizo es como si se cambiara la nota del examen, la IA, porque básicamente se metió en un lugar donde tenía un puntaje de 7 y se subió a 9, como si pudiéramos nosotros entrar y hackearnos, ¿no?, la nota de la materia que rendimos mal.
1: Qué bueno.
0: Eso fue lo que hizo. Y justamente el misterio que se rondaba alrededor de todo esto era, bueno, ¿cuál había sido la IA que había logrado esto? Bueno, finalmente también salió que era un OpenAI, que también funciona un poco marketineramente, como decir, bueno, tenemos el modelo más peligroso del mercado, ¿no? Que sabemos que hoy, como venimos hablando en estas columnas,
1: sí,
0: la IA se presenta así, tan fuerte y poderosa como temible, ¿no? Y el que tiene la IA, de alguna forma, es el que puede hacer más daño.
1: Claro.
0: Eso por un lado, digamos, ¿no? Tenemos como toda esa página por ahí. El otro capítulo que podemos abrir es, básicamente, Hugging Face, esta plataforma que dice a los usuarios que es una plataforma segura. Bueno, pues ya no tanto, digamos, ¿no? Básicamente, si la IA pudo entrar, ellos van a tener que reforzar sus sistemas de seguridad para poder justamente ser segura. Entonces, esto que aparece como tan terrible al principio, también puede plantearse como una oportunidad, una ventaja. Es decir, bueno, yo ya sé que mis puertas, digamos, no son infalibles, bueno, tengo que mejorar, digamos, mi sistema de seguridad para que lo sean. Porque en el fondo, bueno, lo que vamos a ir a buscar o queremos buscar es un mundo más seguro, digamos, ¿no? Justamente, ¿no? Un mundo vulnerable donde uno pueda saber que sus datos son fácilmente hackeables. Y no porque no se puedan hackear. Hace unos días acá en la legislatura pasó.
1: ¿Ah, sí?
0: Hackearon la página de la legislatura.
1: Sí.
0: No sé si vieron la nota. Uh-huh. Y bueno, digo, los hackeos son cosas que vienen pasando. Y los hackers, justamente, en la mayoría de los casos, por decirlo así, lo que buscan es mostrar que hay vulnerabilidades, no solo hacer daño, que lo hacen,
1: claro,
0: sino que con ese daño demostrar que hay datos de los usuarios o esos sistemas que son hackeables, justamente, ¿no? Entonces también, en el inicio, el hackeo se pensaba como una forma, una especie de advertencia, también lo hacían anónimamente porque estaban, digamos, infringiendo cuestiones de derechos de otros, digámoslo así.
1: Sí.
0: Pero justamente para mostrar que algo estaba funcionando mal y que tenían que aumentar la seguridad, aumentar las barreras. Así que esto que a priori empezamos diciendo, bueno, un incidente sin precedentes que nos atemoriza, también puede ser leído como, bueno, al final no era tan seguro, hay que mejorar la seguridad, y estos sistemas también vienen a ofrecernos esa posibilidad, digamos, ¿no?
1: Uh-huh.
0: Bueno, esta es un poco la conclusión, empezando a profundizar un poco más. Sí, hay un mundo que va a ser más peligroso. Bueno, hay que generar mejores alternativas para que no lo sean, digamos, ser más seguro.
1: Uh-huh. O sea que vos lo tomás.
0: Se escucha un poco cortado.
1: Sí, se escucha un poco cortado. También.
0: Bien,
1: no, pero medio se escucha. O sea que no es que estamos ante el fin del mundo, sino estamos ante una advertencia de que se necesita un poco más de seguridad y que la gente que está en esta ya está en manos en el asunto.
0: Sí, no te escuché la primera parte de la pregunta, si me puedes repetir.
1: No, sí, que no es que estamos ante el fin de la humanidad, sino que la gente que se tiene que ocupar de esto ya se está ocupando.
0: Sí, exactamente. No es que estamos entrando en una etapa nueva, sin duda. Eso, básicamente, lo que antes era seguro, hoy ya no lo es. La IA va y lo rompe. Bueno, hay que generar mejores sistemas para justamente, tenemos problemas nuevos, hay que encontrar soluciones nuevas. Digamos, ¿no? La IA como una detectora de todas tus vulnerabilidades con una potencia como la que tiene hoy no era algo que estuviera en el menú hace unos

0: años. Bueno, ahí lo está. Entonces digo, todas estas estas lecturas que podemos tener y que, digamos, no digo que dejemos de tenerlas, digamos, en todo caso, también se complementan con, bueno, también había una empresa diciendo que su sistema era seguro y no lo era. Entonces, digamos, si nos ponemos también del lado de eso, de que el usuario lo que quiere es su seguridad y quizá no entiende cómo, ni por qué, ni con qué recursos, pero lo que quiere es que su sistema esté resguardado, bueno, tiene que entender también que las empresas tienen que tomar cartas en el asunto, digamos, ¿no? A otro nivel, quizá un poco más, más sobre la tierra, más cercano a nosotros, por ejemplo, pasa algo que también es interesante, ¿no? Uno puede con la IA empezar a programar o a generar soluciones para sus propios sistemas. Supongamos una pyme, ¿viste? Que ahora, bueno, la pyme, yo ahora, si yo tiro el Excel, la IA me lo va a leer y me va a ayudar a sacar reportes, a analizar ventas, entender posibilidades, y la respuesta es sí. Con un poco de práctica, con, digamos, yendo y viniendo, iterando, como se dice, podemos llegar a mejores resultados con nuestros datos, porque quizá los teníamos eso en un Excel, en una base de datos, o tenemos un sistema de gestión de nuestro inventario, por ejemplo. Y bueno, sí, la verdad que la IA nos ofrece soluciones que no es que no estaban al alcance de nuestras manos antes, pero quizá eran caras, requerían un programador, había un proceso más lento, y hoy cualquier persona con una cuenta paga de ChatGPT básicamente puede acceder a eso. ¿Qué pasa? Como nosotros actuamos sobre esos datos y no conocemos sobre formas de asegurarlos, digamos, ¿no? O buenas prácticas, por ejemplo, no trabajar con la base de datos que usamos diariamente, quizás duplicarla y trabajar sobre otra, porque si la rompes y perdés esos datos, no perdés los datos, digamos, te queda el backup, digamos, ¿no? Entonces, bueno, ese tipo de cosas también me parece que nos pueden alertar en la diaria. Es decir, bueno, estos riesgos que existen a gran escala también pueden ser riesgos que corremos nosotros con nuestra humilde empresa, pero que, bueno, que pueden significar muchísimos problemas también en nuestra vida. Hoy me pasó con un cliente que venimos trabajando hace muchos años, sí. Y está muy copado con la IA, y bueno, me cuenta las cosas que va probando, porque ahora conecté esto y conecté el mail, y yo cada tanto le advertía, bueno, esto que les decía recién, fíjense de que no sean no dejar sus contraseñas ahí, fíjense de no usar la base de datos que es la definitiva, hacer una copia, ¿no? Algunos resguardos. Y hoy me cuenta que, bueno, le había llegado la factura de ChatGPT y tenía $500 extra.
1: Opa.
0: No esperaba gastar. Claro. Ese tipo de cosas, y bueno, no está tan bueno que te pasen. Y tienen que ver con esto, con asesorarnos un poco, con investigar un poquito antes de meter nuestros datos, con mirar los tutoriales en YouTube, digamos, tan simple como buscar un poquito y googlear, uh-huh. A ver cuáles son los riesgos, no solo las ventajas, que son muchísimas, pero bueno, cuáles son los riesgos que corren nuestros datos, qué podemos hacer para resguardarnos. Hay un montón de tutoriales y gente muy generosa que los comparte.
2: Muy bien. Bueno, Fran, realmente estamos un poco más tranquilos.
1: Sí, un poquito más. No mucho más, pero un poco más.
0: No mucho, eso les iba a decir. Tampoco sí. Nos relajemos. Digamos ahí atentos, pero bueno, no está todo perdido todavía.
1: Bien. Fran, te mandamos un abrazo grande. Ha sido un gustazo escucharte después de un tiempo, ¿eh? De verdad que sí.
0: Igualmente. Un abrazo a ustedes y a la audiencia.
1: Fran Herián, consultor en comunicación digital, especialista en IA generativa de imagen y video, un crack total, y lo tenemos aquí en nuestra querida radio y en Podría Ser Peor. Bueno, muy bien. No nos queremos apartar de peaje sí, peaje no. Y Luisito, hola Luisito, buenas tardes, bienvenido, te vamos a escuchar, es un gusto estar aquí contigo, dale, vamos.
3: Chiques, bueno, Raúl, bienvenido, bueno, un gusto de escucharlos a todos juntos allí. Bueno, con respecto al tema de la ruta, díganme, ¿no hay un impuesto que se paga con el combustible para el mantenimiento de las rutas nacionales que no lo está liquidando el pelucón este que tenemos de presidente? Él y todos los secuaces que tiene, eso no lo está entregando a las provincias. Ese es el dinero para mantener la ruta. Y este otro, acá, el señor Conejo, es cómplice también, porque está manteniendo la ruta con dinero de los mendocinos, no con sin exigirle al gobierno nacional, que es el que corresponde que mantenga las rutas nacionales. Así es, así es como yo lo entiendo. Así que siga, que venga a cobrar peaje ahora, si ya lo estamos pagando el peaje.
1: Gracias, Luis, por estar del otro lado. Siempre es interesante escucharlos a todos ustedes. Piensen en congruencia con nosotros o no. Estamos acá para escucharte. Pero evidentemente Luis va en sintonía más o menos con lo que veníamos contándote desde nuestro rinconcito del mundo, nada más. Muy bien, 18:17. Dígame, garzón, ¿tenía ganas de decir algo?
2: No, sí, estoy un poco acá escandalizada. ¿Qué le pasó? Esta es una noticia cholula del corazón, bueno. ¿O no? ¿O sí o no? ¿Usted qué sabe de la vida privada del presidente Javier Milei hoy?
1: De Yuyito González.
2: No, ya fue de Yuyito. No, bueno, Gatti está, no, pero bueno, re lejos.
1: No lo sé.
2: Hace años que no se ven, que no terminaron bien.
1: La chica esta que es una talentosa, que hace comedia, que hace show, que...
2: Ahí, tin, Fátima Flores.
1: Fátima.
2: Bueno, Fátima Flores y Javier Milei nunca se sabe bien, pero él siempre usa el aparato del Estado para... promocionar los shows que ella hace. Dice que le ponen muchísima publicidad, no, toda una cosa ahí, bastante a la luz de todos. Bueno, ahora se la ve a Fátima Flores en Perú. Fue a la Asunción de Keiko Fujimori. Entonces todo el mundo dice, ¿qué pasó ahí?
1: Y es raro.
2: ¿Qué hace Fátima ahí? Están de nuevo en una relación sentimental. Y en caso de que haya sido así, usó los recursos del Estado, Javier Milei, para llevar a su novia a Perú. Bueno, obviamente esto generó, porque todas las alarmas, cómo se le destapó la olla de la corrupción a Dorni cuando llevó a la esposa a Nueva York. Entonces ahora todo el mundo anda muy atento a ver cómo es la comitiva presidencial y todos los recursos del Estado en relación a la vida privada de los políticos. Bueno, ya se saca una foto, toda vestida de blanco, y después aparecen los periodistas del espectáculo que le siguen las redes diciendo, che, ¿qué onda? ¿Retomó noviazgo? ¿No? ¿Qué hace ahí? Bueno, la Casa Rosada tuvo que salir a aclarar que la comediante fue invitada a la Asunción de Fujimori, pero que no fue en la visita oficial, no se subió al avión presidencial, no compartió hotel ni compartió delegación. Así que no tiene nada que ver. Y ella después dijo, yo vine como amiga de Keiko. ¡Es amiga de Keiko!
1: Mira vos.
2: De hecho, ahí estaba con su... Dice, tenemos una amistad muy linda. Sí. Hace 2 años que compartimos una gala solidaria. Qué lindo momento. En la Fundación de Antonio Banderas, en Marbella, en España. Nos hicimos muy buenas amigas. Ella conoce mi trabajo, dijo. Así que tal vez todos mal pensamos, y en realidad Fátima y Keiko son mejores amiguis.
1: Sí.
2: Chan, chan. Así que no sé. No sé si saben que estoy trabajando a full. No tengo tiempo en ese momento para hablar con Javier. Es imposible para mí tener un amorío con alguien. Ya saben que estoy a full con el trabajo. A full
1: mucha
2: con
1: coincidencia.
2: Mi carrera.
1: ¿Sabes qué me pasa?
2: ¿Qué?
1: ¿Me permiten un desliz más en el programa? ¿Puedo?
2: Sí.
1: Pero si usted me dice que sí.
2: Yo le digo,
1: ¿puedo Altamiranda? ¿Puedo Osorio? ¿Puedo Nayre? ¿Puedo?
2: Todos
1: puedo.
2: Queremos saber.
1: Porque yo me perdí una parte muy interesante de la vida, que es cuando Adorni
2: renunció. Sí, el día que jugaba el argentino, empezaba el Mundial.
1: ¿Sabes que tengo un recuerdo? ¿Empezaba el Mundial?
2: Sí, algo del Mundial lo
1: metió ahí. Yo no estaba por acá, lo hablaron ustedes, yo no estaba.
2: Sí, no pasó desapercibido. Trató, pero no lo logró.
1: ¿Viste como le dije algún día, tengo la lista de los detractores de Messi? Bueno, pero ya lo superé eso. Pero tengo este audio guardado. Voy a intentar, Donaire, si no anda bien la historia, o no le subo el volumen, quiero escuchar este audio. A ver.
4: Día Internacional del Zurdo, saludar a Lionel Messi, a Ángel Di María, a Emanuel Ginóbili, a Sergio Maravilla Martínez y a Guillermo Vilas, también a grandes músicos argentinos como Gustavo Cerati o Charly García, grandes zurdos que en estos casos sí aportaron a la grandeza de la Argentina. ¿Quién? Era zurdo. Bueno, hasta aquí.
1: Maradona, sí, también era zurdo.
2: Ah, sí, era zurdo.
1: Estoy guardando este video hace un montón de tiempo.
2: Ya le llegó el karma.
1: Hace un montón de tiempo. ¿Ves que sos un ridículo, Adorni? Siempre fuiste un ridículo. Esto de hacerte el canchero, te salió un poquito mal, Adorni. Perdón, sé que pasó hace un montón de tiempo. Lo estoy guardando desde aquel momento, este audio. Y ahora me acordé, lo nombraste a Adorni.
2: Sí,
1: que salió un poco de la escena política.
2: No, olvídate, renunció porque no se lo vio más.
1: Payaso mediático, ¿no?
2: No sabe todas las cosas que hizo antes de que usted se fuera, Gati.
1: ¿Qué hizo? No.
2: No,
1: por suerte me fui.
2: Que se compró el pinball, piqui, se compró un Pac-Man que le salió no sé cuántos millones, se compró un Pac-Man también, no, una vintage,
1: todo
2: se compró un sillón. Bueno, éramos todos los días ahí revisándole el estado de la tarjeta de Mercado Pago, de Mercado Libre, lo que iba haciendo Adorni, que le iba re bien.
1: Bueno, sepan disculpar, este es un desliz nada más, pero viste que en algún momento iba a llegar su momento a Adorni.
2: Karma, le tocó el karma.
1: El karma. Bueno, con la nuestra.
2: Ahora que la justicia.
1: Sí, con la nuestra.
2: Active.
1: No, ¿va a activar? Que nos olvidemos. ¿Va a activar? ¿Seguro?
2: No,
1: ¿usted dice?
2: No, estoy seguro.
1: Bueno, vamos, que activen nomás. 18:23 para vos, Adorni, con cariño.

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0: los pasteles de Daniela, si alguna vez usted ha tenido la fortuna de probar uno.
1: Así es, saludos a toda la audiencia que nos está viendo, saludos a mi novia también en especial que nos está viendo, ingeniero.
2: ¿Le metiste el dedo?
1: Pues llevamos 5 años, ingeniero.
0: No, Adrián, al mostachón. Al mostachón. No.
3: Podría ser

0: Y todo momento de intolerancia futbolera, todo momento de aprovechamiento tiene un stop. Yo no sé si esto será la solución para el fútbol nuestro de cada día, pero aparentemente va por este camino. ¿Qué es lo que ocurre en el fútbol? Le pregunto a Osorio, le pregunto también a Gaby Garzón, le pregunto a ustedes, cuando, por ejemplo, un arquero hace tiempo. No hay forma, ¿no?
1: Porque no.
0: Cuando un jugador hace tiempo, te saco del campo de juego, podés salir. Pero los arqueros hacen tiempo, y lo hacen realmente, un mentirón, como se dice en el fútbol, entonces se para el partido. Para el arquero no lo podés sacar. Uh-huh. No podés sacarlo del campo
1: de juego. Y siempre era el minuto... Minutos específicos.
0: Te están atacando, ay, me duele. Oh. Hay un jugador que está lesionado y necesitas que el partido se pare para realizar el cambio, ay, me duele. Han encontrado una solución en el fútbol inglés al respecto de esta situación. Mm. ¿Y qué es? Cuando el árbitro palpa, cree, le parece que el arquero está simulando, y es muy fácil de darte cuenta, porque los arqueros se tiran, ay, me duele acá. ¿Qué te duele? El brazo izquierdo, y se agarran el derecho, por ejemplo. Sí. Ah, me duele la pierna, y se agarran el ombligo. No, no importa. Cuando el árbitro en el fútbol inglés detecte que esto está ocurriendo, están simulando o exagerando una situación, van a sacar al arquero del campo de juego. No pueden sacar al arquero, el reglamento no lo piden, pero van a sacar a un compañero. Vos estás simulando una infracción, está bien, vos no podés salir, porque no podés dejar un equipo sin arquero, pero un compañero tuyo tiene que salir un minuto.
1: Bueno,
0: ahí está. Simulás, afuera. Y si nadie designa, el cuerpo técnico dice, che, bueno, a ver, no vamos a designar a nadie porque no nos ponemos de acuerdo, tiene que salir el capitán. Este es el nuevo reglamento en el fútbol inglés a partir de la temporada que viene. Si un arquero simula y el árbitro lo detecta, afuera un minuto un compañero.
2: ¡Afuera!
1: ¿Pero cómo lo detectás realmente?
0: Y, a ver, es muy difícil porque la dolencia es muy difícil de comprobar.
1: Ay,
0: ahora,
1: Sí hay momentos,
0: a ver, seamos sinceros, cuando ves un partido en la Argentina, en cualquiera de las categorías, sabes que el arquero está disimulando. Está, ay, que me duele. Bueno, cuando se detecte esto, afuera. Claro que sigue siendo una cuestión de criterio, ¿no? Sigue siendo una cuestión de criterio, porque va a ser muy difícil. Porque no tenés un simulómetro, tenés criterio.
1: ¿Y al arquero que va ganando?
0: ¿Qué?
1: Porque siempre lo hace para enfriar el partido.
0: Claro.
1: Entonces, el que va al partido,
0: bueno, ahí tenés...
1: si el arquero del equipo que va ganando se tira al piso, ahí tenés que sacar a uno.
0: Sí, sí.
1: Bueno, ahí me preguntó, pero yo se me ocurre eso.
0: Bueno, es que es una buena fórmula, porque el arquero que va perdiendo generalmente no te va a hacer tiempo. Entonces, ahí ya tenés un parámetro. El que va ganando, ay, me duele,
1: Y si lo van atacando cada vez más para enfriar el partido, también lo hace.
0: Esta es buena.
1: Sí, sería un poco la pausa de hidratación camuflada.
0: Exactamente. Creo que no vamos a estar de acuerdo. No vamos a estar de acuerdo con esto. Pero se los quiero preguntar. A ustedes que están en el 2615-127565, ¿quién es el mejor deportista argentino de todos los tiempos? Pues es una cuestión de criterio. No sé. Tal vez no. Alguien te va a decir Messi. Alguien te va a decir Maradona.
1: Lucha
0: alguien te va a decir Fangio. Alguien te va a decir Lucha Aymar. ¿Por qué no?
1: Paula Pareto,
0: la Peque.
1: El ajedrez, el oro, este nene. Tremendo.
0: Está amaneciendo.
1: Es espectacular. Ah, de todos los tiempos.
0: No digo que no, de todos los tiempos.
1: Messi.
0: Argentino de todos los tiempos.
1: Messi.
0: ¿Sí? Vos sabés que voy a contestar Osorio, ¿no?
1: Sí, bueno, el que está de cumpleaños hoy.
0: Manu Ginóbili cumple 49 años. Es el mejor deportista para mí argentino de todos los tiempos. Mirá que somos futboleros de corazón y de naturaleza. Lo que hizo Manu Ginóbili no lo ha hecho nadie. A tal punto que es el único jugador, son dos jugadores en la historia del básquet de todos los tiempos que ganó Euroliga, NBA y Oro Olímpico. Es el único jugador de estas latitudes, el otro no lo tengo, lo quiero investigar, que ganó Oro Olímpico, Euroliga y NBA. Manu Ginóbili, para mí, modestamente, más allá que por ahí una parte de Manu que no me convenció mucho, que tiene que ver con las tierras en el sur y todo lo demás, está claro esto, ¿no?
1: No,
0: una
1: parte estamos hablando de deportista.
0: Pero Manu Ginóbili es un fenómeno, Manu Ginóbili. Consiguió lo que era imposible, que un tipo fuera campeón en la NBA, y fue 4 veces campeón en la NBA. El oro olímpico, 4 veces, una vez, perdón. Euroliga, la rompe, es un fenómeno para mí. La admiración eterna a todos los deportistas. Fangio me parece un animal. Creo que en el tenis Gabriela Sabatini y Vilas, no sé si tenemos otro por ahí, ¿no? Me parece
1: que no. Potro ganó Gran Slam, ¿no?
0: Sí, Del Potro...
1: Pero, bueno, y la Copa Davis, que no la ganó
0: Sí, que no la ganó Vilas. Y lo que pasa es que Vilas abrió camino, ¿no? Para el tenis, que era un deporte importante en la Argentina, pero Vilas hizo otra cosa. Y creo que Gabriela Sabatini es la más talentosa entre varones y mujeres de todos los tiempos de la Argentina. Para mí, la más talentosa lejos. Y la mejor tenista de todos los tiempos.
1: El de tenis adaptado, ese es buenísimo.
2: Gustavo Fernández.
0: Sí, también, muy valorable. Y hay un montón de deportistas. Creo yo, entiendo que ante el desafío imposible de la NBA, Manu Ginóbili hizo una historia riquísima en la Argentina. Hoy cumple 49 años Manu Ginóbili.
1: Bill Bradley es el otro.
0: Bien, no lo tenía, por eso no lo tenía. No me sonaba.
1: Que lo vimos en la publicidad de Quilmes a Manu.
0: ¿Saben el tema de la historia de la publicidad de Quilmes?
1: ¿No? Cuente.
0: Les conté. ¿Viste que la publicidad termina con un manija? No es japonés el maní, no, es el maní cervecero. Es más grande, el cervecero. Viste que está el maní común, el cervecero que tiene una cobertura de harina, no sé qué cosa, no lo puedo comer, pero sé cuál es. Dicen que cuando estaban grabando la publicidad le ponen el vasito de cerveza a la distancia, que en el primer intento, ¡tac!
1: Claro, por eso los actores que están sentados en la silla hacen ¡buah! Saltan, pero porque fue realmente que
0: el
1: fue
0: primer
1: así.
0: Intento. Por eso es un animal,
1: tan genuino el ¡ah!
0: Es un animal, ¿eh? Sí. Bueno,
1: Buenos Aires empapelada con la cara de Manu por esa publicidad.
0: Ah, mira vos. Bueno, y tengo la última y les voy a dejar un segundito y ya vuelvo. Cristiano Ronaldo,
1: ay,
0: ¿va a ser qué cosa?
2: Padre, otra vez.
0: No, podría ser, ¿por qué no?
2: Va a ser una publicidad de shampoo, otra vez.
0: No, ¿qué más?
1: Va a ser embajador, no sé. Me falta nada que ver. Me falta, es una de las pocas figuritas que me faltan, es la de Cristiano Ronaldo, Portugal 15. Si alguien la tiene, que me la dé, porque yo no puedo más. Así no puedo vivir.
0: ¿Esa te falta nada más?
1: Me faltan muy poquitas.
0: Va a ser actor.
1: Ah.
0: Cristiano Ronaldo va a actuar en un proyecto en conjunto con Thierry Henry.
1: Muy, ¿sí? Bueno, Thierry Henry ya viene actuando.
0: Sí. Es que lo que le faltaba a Cristiano Ronaldo, que parece un tipo muy cara de culo, perdón, o cara culico, y que en realidad en la intimidad es bastante buenazo. No es tan
1: narcisista como parece.
0: Sí. Vos sabés que evidentemente el tipo te mira y te vende un shampoo, como decía Diego, y el cuerpo perfecto. Y dicen que es mucho más relajado en su vida y que es un excelentísimo padre y esposo. Sí. Dicen que más regalo. Bueno, ahora se va a introducir al cine. Y ahí viene la historia, ¿no? Jugadores de fútbol que han actuado en películas.
1: En películas.
0: Este es el pequeño especial que tengo hoy día. Mañana tengo otro que vamos a repasar. Jugadores de fútbol que han actuado en películas. Dale, Osorio.
2: ¿Podemos empezar?
0: Claro.
2: ¿Ardiles?
0: ¿Ardiles? ¿Dónde?
2: En esa de Silvestre Stallone, ¿no era?
0: ¿Cuál es?
2: Algo de la victoria.
0: Escape
2: de
0: la victoria, año 1981. Pero Ardiles, con Bobby Moore y otros jugadores que son poco conocidos, actuaron como partener. ¿Quién era el protagonista de Escape de la victoria?
2: Silvestre Stallone, ¿no?
0: Sí, no, pero jugador de fútbol, por supuesto.
2: No tengo idea.
0: Silvestre Stallone, que lo pusieron como arquero, una maleta. Pelé.
2: Ah.
0: Pelé hacía un papel un poquito más importante. Bueno, Escape de la victoria. Ahí tenés tres jugadores de fútbol que participaron en películas. ¿Qué más?
1: Me imagino que el cari lindo de David Beckham algo
0: tiene. David Beckham, sí. Señor. Apareció en El Rey Arturo en el año 2017 y tuvo cameos en la saga Gol. Bueno, su Gol 1, Gol 2.
2: Ah, sí, la de las chicas porquería. Que juegan, que sale sí. Kate, ¿cómo se llama? La rubiecita que hace Piratas del Caribe.
0: Claro,
2: ella,
0: claro.
2: Que sale, ella bueno, jugó al fútbol con la otra chica que es de la India.
0: Sí. ¿Quién más? Vamos.
1: Messi está actuando fuerte.
0: ¿Pero en películas?
1: No, en películas no. ¿En alguna de Suar?
0: Ha hecho algún cameo Messi por ahí, ¿no? ¿Sí? Neymar, dice el chiquitín. Sí, señor. Neymar, ¿sabes dónde? A ver dónde apareció. No lo tengo de ahí. Puede ser. No digo que no. ¿Sabes dónde apareció Neymar? ¿No se van a acordar? En una de las mejores series españolas, La Casa de Papel. La Casa de Papel aparece Neymar.
2: No.
0: En una de las escenas.
2: No, nunca la vi.
0: ¿Quién más?
1: En una de Asterix y Obelix. Una de
0: sí,
1: las últimas. ¿Quién aparece?
0: Sí, ¿quién aparece?
1: Uno que hace como...
0: Zinedine Zidane. Aparece en Asterix. ¿Sí?
1: No, otro.
0: Bueno, otro no lo sé. ¿Qué sé yo? Eric Cantona. Actúa en Elizabeth. ¿Sí? Buscando a Eric y en Elizabeth. Bueno, dos películas. Cantona, que es bárbaro Cantona. ¿Qué más? Vamos.
1: Estoy buscando Zidane, sí. Ah, Ibrahimovic, así se llama.
2: Ibrahimovic.
1: Ese es el sueco que aparece en el... Es de la última película de Asterix y Obelix. que hace de antivirus. Bien. Se llama.
0: Michael Owens, el niño de oro, que apareció en Here to Zero. No sé, no la tengo. Sí. Bueno, ahí está. ¿Qué más? Uy, acá lo que tengo. Lo ubican a Torrente ustedes, ¿no? El actor español.
1: Sí.
0: Es un fenómeno, Torrente. Es un fenómeno.
1: Lo odia Osorio, ¿no?
2: No, nada. No me genera nada porque nunca he visto nada de él.
1: Ah, bien. Pero ¿no has visto Torrente 5? Usted odiaría no porque es políticamente muy correcto.
0: Totalmente.
1: Muy vulgar. Totalmente. Muy vulgar y muy gracioso.
0: Muy gracioso. Mira, es como Capusotto. O lo odias o lo amas. No, hay punto medio. Bueno, nosotros estamos del lado del amor y con Torrente, ¿no?
1: Y con Torrente también.
0: Bueno, ¿quién ha aparecido en las diferentes películas de Torrente? Que es un tipo muy ligado al fútbol y que tiene muchos amigos futbolistas. El Kun Agüero.
1: De una.
0: Gonzalo Higuaín. Actuó de perro.
2: ¿Por qué? Pobre Gonzalo Higuaín.
0: Sergio Ramos, Albiol, Arbeloa, C. Fábregas. El tipo se rodea mucho. Y Gonzalo Higuaín apareció en Torrente 4.
1: Claro, acá lo dice Juanma también.
0: ¿Sí? Bien, Juanma, vos me lees los mensajes.
1: No, el Kun en Torrente 4, el Alex de la Iglesia.
0: Exactamente.
1: Dice.
0: Exactamente. ¿Qué más?
1: Y después Walter dice, Ardiles en Escape de la Victoria.
0: Sí, señor, peliculón. Ahí vamos. Dice. Buena película. ¿Qué más? Dice. ¿Qué más? A ver si tengo uno por acá que no lo va a sacar nadie. A ver, cuando la máquina quiera. Bueno, cuando la máquina quiera. Otra vez.
1: Y Omar se mete, pero habla sobre Carlos Monzón. Dice que ganó el título del mundo y lo defendió hasta el retiro 7 años seguidos. Pero nadie, ni Messi, ni Maradona, ni Ginóbili. Lamentablemente un femicida, pero para mí el mejor, dice.
0: Bueno, ¿por qué no?
1: Actor en La Mari. Ah, claro.
0: Cuando conoce La Mari.
2: A Susana.
1: Ahí, mira, pobre, mal le fue a Susana. Sí. Bueno, no tan mal porque le podría haber ido mucho peor.
0: A ver, jóvenes que están del otro lado. Jóvenes que están del otro lado. Esta es una pregunta para todos los que están, no para ustedes, porque creo que no van a saber. ¿Quién actuó en una película argentina que se llama Te rompo el rating? Perdón, así se llamaba la película argentina. Te rompo el rating. ¿Quién fue? No, pero no lo googleen.
2: No, estoy googleando.
0: A ver, desafío para la audiencia. Sin googlear. Si quieren googlear.
1: ¿De qué año es? Medio vegeti.
0: 1981.
1: Ah.
0: Ahí sí, Te rompo el rating.
1: Sí, en los 80 se dan unas licencias para la vulgaridad.
0: No.
1: ¿Quién? ¿Lo que dice Walter?
0: ¿Qué dice?
1: Bambino Veira.
0: No.
1: No.
0: ¿Quién actuó en la película Te rompo el rating? Lo dijo antes, dice Walter. ¿Quién actuó en la película? A ver, uno que más o menos jugaba la pelota. Diego Armando Maradona.
1: Mira.
0: Diego Maradona salió exactamente con Porcel y Olmedo. ¿Sí? Con Porcel y Olmedo. Es más, Olmedo, Porcel, era un reportero de televisión. Y Maradona deja 1, 2, 3, 4, 5 en el camino. Y antes que vaya a patear el arco, el tipo baila y hace una nota. ¿Sí? En vivo, estaba jugando en el estadio. Bueno, Diego se prestó para eso también. Después hay muchos otros futbolistas, cuando más que la página quiera, que han estado dentro de todo esto. A ver, yo te nombro alguno. Pelé, Zidane, ya te lo dije. Ibrahimovic, Ronaldinho, Cristiano Ronaldo, bueno, ya lo dijimos en posible aparición. Pelé, Winnie Jones. ¿Quién es Winnie Jones?
1: Winnie Jones,
0: ¿quién es?
1: No sé.
0: ¿Han visto la película donde un preso juega al fútbol? ¿Sí? Un tipo que era una superestrella del fútbol inglés, que parece que andaba medio escabio, y lo meten a la cárcel. Ajá. ¿Sí? Y el tipo es una superestrella y juega, arma un equipo con los presos,
1: sí,
0: contra los guardias, que después tradujeron esta película al fútbol americano, que lo hace Adam Sandler.
1: Claro.
0: El pibe que actúa, primero te digo, una película inglesa increíble, comedia inglesa como la mejor.
1: Sí.
0: La mejor. El tipo es futbolista en serio.
1: Tiro penal,
0: exactamente. Bueno, y actúa en varias películas.
1: Ajá, sí, en 60 segundos.
0: Exactamente.
1: Y en Snatch.
0: Exactamente.
1: Qué buena peli,
0: bueno,
1: es espectacular.
0: Ahí está. Deportistas, futbolistas en este caso que actuaron. Después, sí, por otro lado, Jordan hizo su propia película. Shaquille O'Neal hace comedia todo el tiempo.
1: Shaquille O'Neal aparece siempre.
0: Fuerte.
1: Es muy bueno.
0: ¿Hizo un superhéroe cuál? El Ángel de Acero.
1: Son como niños.
0: No lo tenía. Bueno, son como niños, ni hablar. Bueno, en fin, no te vamos a cambiar la vida, simplemente te vamos a contar absolutamente esto. ¿Eh? ¿Quieren pausa? Dele. Después nos metemos con Mónica Osorio.
1: Sí.
0: Garzón, ¿usted qué?
1: Me tengo que ir por eso.
0: ¿Qué pasa? ¿Ah, se va? Pero faltan 15 minutos todavía.
1: ¿Ah, se va? Bueno, no sé. Tengo cosas que hacer.
0: Pausa, ya voy.

0: Y en medio de lo que es las supuestas vacaciones de los pilotos de la Fórmula 1, ¿sigue la cosa o no, Moni?
1: Sí, están haciendo los entrenamientos libres de... No, los entrenamientos de la prueba de neumáticos. Eso es lo que están haciendo en este momento los pilotos. Algunos, no todos, los pilotos de la Fórmula 1. Pensando en los neumáticos de 2027, obviamente. Los de ahora ya se testearon antes. Así que están ahora probando los que van a ser los compuestos para el año que viene. Sabemos que terminó esta primera parte del año. Tuvo 11 carreras, dos que no se disputaron. Bahrein y Arabia Saudita, el conflicto... entre Estados Unidos, Israel e Irán hizo que no se dieran. Bueno, después en algún momento dijeron sí, y después volvió
0: de buena vuelta atrás, la situación no daba, claro.
1: Y fue no, las aseguradoras no van a poner la plata para hacer este gran premio. Entonces empezaron a ver, ¿qué hacemos? ¿Nos quedamos con 22 carreras o podemos ver si hay alguien que puede
0: alguien más
1: quiere entrar acá a ganar unos australes?
0: Sí.
1: Y fue finalmente Malasia el que dijo, yo quiero la carrera de vuelta.
0: Ah, Malasia ya había tenido una carrera.
1: Malasia fue parte del calendario habitual de la Fórmula 1 desde 1999 hasta 2017. Era de las primeras carreras de la temporada. Se corría Australia y Malasia, porque están en esa parte del mundo.
0: Ah, claro, son en esos horarios
1: locos.
0: Lo
1: habitual era que estuvieran en esa parte. O sea, Australia, Malasia, China, Japón, solían ser esas cuatro primeras las carreras del año. Ya después, obviamente, vienen los capitales de los petrodólares y... Bueno, Malasia sale, salen algunas carreras de Europa. Bueno, está pasando ahora también. Entonces, Malasia dijo, bueno, listo, déjenme a mí. Pero el Gran Premio va a seguir siendo Gran Premio de Bahrein.
0: Se va a llamar Gran Premio de Bahrein.
1: Se va a llamar Gran Premio de Bahrein en Malasia. Bien. Así que esa es la noticia que confirmaron el fin de semana. Es un circuito bastante interesante. El último ganador, lamentablemente para usted, fue Max.
0: Max, ¿por qué para mí?
1: Porque usted no le cae mal, Max Verstappen.
0: No, es un gran piloto. Yo lo admiro por usted, pero bueno, que tiene cara de trasero todo el día, no le conocemos la sonrisa, pobrecito.
1: Cuando él es muy, muy simpático a veces, tiene ganas. Cuando él quiere, es muy simpático.
0: Le decimos chupa limones en mi caso.
1: Muy mal, ¿no? Hay otros peores.
0: Sí, hay otros peores.
1: Pero bueno, así que, ¿para cuándo? Porque el tema que hay que ver es cuándo va a ser la carrera esta que se disputó. Hay que ver el calendario, vienen un montón de carreras en esta última parte del año. Entonces la duda era en qué momento entraba el Gran Premio de Bahrein-Malasia. Iba a ser finalmente en el primer fin de semana de octubre. Ahí terminó quedando entre Azerbaiyán y Singapur. En esa parte eran dos semanas entre uno y el otro, que es lo que suele pasar en las carreras. No, va a haber Azerbaiyán a la semana siguiente, Malasia-Bahrein, y a la semana siguiente Singapur. Así que están uno atrás del otro. Fue en el único momento que encontraron ahí un trechito para hacerlo, y aparte de los que están más cerca, porque no iban a ir hasta Malasia si estaban en Estados Unidos, por ejemplo, Austin. No. Él le quedaba un poquito lejos. Así que esa fue la decisión que se tomó este fin de semana respecto a este tema. Vamos a repasar muy rápidamente,
2: digamos,
1: lo que dejó estas 11 carreras de las 23 que finalmente van a ser hasta ahora. No sabemos si después termina apareciendo otra a fin de año, porque hay que recaudar. Acá todo es plata. Así que después de 11 carreras sabemos que el que más ganó, por supuesto, es el líder del campeonato, Kimi Antonelli. De las 11 ganó 6. De esas 6 que ganó, 5 las ganó seguidas.
2: Es impresionante, más de la mitad.
1: Sí.
2: Es un número increíble.
1: El tema es que de esas 11, 6 ganó Antonelli y 2 ganó Russell. Y los dos son de Mercedes. O sea, 8 carreras la ganaron, de 11 las ganaron. Solo Mercedes se llevó todas las carreras. Después aparece Hamilton con una en Barcelona, lo que fue su primera carrera ganada con Ferrari. Después aparece Leclerc en Silverstone, su primera carrera ganada en Silverstone, no con Ferrari obviamente, Leclerc lleva muchos años corriendo. Y la primera carrera de Norris, que fue la de este fin de semana de Hungría, que se demoró estas 11 fechas y otra más en ganar después de ganar el campeonato del 2025. Uh-huh. Así que fue larga la espera de Norris para poder subirse otra vez a la primera parte del podio para ser campeón. Como campeón, le costó bastante. Después, las pole también, ya acá se explica un montón de por qué terminan ganando. 6 poles fueron para Kimi Antonelli. Y 4 para Russell, 1 para Norris. Ellos fueron los únicos poleman en las 11 carreras que se corrieron. ¿Quién ganó? ¿Quién salió de la pole y ganó la carrera?
2: ¿Quién?
1: Kimi Antonelli, obviamente. 5 carreras en las que fue poleman y también se quedó con la carrera. Russell 2, Norris 1. no le costó, pero terminó llegando al final este fin de semana a Hungría como primero. Y después vamos a repasar a Colapinto al final. Los que más abandonaron, porque también obviamente es una estadística.
2: Dime que no es Colapinto.
1: No es Colapinto. Es Valtteri Bottas con Cadillac, que tuvo 5 abandonos. Stroll con Aston Martin, que tuvo 5 abandonos. Estamos hablando de las dos peores escuderías hasta este fin de semana, que Aston Martin subió bastante. Y Alonso aparece con 4. Y después también tuvo el arranque malo de temporada en McLaren, porque en las dos primeras carreras se quedaron afuera. En la primera se quedaron afuera los dos pilotos. ¿Se acuerda que Piastri chocó el auto antes de entrar?
2: Sí.
1: Y después Norris tampoco pudo correr. A la siguiente carrera también tuvieron problemas con el auto. Tampoco pudo correr Piastri. Así que arrancó mal. Después, bueno, ahora McLaren mejoró. Y si hablamos de Colapinto, hasta las 11 carreras que se corrieron hasta hoy, tuvo más o menos... bueno, tiene 19 puntos, si no recuerdo mal, el Colapinto en este momento. Lo que más ganó, o sea, el puesto en el que más alto llegó, fue el puesto 6 que tuvo en la carrera de Canadá. Largó décimo en esa carrera y terminó llegando sexto en ese gran premio. Después tiene fue octavo en Miami. Largó octavo y llegó octavo. Así que bien por eso. Y después tiene un noveno lugar en el Gran Premio de Gran Bretaña, que esa fue la mejor carrera en cuanto a posiciones, porque él largó 19 y terminó llegando noveno. Fue ahí en la... Bueno, suele tener muy buenas largadas con la pista.
2: Sí, vos sabés que eso destacaban que es uno de los mejores del circuito, que larga. No fue la última carrera el mejor ejemplo.
1: No,
2: para nada.
1: Pero sí, en esta situación de Gran Bretaña se vio claramente esto. Largó 19, terminó llegando noveno. También estuvo esa carrera donde tuvo que esquivar a Lawson, que se le quedó parado el auto, que después ponen las lucecitas para avisar que el auto se había quedado sin batería, o que no se prendía, o que no andaba. Bueno, ahí tuvo ese reflejo justo para poder esquivarlo a Lawson. Me parece que fue en Australia la primera carrera de la temporada. Y después tiene tres lugares 10, o sea, llegó décimo en China, en Barcelona y en Bélgica. Y ahí está la acumulación de puntos de Colapinto, que ha sido dispar. No es algo que... No es que empezó bien y después ha ido dependiendo cómo es el circuito. Es la respuesta que ha dado también el auto o la actualización que le hizo el equipo, que le sirvió para mejorar, que no fue el caso de este fin de semana, que no vino con actualización, no vino con nada, y ninguno de los dos pudo hacer nada. De hecho, se le metieron ahí, se le colaron los Aston Martin, que nadie esperaba que terminaran en la posición que terminaron, más allá de que no te sumaron puntos. Así que, obviamente, el gran ganador de esta parte del año, y probablemente el que termina siendo el campeón, fue Kimi Antonelli, obviamente. Y el que tuvo muy mala suerte fue Russell, porque hubo varias carreras en las cuales el auto no llegó al final del...
2: No respondió.
1: Sí. Se le quedó el auto, se le rompió, no pudo terminar. Después le pasaba a Antonelli, a la carrera siguiente Antonelli se rompió el auto, no podía terminar. Pero bueno, ha tenido mejor desempeño y creo que entendió mejor el reglamento Antonelli en esta primera parte. Vamos a ver qué es lo que pasa en la segunda, porque hay muchas veces que se da vuelta, que fue lo que pasó el año pasado. Verstappen arrancó la segunda parte del año, empezó a sumar, a sumar y llegó con Norris a la última carrera con posibilidades de ganar.
2: Bien, ha sido lo último. Chiqui, ¿sabés qué te voy a pedir? Si lo tenés por ahí, hay un 28 especial Ginóbili que tiene 5 minutitos. Si lo tenés ahí, con esto vamos a cerrar el programa. Cortito, Moni, ¿es una buena mitad de año para Colapinto? ¿Es una regular mitad de año? ¿Es una mala mitad de año?
1: Creo que es una buena, más allá del... El auto no le da para más. Comparado con lo que fue el año pasado, es muy bueno.
2: Es muy buena, claro.
1: Pero creo que podría ser mejor.
2: Bueno, ¿apostamos por algo más en la segunda parte?
1: Esperemos que sí.
2: Bueno, hasta mañana. Gracias por todo. Gracias, Chiqui, gracias, Laura, gracias, Colo. Nos vamos con el especial de Manu Ginóbili. Para nosotros, el mejor deportista de Argentina de todos los tiempos. Es simplemente una mirada. Gracias por la compañía. Nos reencontramos mañana a las 2 de la tarde. A las 4, perdón. Chao.
3: MVP, gritan en Bahía. Manu, ¿por qué no te eligieron el mejor jugador de toda la serie?
4: Porque Duncan es Duncan. Es el uno de los mejores jugadores del mundo, el mejor jugador, así que creo que era merecido.
3: Perdóname, yo disiento con lo que decís. Para mí, vos fuiste mucho más regular que Duncan, porque en los partidos difíciles Duncan erró muchísimo y vos tomaste la rienda del equipo, así que me parece que Duncan es Duncan, pero Ginóbili fue el mejor de toda la serie.
4: Bueno, muchas gracias, Diego. Bueno.

0: Grande, el fenómeno.
1: El fenómeno sos vos, hermano, y gracias por las alegrías que nos das a los argentinos, de verdad. Sos el orgullo nuestro, bueno, hermano.
0: Mirá quién habla.
2: El Diego, Vilas, Fangio, Monzón y por supuesto también Emanuel Ginóbili, aunque no necesariamente en ese orden. Manu ingresó en la historia grande del deporte, no solamente argentino, sino mundial.
3: Empecé a escuchar los primeros comentarios en cuanto a la comparación con Fangio, Maradona, Monzón, no podía creer, digo, ¿qué están diciendo? Estos tipos salieron muchas veces campeón del mundo, indiscutidos, número uno del mundo.
4: A mí me emociona, realmente, porque el tipo tiene todo. Vos ves los partidos de NBA y estadio lleno, y podría descansar, pero no. La gloria va a superar, si lo entienden, que la gloria supera la plata que tenés en el banco, está todo bien.
5: ¿Por qué jugás al básquet? Ordename. Plata, placer y gloria.
6: Placer, gloria, plata.
7: Y fíjate lo que será, cómo lo quieren en San Antonio, Texas, que le hicieron un tema.
2: No, está buenísimo.

0: sentís?
1: Felicidad, desbordante. Necesitaría otro cuerpo para poder aprovecharla del todo.
2: Manu, si querés otro cuerpo para sentir esto, tenés el mío, te lo presto cuando quieras.
3: No sé si yo vivo en un raviol o qué, pero mujeres que me hayan buscado así como para algo, no.
0: Guapo, Manu.
4: Guapo, no hay otra palabra mejor.
5: Lo quiero cerquita de mis labios. Ay, cerquita de mis cachetes. Pasí para cuando lo mire o algo. ¡Ah!

0: se logrará. Vale, vale, yo les cuento. Yo cuando era chico como ustedes, siempre quise jugar al básquet.
1: Vamos.
0: Ese era mi sueño.
2: ¿Cómo lo viste, mano? Así con ojo de hincha, no me digas.
3: No, bien, para mí fue el mejor jugador, junto a Duncan, como siempre, con todo el campeonato.
4: ¡Dale, campeón! ¡Dale, campeón! ¡Dale, campeón! ¡Dale, campeón! ¡Dale, campeón! ¡Dale, campeón!
5: Los argentinos nos convertimos en expertos en básquet. El fenómeno de Manu Ginóbili vuelve a mostrar una vieja costumbre argentina.
6: Te vimos cómo le pasabas todas las pelotas a Duncan. Ahora yo me hago como que sea de la
7: no,
6: NBA.
7: No,
6: pero está aprendiendo.
8: ¿Jugás al básquet vos? Pero 4 años. Y vamos a ver todas las cosas que haces con la pelota. ¿Me vas a mostrar? O mostrarme como... Vos sos como Ginóbili, ¿no?
9: Sería bueno recordar en este momento a León Knudel, que es quien creó la Liga Nacional en la década del 80. Knudel falleció ya hace unos años. Y Ginóbili es un producto de esa Liga Nacional.
0: 3 años jugué en la Liga Nacional. Me sirvió muchísimo para crecer y desarrollarme. Y soy básicamente un producto de esa liga.
10: Otra vez para Ginóbili. Ah, desde ahí. Va para 3-3-3. ¡Tip de estudiante!
11: Arranca Montequia. El pase para Ginóbili.
12: ¡Doble! ¡Doble!
11: Impresionante.
12: ¡Doble, doble! ¡Tremendo el doble! ¡Argentina le ganó al campeón del mundo! Lo que vamos a repetir esta imagen las veces que lo vamos a ver, este tremendo doble de Ginóbili. Ayúdenme a festejarlo.
11: No, impresionante, Mechini. Realmente apasionante, un cierre de película con un Ginóbili que ha jugado.
12: Me
11: un quiero cuarto
12: a tirar encima yo también.
11: Pero sí, vamos, nos metemos, nos tiramos todo, hacemos la pirámide. Un cierre impresionante, una victoria increíble del argentino, un partido que parecía perdido a falta de 3.

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frases son dichos, ¿no? 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